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1: Ay, qué relajo. A mí me da pena ajena, Patricia. Imagínate que tú.
2: ¿Qué cosa?
1: Patty Sánchez, ¿no? Empiezas a crecer, empiezas a formarte y tienes una carrera histriónica. El nombre de Patty Sánchez está en todas las marquesinas, en todos lados. Y luego a tu papá se le ocurrió registrar tu nombre, ¿no?
2: Está bien, porque pues para que no saquen ventaja a otras personas, pues no, pero, de lo que es nuestro.
1: Pero te lo quiere quitar.
2: Y...
1: ¿Viste lo de Cristian Nodal y el papá de Cristian Nodal?
2: Sí, traen un brete, pero qué fíjate, oigan, yo un paréntesis.
1: Fuerte.
2: Este señor yo no lo conocía, ahora que dio entrevista lo vio, y qué joven está.
1: Pues está, pues que Cristian Nodal está chavo también.
2: Pues no, o sea, sí está chavo, no,
1: y
2: pero...
1: Y la mamá de Cristian Nodal también está joven.
2: Pues o sea, lo tuvieron como de 14,
1: pues
2: ¿no?
1: Pues andan como en los 40 y tantos los papás.
2: Pues se ven, ¿no?, muy jóvenes, pero bueno, fíjense que sí, habló de varios temas.
1: ¿El papá de Nodal?
2: Dices, el papá de Nodal. Él lo cuestionaron justamente sobre esta situación, ¿no? De, oye, pues...
1: Del nombre.
2: ¿Qué onda con el nombre? Él dice, el derecho de las... Primero, porque le preguntaron del derecho de las canciones, dijo, pues no soy yo, yo no soy autor. Si yo las compusiera, sí, pero pues como no he compuesto ninguna, esas no son mías. Pero los derechos de su nombre y de su imagen, eso sí es de él, dice, porque yo lo registré, pues como empresario y como inversionista, ¿verdad? Entonces, él lo, es lo que aclaró. Que los derechos del nombre siempre los ha tenido él porque es el inversionista y el creador de la carrera. Y Cristian dice siempre ha sabido eso. Entonces, esa es la situación. Él precisó que está abierto a llegar a un acuerdo con su hijo sobre el registro de la marca Cristian Nodal. Fuerte. Incluso le envió un contundente mensaje que me marque y nos liberamos del contrato de 10 años cuando él quiera. Yo no tengo ningún problema. La verdad es que pues es mi hijo y se lo amo y estoy listo para lo que quiera. Y también le preguntaron, fíjate cómo es la prensa, ah, de chismosa.
1: Igual poquito, que uno. Poquito nomás.
2: Le preguntaron de que si está apoyando económicamente a Cazú. Pero Jaime González, el papá de Nodal, él ya se pronunció. Y él señaló que pues reaccionó a estos rumores en medio de todo el escándalo. Él dijo que pues no, que por ahora no, él quiere ver a la niña y todo, tiene muchas ganas de verla, pero él señaló
1: no está dando
2: que
1: lana, no está dando dinero.
2: No está dando lana, no la está apoyando económicamente, pero pues siempre ya sabes que son de estos artistas Nodal que siempre da de qué hablar.
1: Quiere verla, imagínate. Y caso de dirá, ay, pásele suegro. Y sí, quítele el nombre. Imagínate el problema, ¿no? El que se vería.
2: Ah, claro.
1: O sea, si vas a apoyar a mi ex, pero no me apoyas a mí en el nombre. No. ¿Qué pasa con las familias, verdad? Qué barro.
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1: Oigan, bueno, con estas redadas de Lice, bueno, todos hemos estado pues muy atentos a lo que ha sucedido. Siguen apareciendo, lamentablemente, personas latinas que pierden la vida en estos momentos, en estas redadas y demás. Y bueno, pues ahí la pregunta que nos viene hoy en este tema es, a ver, salir por tu cuenta propia, hacer la autodeportación o tener una salida voluntaria, ¿se les hace una buena decisión o una mala decisión? Una decisión muy arriesgada, Patricia.
2: Fíjate que sí hay que analizarlo, pero y tomarlo en cuenta con un abogado en migración, por ejemplo, porque salir por tu cuenta propia de cualquier país, hablando de aquí de Estados Unidos, que se conoce como autodeportación o salida voluntaria, pues es una decisión estratégica y en la mayoría de los casos es mucho más conveniente que una deportación formal, ¿eh?
1: O sea, es mejor que voluntariamente
2: en la mayoría,
1: te salgas.
2: Es más conveniente que una deportación formal, de donde ya te sacan a fuerzas, porque evita una orden de expulsión oficial. Sin embargo, fíjate, les va, si has estado presente de manera ilegal, pues esto no elimina el castigo. De 3 o 10 años, antes de tomar cualquier medida definitiva, hay que conocer las ventajas.
1: Pero
2: ¿sí?
1: depende la opción, ¿no? Por ejemplo, si usted ha estado de forma ilegal aquí, pero a lo mejor, no sé, conoció una persona de aquí, puede darse que es que depende, ¿no? Depende de la situación de cada persona. Imagínate que yo ya me encontré una persona aquí, estadounidense, empiezo a salir con ella y me caso con ella. A lo mejor tengo posibilidades de tener mi ciudadanía, ¿no? Entonces ahí ya no sería el caso de hacer mi autodeportación. Pero si yo ya veo que no me está yendo bien, que nomás no veo por dónde y me ando escondiendo, híjole, pues no es vida vivir así, creo yo, ¿no?
2: No, y fíjate que aquí estaba leyendo que como no es una orden judicial, si te vas por tu cuenta, te conviene porque tienes la oportunidad de una excepción, ¿no? De pedir el perdón, como se puede decir.
1: Ajá, un perdón.
2: Realmente, porque de la otra forma no te vas a librar del castigo en una, ¿cómo se dice? Expulsión formal del castigo de 10 años o más. Además, si te vas por tu cuenta, tienes tiempo de empacar tus cosas, de dejar todo
1: bien,
2: más arreglado, más tranquilo.
1: Okay.
2: Y te sales cuando tú quieres. Bueno, no cuando tú quieres, pues, pero te vas a tus tiempos. Y de la otra forma, pues, te sacan, ¿no?
1: Oye, sobre todo lo que decías, conocer las ventajas y riesgos, porque en ocasiones, cuando tomas esta decisión, no elimina el castigo de 3 o 10 años, ¿no? Uh-huh. También que puede suceder. Pero tómalo en cuenta. Seguiremos hablando de este tema. ¿A usted le ha pasado? ¿Lo ha pensado? Ya regresamos a Club Gilatino.
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1: Estamos hablando acerca de la deportación voluntaria. Lo mejor que puede hacer usted si está pensando en deportar, decir ya estuvo bueno, ya me cansé, es buscar un buen abogado, Patricia, ¿no? Que a lo mejor pues le dé esta opción, ¿no? Que le diga qué es lo mejor para hacer, pero

0: La autodeportación es esta forma de dejar los Estados Unidos por iniciativa propia. Hay que recordar que el gobierno ofrece un bono de $2,600 que se entrega tras confirmar la salida del país, ¿no? Que hay muchas personas que a lo mejor dicen, pues lo voy a hacer, porque te dan asistencia para organizar el viaje, la condonación de multas por no salir a tiempo, sobre todo está dirigida a personas que tuvieron encuentros previos en la oficina de aduanas y protección fronteriza, cuyo estatus temporal había expirado o cuyo estatus de protección temporal también había terminado, ¿no? Yo creo que depende el sapo la pedrada, Patricia, más bien, ¿no? Así tiene que ser. Porque sí, a lo mejor dice, yo no tengo dinero y esos $2,600 a lo mejor me sirven para iniciar una nueva vida allá en mi país de origen, o sea, Chile, Uruguay, Honduras, México, donde sea, ¿no?
1: No, y además si tú dices, ¿sabes qué? Mejor me voy tranquilamente el 10 años, veo si puedo sacar mis papeles ya legales, pero tienes planes allá en México o en tu país, pues dale de forma voluntaria para que no te veas perjudicado con un estigma legal de que fuiste deportado oficialmente.
0: Sí, hay que tomar algunos riesgos legales, como decía Patty. Expertos dicen que hay algunos riesgos, por ejemplo, castigos de reingreso, dependiendo del tiempo que hayas permanecido en el país de forma irregular. Hay que recordar que salir de Estados Unidos puede activar algunos códigos, como lo que decíamos, de 3 a 10 años sin entrar de manera al país o de forma permanente. Puede ser que ya no vuelvas a entrar jamás o que sí te den esa prueba de 3 o 10 años, ¿no? Depende.
1: Sí, yo creo que mejor siéntense con un abogado migratorio, especialista en migración, para que él les diga si ustedes son
0: candidatos
1: a algún beneficio, algún perdón, o qué les recomienda hacer.
0: Es que sabes que sí debe haber algunos casos en los que sí es mejor la autodeportación. Hay otros en los que dices, ¿a qué me salgo? ¿No? ¿A qué me voy? Pero hay otros que dices, pues ni picho, es que ni cacho, ni dejo batear.
1: Mira, cuando ya uno investiga o preguntas, la situación migratoria de toda la gente en Estados Unidos es tan diferente a veces.
0: Sí. Entonces, chéquelo, revíselo y usted tome la mejor decisión.
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1: Oigan, estábamos viendo imágenes del fin de semana de algunos lugares, sobre todo en Asia, que este tifón terrible de lluvia, Patricia, que dejó a muchas personas sin casa y demás. Y que luego de repente volteamos a México y también están inundados, se inundan en la Ciudad de México, ¿no? No,
2: allá es una cosa muy surrealista, pero México es surrealista.
1: Es irreal, ¿verdad?
2: Surrealista totalmente, porque fíjate que ya decías allá en India, ¿de India decías ahorita?
1: Sí,
2: ¿no?
1: Sí, China. En Asia.
2: Bueno, en Asia. Uh-huh. Hay muchos tifones, es propio de allá.
1: Sí.
2: Y en México ya había cántaros, pero a cántaros porque las calles inundan.
1: Sí,
2: y
1: porque literal, se cae Los Ángeles, San Pedro, se cae el cielo entero.
2: Todo. Y se hizo viral un video que para los mexicanos y los que viven allá es muy común ver que de repente llovió a cántaros y ya se calmó la lluvia y un joven navegando en kayak allá en una avenida inundada en la ciudad de Puebla, en México, y el momento fue captado frente a una plaza comercial. Rápidamente, pues, corrió en TikTok.
1: ¿Cómo te extraño, mi México, eh?
2: Pero es cierto, o sea, tú dirás, ¿cómo en kayak? Pues no sé dónde lo sacan, pero así en kayak. ¿Qué y ganas, es la forma ideal para moverse.
1: ¿Qué ganas de ver aquí en Estados Unidos a alguien en un tinaco, va? O sea,
2: ahí, ¿te acuerdas que una vez había igual una imagen viral en TikTok de un tinaco así? ¿Sí? Que se había caído una azotea y pues iba en la avenida.
1: Y iba en la avenida el tinaco, sí, ¿no? Cisternas paseando completas.
2: Sí,
1: ¿no?
2: Ustedes dirán, ¿por qué pasa eso? Porque están mal las alcantarillas, el sistema de drenaje está tapado, no se va el agua, llueve a cántaros y nos inundamos en México.
1: ¿Cómo le hacen a esos paisanos? O sea, yo soy de México, obviamente, pero no cuando vivo allá, o vivía allá.
2: Bueno, en Guadalajara hay partes como Plaza del Sol que
1: sí,
2: se inunda ahorita.
1: Sí, pero no traía un kayak en la cajuela, ¿me entiendes? O sea, estas personas con alevosía y ventaja dicen, va a llover,
2: es que
1: súbete al kayak, a la camioneta, personas, ¿no?
2: Yo creo que este chavo lo tiene en su casa por alguna razón y de payaso dice, sácalo. Sí. Y pues sí les funciona. Porque...
1: Pero puede ser un riesgo, Pati, puede ser un riesgo. O sea, no estás en los rápidos de Veracruz como para
2: pues
1: que
2: no eso. Pero yo creo que nada más fue unos metritos los que avanzó. A lo mejor iba a la tienda, ve tú a saber, lo grabaron. Y pues eso viral ahí, todo el cotorreo.
1: Es que, a ver, puedes ir en un kayak, pero abajo lo que hay fierros, alcantarillas, hay llantas, hay mucho riesgo que también puede ocurrir, pero... ¡Ay, ay, ay! ¡Viva México, señores!
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2: Es correcto, nuevanews.com. ¿Qué van a encontrar ahí? Pues noticias. Es un portal de noticias digital. Ustedes pueden ingresar nuevanews.com, nuevaonda.com. Miren, de deportes, de actualidad, espectáculos, tendencias, de temas de decisiones de gobierno aquí en Estados Unidos, migratorios.
1: Las elecciones,
2: novedades
1: todo.
2: Con el presidente Donald Trump. En fin, todo.
1: Es más, hasta eso, ya saben que La Odisea, esta película de Christopher Nolan, se está estrenando en varios cines este fin de semana, ¿no? Se está estrenando. Y bueno, reveló.
2: Arrancó, ¿verdad? Este
1: ya,
2: fin.
1: Ya bueno, arrancó. Uh-huh. Ya arrancó toda la promoción de la película. La Odisea, que pues habla. Pues de todo este viaje de Homero, ¿no? Que es entre fantástica, literatura. ¿Cómo definimos la Odisea? ¿No?
2: Ahorita te...
1: déjame.
2: Pues literatura de fantasía.
1: Literatura fantástica, ¿no? Por así decirlo, ¿no?
2: Sí, algo así. Pues es literatura de romance también.
1: Pero bueno, también puede haber de todo, ¿no? Pero hay que decir que Christopher Nolan hizo un comentario que varios actores vomitaron durante el rodaje. Y él grabó cuando estaban vomitando. Imagínate, vamos a ver a Tom Holland vomitando, a Charlize Theron vomitando. No sé.
2: Si quieres, no.
1: No especificó quién.
2: O sea, no me importa quiénes sean, pero mira.
1: ¿Tú crees que al actor le importa, o le gusta que salga en cine esta imagen? Porque dijo que la va a poner final de la película. Porque la película les dio esto. No sé el tema de las escenas.
2: O sea, no es una escena de vómito.
1: No es una escena de vómito como tal, ¿no?
2: Bueno, ya lo veremos. Yo creo que ver vomitar a quien sea es una de las formas más asquerosas.
1: Es que mira, ahí les va.
2: De ver a alguien hacer algo.
1: El tema es que dijo, que explicó que antes de zarpar, en el tema de los barcos, uh-huh, donde se grabaron, evaluó la posibilidad de suspender el rodaje debido al estado del mar. Aunque finalmente recibió la confirmación de que muchos actores dijeron, no importa, si no lo aventamos.
2: De que estaban bien.
1: Estamos
2: bien.
1: Pero cuando estaba en el mar, la vida no es tan sabrosa, se marearon varios.
2: Y cantaron Oaxaca.
1: Pero dice que utilizó esas imágenes para ponerlas en la película. No sé si como actor te den ganas así de, oye, jefe, no voy a poner mi imagen cantando Oaxaca ahí,
2: no, pues
1: por
2: ojalá
1: favor.
2: Que no, porque merece muy mal gusto.
1: No, pero sí lo va a poner.
2: ¿Pero cómo, para qué? Pues es de muy mal gusto. Qué asco, guácala.
1: Es que dice que como estaban en medio del océano, las condiciones climáticas cambiaban todo el tiempo, entre frío y la lluvia, y el reparto de la producción estaban ahí, pues se le hizo padre. Entonces, pues dice que sí, efectivamente va a poner estas imágenes ahí en la película Oaxaca.
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1: Hablemos un poquito de los deportes, pero sobre todo las historias que están atrás del deporte, Patricia. Muchas cosas que se han comentado, bueno, más bien que no se han comentado. Aquí hemos dicho alguna vez, qué raro que en ningún equipo de fútbol existan hombres con la misma preferencia sexual, ¿eh? Se me hace muy raro que no existen gays en el fútbol, ¿no?
2: No hay, ¿verdad?
1: No hay ninguno.
2: ¿Seguro?
1: ¿Les hacen caso?
2: ¿Nunca?
1: No se sabe. Nunca se ha sabido.
2: Pero nunca ha habido ni siquiera así como un rumorcito, ¿verdad?
1: No, que digas, nada.
2: ¿Este jugador es...? No,
1: a lo mejor hubo rumores de algunos y ya no están, por lo mismo, a lo mejor dice, ah.
2: ¿Sería discriminación?
1: Pues obviamente que sí. Yo creo que por eso no se habla y por eso no se dice, ¿no?
2: Qué curioso, sí, tú tienes toda la razón.
1: ¿Y cuántas cosas no se dicen del fútbol? Y ahora la periodista mexicana Paola Rojas estaba en entrevista con este periodista José Ramón Fernández y estaban hablando de sus experiencias en cuanto a los mundiales, ¿no?
2: Uh-huh.
1: Y ella dice que en una ocasión, hace como 12 años, la conductora se encontró a Pelusa, al mismísimo Maradona, se lo encontró en un elevador y Pelusa como que le quería enseñar la pelusa, Patricia.
2: ¿Perdón?
1: Sí.
2: ¿Qué dijo? A ver, no la supe.
1: Dice que estaban en el Mundial 2014 en Brasil, coincidió con Maradona en un elevador y ahí le dijo, Paola Roca le dijo, oye, señor don Maradona, me gustaría pues hacerle una entrevista, ¿no? Entonces el exfutbolista la tomó completamente por sorpresa a ella y le hizo reconsiderar su interés por el periodismo porque le dijo, sí, te hago la entrevista, pero en mi habitación. Entonces ella dice que fue como algo muy incómodo y fue algo como que ya no supo qué decir en el momento. Al decirle Maradona, sí, te hago la entrevista, pero en mi habitación. O sea, estaba en un elevador que obviamente iba para allá. No explica si no iba con el camarógrafo, qué onda.
2: No, si iban solos o no, ¿verdad? Claro.
1: No lo explica como tal, pero a lo mejor yo pude haberle dicho, no sé tú qué opinas, Pati, si un astro como Maradona te dice, sí te doy la entrevista, pero en mi habitación, ¿qué harías?
2: Es que mira, así está, pues obviamente como mujer lo tomas como una propuesta, pues
1: Maradona, que ya sabes cómo era.
2: Indecorosa y e incómoda, ¿no? Pues yo le diría, ¿no le parece mejor que busquemos uno de los salones o los pero tal? Ya si dice él que no, pues...
1: Es Maradona, es una exclusiva, Patricia.
2: Exactamente, es medio raro, ¿no?
1: No, pero
2: sí,
1: a ver.
2: Sí es incómodo.
1: Pero sí es incómodo, pero si tú dices, ok, perfecto, pero le digo a la producción, le digo, ¿me acompañas Juan, Pedro, Octavio, Ramiro?
2: Sí,
1: y
2: sí,
1: nos
2: dice,
1: vamos
2: no,
1: todos.
2: En mi cuarto. Ah, ok, mire, entonces llego con mi equipo en cinco
1: claro,
2: minutos.
1: En 5 minutos.
2: No vas a ir tú sola,
1: así
2: ¿verdad?
1: Así tendría que haber sido, ¿no?
2: Sí.
1: Pero de que fue incómodo, fue incómodo.
2: Pues sí.
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1: Oigan, los Aguilar, otra vez, los Aguilar. Bueno, Pepe Aguilar hace poquito se hizo tendencia porque le preguntaron que si alguna vez había escrito algo para algún equipo de fútbol, ¿no?
2: ¿A Pepe Aguilar?
1: A Pepe Aguilar. Okay. Y dijo que sí, que alguna vez con Fato, él y Pepe Aguilar, hicieron una canción para el América, para el Club Deportivo América. Okay. Uh-huh, uh-huh. Y que la hicieron, se la presentaron a Emilio Azcárraga, pero que le dijo, ah, sí, gracias, y que nosotros te hablamos. Entonces, que no.
2: Ah, o sea, lo hicieron y no les gustaría. No pasó nada. No estaban interesados simplemente.
1: Yo creo que no le gustó. Y bueno, sabemos que los Aguilar son tendencia.
2: Sí.
1: ¿Y qué decir de Emiliano Aguilar? Yo no sé qué pasó con
2: este
1: chico. ¿Quién
2: es este? ¿Es el grande?
1: Es el hijo de Pepe Aguilar.
2: Pero el que no es hermano de Ángel. Bueno, sí son hermanos.
1: Sí son hermanos. Sí,
2: ¿pero cuál es? ¿Es el del otro matrimonio?
1: Es el que está peleado con todo el mundo.
2: Ah, ya.
1: ¿Sí sabes cuál, no? Bueno, se agarró a golpes en el Bélico Fest.
2: Ay, Dios mío.
1: Hubo una pelea, pues es lo que te digo, durante este festival de música aquí en Los Ángeles, pues está este hombre en el centro de la polémica otra vez porque protagonizó una pelea acá en el Bélico Fest. Es el hijo mayor de Pepe Aguilar, como bien decías, Patty, y bueno, pues él se peleó, ¿no? A través de Instagram publicó un video hablando de lo sucedido, agradeció a la gente que lo apoya y aseguró que él ganó la pelea de la otra persona, pero no explica el por qué, ¿no? O sea, que el otro no pasó nada, ese me la bien macizo, la neta, una disculpa, ese güey desde hace como un año me andaba diciendo que me iba a hacer algo y le dimos en su Mauser. Eso fue lo que dijo Emiliano Aguilar, que se peleó. Entonces yo creo que vio a este tipo que ya la traía en salsa, uh-huh, y se agarraron ahí, pero vas a un evento.
2: Sí, pero peleando. Yo creo que estas personalidades, estos personajes, les encanta ser polémicos.
1: Pues,
2: llamar la atención.
1: Pero es de mecha corta, ¿no?
2: Lo malo es que utilizan la violencia.
1: Pues es que estás
2: porque
1: en un...
2: No es para nada correcto andar haciendo violentos, mucho menos si eres una persona famosa, influencer, conocido. Pues aguántate tantito, ¿no?
1: Evento público.
2: ¿Qué onda con el impulso y las emociones bien descontroladas?
1: Sí, o sea, si ese cuate te estaba molestando, pues logró su cometido, el molestarte. Sí, le pegaste, lo golpeaste, pero ¿y tú? Pero ya sabemos que, como dices, Pati, esa es la imagen que él quiere dar, ¿no? La de violento.
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1: Vamos a hablar de los hombres y de las mujeres y el temor, Patricia.
2: ¿De qué?
1: ¿A qué le temen? ¿A qué le temen los hombres y a qué le temen las mujeres?
2: ¿En cuanto a qué o en cuanto a la relación entre ellos?
1: A la soledad, al fracaso, al rendimiento sexual. ¿Qué? ¿A qué le temen? ¿A qué?
2: Mira.
1: ¿Qué hay temor, por ejemplo?
2: Las mujeres, pues, a quedarse solas.
1: Ah, o sea, ese es un temor. O sea, ¿tú tienes miedo a quedarte sola?
2: Ah, sí, yo, a mí no me gustaría...
1: ¿Te compro una mascota?
2: A mí no me gustaría estar en solitario toda la vida, no.
1: No, pero puede ser soltera, pero no sola, Patricia.
2: Ah, bueno, sí, pero
1: y cuando buscas... Y has un papalote, a volar el mayate, ¿no?
2: Pero pues no es mi elección. Quien le late, que digas, sí, mujeres también que... Porque ya está también muy, ¿cómo se dice? Ya muy diversificado eso, ya sabes que ya todos respiran la pipa de la paz y mejor soltera. ¿Cómo dice? Mejor
1: soltera que sola.
2: Soltera que...
1: Mejor soltera que sola.
2: Mal acompañada, no sé, algo así, pero hay quienes... Pero sí, es muy de cliché, muy clásico escuchar ese rollo con las mujeres.
1: Mira, cada...

0: Este género tiene su propio miedo, ¿eh? Los hombres le temen al fracaso profesional o financiero, que no funcionen en el delicioso en ese momento, mostrar vulnerabilidad emocional debido a presiones sociales, también miedo al rechazo, a la soledad, al compromiso, también tiene miedo al compromiso.
1: Ah, bueno, ese es de muy de estos tiempos, sí. Que los hombres ya no se comprometen, ya no quieren nada formal, ¿cierto o no?
0: Tienen miedo al fracaso y la provisión, el proveer, Pati, que diga no, no voy a proveer.
1: De que no provean.
0: Y las mujeres, fíjate, hay un temor muy fuerte,
1: ¿A qué?
0: A la vulnerabilidad física, Pati. Las mujeres le temen a eso, que sean violentadas por un hombre, la inseguridad económica, el miedo al rechazo, no cumplir con las presiones sociales. Yo creo que las mujeres se presionan mucho cuando ven el Instagram de otra chica de que, ay, es fulana. Tienen miedo a no ser, presión social y los roles también. Miedo a no cumplir expectativas tradicionales como la maternidad.
1: Ah, vale. Sí, hay mucha presión social porque en las familias te siguen preguntando. ¿Y los hijos para cuándo? ¿Y para cuándo te casas, no?
0: Pero fíjense cómo son miedos totalmente diferentes, ¿no? Tanto en hombres y mujeres, pero todos tienen miedo de algo.
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1: ¿Cómo andamos de la piel ustedes con estos calores, ¿no? Intensos en algunas zonas y demás? Hay que protegernos con bloqueador solar siempre en este verano, porque la gente, digo, está ávida de irse a la playa, de salir a la calle. Hay unos calores terribles que luego empiezan a hacer. ¿Y cómo cuidamos nuestra piel, Patricia? Yo creo que el bloqueador es esencial, ¿no?
2: El bloqueador, fíjate que para cuidar la piel tienes que seguir una rutina, pues yo creo que sencilla y básica para hacerla a diario, y sobre todo por las carreras.
1: A mí me da mucha flojera andarme poniendo cremas. No alcanzo, vivo a las prisas, Pati.
2: Me
1: ¿cómo
2: imagino.
1: Crees?
2: Pero que sea una cremita, Mau, para hidratar tu rostro. No sé si seas de cutis grasoso o seco.
1: Soy cutis grasoso, pero si soy cutis grasoso, si tengo grasa, pues ya está,
2: no,
1: la grasa del cuerpo.
2: No, porque esa grasa es esa hidratación que ves en tu cara es grasa. Necesitas de la otra hidratación, de una crema ligera. Que sea, por ejemplo, que no sea tan grasosa para que no te saque más sebo, más grasa.
1: Oye.
2: Pero ¿sabes qué? ¿Sí? Tú que eres güero también, pues un bloqueador, ¿sí usas eso o no?
1: El bloqueador sí. Lo traigo todo el tiempo, lo traigo en el vehículo, siempre. El bloqueador. A ver, yo siempre tengo una duda.
2: Sí.
1: Yo siempre era muy brilloso. Mm. O sea, muy brilloso en la secundaria, ¿sabes?
2: Sí, por la grasa.
1: Por el acné, porque tenía mucho acné. Entonces brillaba todo el tiempo, ¿no? Y cuando de repente utilicé jabones, que eran orgánicos, la cara se me resecaba y yo era feliz con la cara reseca. Y luego había gente que me dice, no, ponte crema. Y yo, ¿por qué? Si ya quité la grasa y ahora
2: que
1: ya está
2: siempre tenías.
1: Pues
2: bueno,
1: está padrísima.
2: Porque sí tienes que estar poquito hidratado. Aunque el jabón te deje la piel seca, así seca, como dices tú,
1: sí. No
2: es tan correcto. Debes de ponerte una cremita, pero no es lo mismo hidratarte con crema que traer la grasa que tú mismo generas.
1: Oh.
2: Así está bien, como lo hacías, nada más ponte una cremita o un bloqueador que te hidrate.
1: Bueno, pues, no sé, es que nosotros...
2: No has descuidado a los hombres en eso.
1: Y no es tema de machismo, ¿no?
2: No estar acostumbrado.
1: Yo no aprendí a ponerme crema.
2: Les da flojera.
1: A mi hijo, por ejemplo, sí, ya él se quiere poner crema, pero nosotros yo no hablo de crema, pues, ¿no? Entonces,
2: pues no, pero es como te enseñen.
1: Pues sí, cada
2: pero
1: quien.
2: Pero sí es necesario.
1: ¿No? Y él se pone así de, ay, ponme crema en la cara, y así de, bueno, qué perfecto. Pero, bueno, usted...
2: Su mamá lo enseñó, seguro.
1: Sí, su mamá le dice que se ponga crema. A mí también me dice, me acuerdo que mi mamá me ponía crema en los codos, por ejemplo.
2: Es que
1: ¿no?
2: los codos es la parte más reseca, como cocodrilo que tenemos.
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1: Vamos a abrir la caja de la polémica y sobre todo con las primeras citas. A ver, hombres, mujeres, pongan atención. Primero vamos con los hombres. ¿Tú qué crees que esperan los hombres, Patricia, en la primera cita? ¿Qué crees que un hombre, cuando llegas, lo conoces, lo ves, estás platicando? ¿Qué es lo que qué le está pasando por su cabeza? ¿Qué quiere? ¿Qué espera él de la primera cita?
2: Yo creo que puede ser muy variado de cada hombre. Depende de lo que quieran. Porque yo siento que... Ya sé que se van a venir encima, pero la mayoría pues nada más algo casual, algo de momento. Yo dudo que la mayoría de los hombres quiera algo formal, buscar a la mujer de su vida, que casarse con ella.
1: ¿En la primera cita?
2: No creo.
1: No, en la primera cita, pero ¿qué
2: es? En la primera.
1: ¿Qué estoy buscando?
2: Es que desde la primera tú vas viendo, ¿no? Esta sí me va a dar para esto, no me va a dar.
1: ¿Pero qué busca el hombre? ¿Busca...?
2: Yo digo que les atraiga físicamente.
1: ¿Busca ya chocar los carritos o no?
2: Sí, fíjate que sí.
1: Ah, o sea, en la primera cita.
2: Yo
1: ya
2: creo que la mayoría sí. Tengo justamente... Bueno, al ratito traigo ese tema, pero... Pues lamentablemente lo digo, sí, ¿eh?
1: Oye, ¿lo notas tú? O sea, cuando estás en una reunión, en la primera cita, ¿notas que él quiere, lo único que quiere es eso?
2: Yo creo que sí. Es que tengo una amiga que tiro por viaje, tira citas así en Tinder.
1: ¡Ah, bueno!
2: Entonces, gracias a sus experiencias de ella, o sea, deja de eso de lo nota y aparte ya te lo dicen. Un descaro total, claro.
1: Sí. ¿Y en la primera cita?
2: En la primera cita, un descaro.
1: Mira, yo en mis tiempos, la primera cita...
2: Yo siento que no debe de ser así.
1: Mira, les voy a decir una cosa. En la primera cita... Es que depende el sapo o la pedrada, Pati. Si tú ves a una chica que a lo mejor ella también es muy tendenciosa a querer el delicioso, pues también se lo propones, ¿no? A lo mejor si tú dentro de la plática ya empezaron a platicar, oye, ¿qué onda? ¿Y qué posición te gusta? No, pues delantera. No, pues a mí me gusta defensa.
2: Bueno, pues si hablan de eso, pues dices...
1: A mí me gusta de portero, ¿no? Entonces...
2: ¿Qué tal?
1: Entonces, si ya empiezan a hablar de esos temas, a lo mejor con el calor de las copas, puede suceder algo, pero no lo sé. ¿Usted qué opina? ¿Qué es lo que quieren los hombres en la primera cita? Regresamos con ese tema a Club Hit.
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1: Saluditos para todas las ciudades de la Unión Americana que siempre nos escuchan. Gracias por ser parte de este programa, que cada día somos más. A la gente de Fresno, California, abrazo. A la gente de Ventura, a la gente también de Oakland, también Memphis, en Albuquerque, en Bakersfield, también en San Bernardino. Mucha gente que es parte de la comunidad de Club Gilatino. Gracias, gracias.
2: Así es, muchos saluditos a todos. Oigan, y fíjense que viene otra semana de calor abrasador en Estados Unidos.
1: Otra vez.
2: Que va a traer aún más riesgos para la salud en los próximos días, porque las temperaturas nocturnas no van a dar mucho alivio.
1: ¡Nocturnas! O sea, todavía con el calor que estamos viviendo infernal, todavía en la noche.
2: Así es, el Servicio Meteorológico Nacional pronostica que más de 90 récords de temperatura en el país serán igualados o rotos esta semana. El día de hoy justamente, y la mayoría todos serán en el calor nocturno.
1: Ay, ay, ay, así que mucho, mucho cuidado en el territorio. Va a haber temperaturas muy fuertes, que por cierto, hay que decir que en las últimas semanas han provocado algunos decesos por el calor, sobre todo en New Jersey, donde avivar el tema de los incendios forestales no ayuda tampoco, Patricia. ¿Eh?
2: No, para nada. Y mira, se prevé que las temperaturas... Ahora sí que más bien el Servicio Meteorológico indicó que no se preveía que las temperaturas bajaran de 80 grados Fahrenheit por la noche en Miami, Tampa, Florida, Galveston, Texas, Charleston y Carolina del Sur.
1: Ok, imagínense nada más. Entonces, en los próximos días, lugares de la región centro-norte, conocidos por los inviernos gélidos, van a haber temperaturas nocturnas que se van a mantener en los 70 Fahrenheit, incluidos Dakota del Norte, también Minnesota, Portland y Maine. Así que, pues, para que lo cheque, puede ser pues bastante extremoso, ¿no, Pati? De un lado, tanto de uno como de otro. ¿No?
2: Sí, no, y aparte las altas temperaturas durante la noche son peligrosas porque no hay tiempo para que la temperatura central del cuerpo se enfríe y recupere el calor diurno, dicen especialistas.
1: Ahí es donde
2: se agrava la salud.
1: Yo y uno caliente de noche, Patricia.
2: No, pues mejor de día. Ya de noche vas a estar.
1: Muy bien. Nieve de noche.
2: Fuego de día, ¿cómo va la canción?
1: Fuego de noche, caray. Nieve de día, Patricia.
2: Mucho calorón.
1: Qué rico.
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0: Lo que los hombres buscan en la primera cita, más adelante, ¿qué es lo que buscan las mujeres en la primera cita? Y Patty nos decía que tiene amigas que utilizan Tinder, y qué bueno que hiciste esta investigación exhaustiva para saber los tips de cómo utilizar esta red social de ligue, Patricia.
1: Caray, porque se ha llevado mucho de ese. Te decía de una amiga que lo usa mucho.
0: ¡Qué caliente!
1: Y
0: está el clima está muy caliente.
1: Como el clima de la noche. Sí. Pero fíjate que se ha llevado muchas decepciones porque no da pie con bola.
0: No da pie con bola. Es que no es por ahí. A ver, si, es lo que hablamos de la primera cita. Si estás buscando el mismo lugar, van a querer moñoñongo.
1: ¿Estás de acuerdo que hay que hay parejas que sí triunfan? Que de ahí ya empezaron un noviazgo bonito.
0: Pero muy raro, ¿no?
1: Y llegaron hasta casarse. Ha de ser raro.
0: ¿Qué quiere tu amiga, moñoñongo?
1: No, bien, una relación bien. De relación formal, pero ya, pues nomás no sale
0: ninguno. ¿Ya tuvo moñoñongos o no?
1: Moñoñongos ya, pero dice que ya basta de eso.
0: Ya quiere algo formal.
1: Algo formal.
0: Ya quiere un moñoñongo único.
1: Único, así es. O sea, un novio bien, pero fíjate, es que también ya no hay de esos.
0: No.
1: Un novio bien que vaya por ahí a su casa, que la recoja, que abone económicamente a la relación, sea detallista,
0: en Tinder
1: que sea
0: no formal. Lo va a encontrar, Patricia.
1: Pero hay unos que sí, pero bueno, fíjate, algunos tips es que te fijes muy bien o también tú pongas en tu presentación, pues dejar claro qué deseas. La descripción es básica, es fundamental.
0: Ok.
1: Ahora, la fotografía, porque luego ponen unas fotos y se llega a la vida real y dices, esto no era así.
0: ¡Ay, güey, esa no es, ¿no?
1: Ahora, la conversación de qué quieres platicar, que incluso pongas ahí en tu perfil los matches que quieres hacer, de qué quieres platicar.
0: De los gustos.
1: Si te encuentras a alguien que dices, ay, no, está muy simple, no le roba la piedra, pues cómo, ¿verdad?
0: Debe ser muy difícil.
1: Ahora, el encuentro también es el más importante, dónde va a ser la cita, dónde van a ir, cuánto tiempo, todo eso, ¿no? Todo eso cuenta.
0: Oye, y irte, preferible lugar público, ¿no? En horas razonables, no tan de madrugada también.
1: Sí, yo creo, por ejemplo, en la tarde y
0: en la tarde nadie hace citas en la tarde, Patricia, está qué aburrida.
1: ¿O a qué hora dices
0: en la noche, ya.
1: Pero, ¿cómo que la noche? Dijiste que un horario bien.
0: No, pero pues que terminen a las 12 de la noche, 10 de la noche, pues, que se citen a las 8 y termine temprano.
1: Y en un lugar público.
0: O ya si se arma la machaca, pues ya.
1: Ya vemos.
0: ¡Hola! Lo que no.
1: No, yo. Las que andan en Tinder.
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2: ¿Qué busca la mujer en la primera cita? ¿Qué es lo que esperan en la primera cita? Se dice que las mujeres generalmente esperan sentirse seguras, escuchadas y respetadas en la primera cita, ¿no? Que se empiezan a conocer de manera genuina, muy respetuosa. Los detalles de cortesía les agradan a las mujeres, ¿no? Se nota cuando uno, pues cuando la persona con la que está, pues es medio patán, ¿no? Empiezan a observar ciertos ademanes, sí, ciertos movimientos, la forma de utilizar las palabras, cómo se comporta al comer también.
3: Cómo tratan, ¿no?, a los demás.
2: Todo eso. Así que, bueno, a diferencia de los hombres esperan en la primera cita llegar a algo. Llegar a por lo menos un beso, Patricia. En la primera cita, ¿las mujeres sí tienen opción de besar o no hay opción? ¿O es una regla de que no voy a besar en la primera cita?
3: Pues depende de lo que quieran. Yo digo que si quieren algo formal y duradero, pues así a la primera yo siento que no. Pero fíjate, estaba leyendo aquí algunas opciones que son muy ciertas. ¿Qué se busca? ¿Qué buscamos? ¿Una conversación fluida?
2: Ajá.
3: Donde hay un interés genuino por conocerlas, porque luego pasa que tú estás platicando tus cosas y así como que, y te das cuenta cuando no te están poniendo atención.
2: Que ni te puso atención.
3: Porque no te retroalimenta o no muestra interés en tu plática, entonces tú así como de...
2: No le
3: importan mis cosas.
2: También, pero también, ¿qué le estás platicando? O sea,
3: por ejemplo, cosas de tu trabajo.
2: Ay, tú dices, ay, a mí, ¿qué trabajas?
3: Cosas de tu trabajo.
2: Bueno, es que siempre la primera pregunta es, ¿en qué trabajas? ¿A qué te dedicas? ¿Y qué haces? ¿No? Esas son las primeras que haces. ¿Qué te dedicas?
3: Ay, qué flojera, ¿eh?
2: ¿Qué te gusta? Eso... A mí ya me da flojera.
3: Fíjate que ahorita me quedé pensando, dijo, si yo no hubiera en eso, no es mi caso. Yo nunca estaba
2: en preguntas?
3: Tinder.
2: ¿Qué preguntas?
3: No sé, me da mucho flojera.
2: Pues preguntarías eso, ¿no?
3: Sí, oye, pero ahorita me puse a pensar.
2: Oye, ¿te gustan los perros?
3: Híjole, es que pereza, ¿no? Perdón, esto no es un programa
2: para... Oye, ¿cuál fue la última película que viste así que te gustó mucho?
3: Ay, no, me daría mucha flojera ya.
2: ¿O estás viendo series? ¿Qué serie estás? O sabes que el otro día yo vi una serie de la de Game of Thrones.
3: ¿Sabes qué pensaría? Yo creo que en ese momento yo, ay, Dios mío, ya, una hora más y pélale.
2: Pero entonces, ¿qué quieres escuchar? Así es una conversación, así es una cita.
3: Es que a mí ya me daría flojera ahorita.
2: ¿Sabes qué? A lo mejor ya no aguantan eso, que ya no aguantan ese tipo de conversaciones.
3: ¿Qué
2: sabes cuál es el problema? Es como decíamos con los hombres, quieren ir directo al grano. Entonces, lo mejor en una primera cita es, ¿qué quieres?
3: Pues sí, pero no siempre se hace así.
2: ¿Qué se te ofrece?

0: Tengo que mi amiga no empiezan con eso.
1: Vas a querer de estos, se lo echo al perro.
0: Literal. Y así dice, no, pues no, ya sabrá lo que quiere cada quien.
1: Yo creo que mientras más honesto seas en la primera cita.
0: Ah, no, claro, mejor. Te ahorras tiempo y todo.
1: Sí, y es más, yo creo que si es una buena primera cita, puede coronar ahí o en la segunda, seguro se arma la machaca.
0: Ay, coronar.
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1: Oigan, hoy hablábamos acerca de lo que se celebra el día de hoy. Es el día del hot dog, también es el día de... ¿De qué habíamos dicho?
2: De los dulces de goma.
1: Ah,
2: ¿has visto los gusanitos? Así como los gusanos estos
1: el
2: de colores.
1: Gummy, el gummy worm.
2: ¿Sí te gustan?
1: Sí, muy rico.
2: Oye, hablando de dulces, ¿cuáles son tus favoritos? A ver, de chile, de leche, suaves, dulce macizo, con chicle.
1: Últimamente...
2: Me
1: tengo que controlar porque fíjate que aquí...
2: Caray, pues ¿qué estás
1: comiendo? No. Estoy comiendo mucho chocolate, Patricia.
2: Mucho chocolate.
1: No era yo de chocolate, pero tengo...
2: ¿Y de dónde los agarras o te los dan o qué?
1: Maldito compañero aquí en el estación de radio que trae este chocolate. Si qué onda, ¿quieres un festival? Trae chocolate. Mira, traigo un Reese's, o sea...
2: Y todos los días te comes.
1: Y tú te lo vende.
2: No está bien eso, Mauricio.
1: Dame $2, dame $1 por eso.
2: No está bien eso.
1: Y luego ya... Se te antoja y ya le dices, ay, ¿sabes qué? Te agarré uno, te debo. Y tú ya, yo ya no quiero mi compañero.
2: No está bien eso, ¿eh?
1: Ya no, pero no es mi culpa.
2: No me importa, no está bien que estés comiendo. Fíjate que a mí mis favoritos son todos los que tengan que ver con chile.
1: ¿Los picosos?
2: Los picosos.
1: Yo no sé, mira, a mí me gusta el picante, pero no en la botana.
2: O sea, por ejemplo, los manguitos, así de chile, de mango,
1: sí, claro,
2: o los
1: claro.
2: De chamoy, o los rielitos que le ponen luego a botana. No sé, todo eso, todo lo que tenga que ver con gomitas de chile, me pueden fascinar.
1: O sea, que tenga esta parte dulce y picosa a la vez.
2: Picosita, saladita, es
1: yo no soy fan.
2: ¿Te acuerdas de los pulparindos de México?
1: Pulparindo
2: las picafresas,
1: claro.
2: Todas esas me encantan. Pero las bolitochas.
1: Aquí es difícil encontrar. Bueno, sí hay pulparitos donde encontrar.
2: Sí, hay, pero también hay mucho de allá.
1: Pero aquí, por ejemplo, a mí sí me gusta el chicloso. ¿Sabes cuáles son los que me gustan? Unos que son como chiclositos, como el tipo...
2: ¿Los de leche?
1: Milky Way. Así que tiene como cajeta adentro. Esos me fascinan.
2: Yo pensé que los chiclosos de Dulces Montes, ¿te acuerdas? De allá.
1: Ah, los sí también.
2: ¿Así de esos?
1: Sí, pero... Esos me gustan mucho, el Baby Root también. O sea, yo sí soy muy chocolatoso, fíjate.
2: Chocolatoso. ¿Algo con chicle? ¿Te gustan las paletas que tienen chicle?
1: Algo con chicle.
2: O los bubalón,
1: no,
2: ¿te acuerdas de México?
1: No.
2: Que eso,
1: ¿no? No, el chicle no tanto. Pero sí, hay algunos que sí me agradan, pero soy más de chocolate que de dulce. ¿Y usted? Bueno, también si te ofrecen un gusanito de...
2: Sí, te lo comes. Mira, si ahí me ofrecen un chocolate, me lo como. Y si es blanco, mejor, pero...
1: O el pandita. El pandita. Ándale. Sí te lo ando comprando.
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1: La despedida ya llegó y nosotros ya nos retiramos, pero no sin antes recordarles que nos pueden seguir en @MauroosTV y @PatsySánchez-G.
2: Estos somos nosotros. Síganos, pero también los queremos invitar a que se metan a este portal de noticias, toda la información en nuevaonda.com. ¿Y dónde más?
1: Y en nuevanews.com. Ahí hay mucha información de migración local, nacional, de espectáculos, de salud. Toda la información está ahí, por supuesto, para que no se lo vaya a perder. Ahí en nuevaonda.com y en nuevanews.com. Ahí es un vínculo muy importante. Así que bueno, pues nosotros ya nos vamos, Patricia.
2: Ya nos vamos, gracias por sintonizarnos. Mañana regresamos a la vuelta de casi 24 horas Club Gilatino. Ya saben que aquí pues se enteran de un poquito de todo.
1: De todo. Hoy hablamos acerca de los influencers. Este influencer que se inyectaba líquido, oro líquido para obtener superpoderes.
2: Qué tontería.
1: No lo haga, no siga.
2: Qué tontería, no hagan eso, personas. Por favor.
1: Yo le recomiendo, no sigan a ningún influencer que se inyecte cosas. Ya, cerrado. Bye, adiós, se acabó.
2: Bye.
1: Funado, 100%, ¿no? Así que bueno, ya saben que estaremos con ustedes mañana hablando de más opciones. Vamos viendo cómo sigue pintando. Sobre todo, ay, ay, ay, el domingo la gran final de esta copa que todo el mundo está disfrutando, ¿eh? Así que nos vamos, cuídense mucho. Esto fue
2: Club Hit Latino. Hasta la próxima.
1: Bye.
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0: Pero y no vamos a parar.
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3: Compa Peso, hay algo que le quiero decir a esa morra que está ahí.

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0: película, pariente.
1: El corrido que se aventó anoche. ¿Cómo saldrá ahorita?
0: Corridazo, se llama Los Enjambres, señores. Corridazos inéditos 2020. Y con mucho gusto, me da mucho gusto que me acompañe mi compa Alfredito Oliva con el rollo.

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1: ¿Qué onda, mi gente? Les saludos, amigo Luis Ángel, el Flaco.
2: Y su compa Mancho Irés, y le dejamos este tema que se llama
1: Ni el cielo ni el infierno. ¡Fierro! ¡Vámonos, oiga!

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1: Y pa' todos los parranderos de corazón, ahí les va, compas, es la original, ven de limón, de Salvador Lizarra.

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3: Vámonos con esta llegadorcita.

esto que me haces a mí, lo vas a pagar muy caro. Saludcita, oiga, aquí andamos.

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1: Hola, ¿qué tal? Qué gusto saludarlos. Iniciamos con las noticias más relevantes del día. Organizaciones de prensa presentaron una demanda federal contra el presidente Donald Trump por cobrar hasta $100,000 mensuales por acceso prioritario a sus publicaciones en Truth Social. Los demandantes afirman que la medida viola la primera enmienda, compromete la libertad de prensa y busca enriquecer al mandatario utilizando información gubernamental de interés público para beneficio corporativo. Esta información es traída para ti por Nueva News. Más de 70,000 ciudadanos canadienses respaldaron una petición parlamentaria para declarar persona non grata al embajador Pete Hoekstra. Los firmantes acusan al diplomático de interferir en la política local, apoyar movimientos separatistas en Alberta y normalizar las tensiones bilaterales al promover comentarios del presidente Donald Trump sobre la anexión del territorio vecino a nuestra nación. Hasta aquí la información. Yo soy Rosalba Suara. Hasta la próxima.
2: Noticias deportivas con Mixel Montoya. El amor está en el aire, mi gente, y es que quiero compartirles que según People, Cristiano Ronaldo y Georgina Rodríguez han celebrado su boda este 11 de agosto en Portugal. Amigos, la pareja compartió a través de Instagram una foto con sus anillos de oro y el mensaje con sus iniciales. Tras casi una década juntos, el futbolista y la modelo confirmaron así su unión, amigos, poniendo fin a meses de rumores sobre un enlace secreto. Ahora te cuento que el viaje de Cruz Azul rumbo a Chicago se tornó en tensión. Así es, el avión que trasladaba al plantel desde Nueva Jersey sufrió una falla mecánica y debió aterrizar de emergencia en Minnesota. Tras horas de incertidumbre de no saber qué iba a pasar, el equipo llegó de noche a su destino y ahora se prepara para enfrentar al Chicago Fire este jueves en la Leagues Cup 2026. Estaremos atentos de esto. Hasta aquí los deportes. Tú escuchas a Mixel Montoya.
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cuerpos adoloridos, mis caras arrugadas, mis rodillas atrofiadas, mis espaldas atoradas. Primazos, muchachas, antes que nada, permíteme y permítanme, primero que nada, darle gracias al creador de todas las cosas, lo primerito que hacemos aquí en La Jefa por la mañana. Gracias, Diosito Santo. Gracias, Dios mío, por este nuevo día. Y a todos y a cada uno de ustedes. Bienvenidos, mis eternamente jóvenes.

Cocho. Y el día de hoy hago uso de la investidura, del nombramiento presidencial que ustedes me han dado por elección popular. El día de hoy entro en funciones como presidente del club.

0: Nuevamente, jóvenes, abrimos sesión en la mañana de hoy, correspondiente al jueves, al Chavo Ruco Day del 13 de agosto del año 2026, transcurriendo. Entramos en sesión. Su presidente, a.k.a. UNRRA. Abre sesión oficialmente del Chavo Ruco Day para todos los integrantes del Chavo Ruco Club. Buenos días, mi generación. ¿Cómo sabes que ya eres del Club de los Jueves? Si te acostaste porque estabas bien cansado y querías descansar, te acostaste a descansar, pero te levantaste más cansado. Así nos pasa ya los chavorrucos, no manches. Nos acostamos para descansar y despertamos más cansados. Bueno, pues si tú eres de los que se acuestan para descansar, pero te levantas más cansado, bienvenido a tu día, bienvenido a tu club, bienvenido al... Mis eternamente jóvenes, una mañana espectacular con música de cuando no nos dolía la artritis. Con música de cuando no nos preocupábamos por la presión arterial alta. Música de cuando ni sabíamos qué eran los triglicéridos. Ni sabíamos ni nos preocupaba. Es el Chavo Ruco Day. Bienvenidos todos.
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0: Buenos días, brother. Coreografías Carvajal me dice: buenos días, buenos días. Feliz Chavo Ruco Day. Saludos para toda la audiencia, en especial para el Chavo Ruco Mayor. Gracias, carnal. Gracias, brother.

0: bebés, que Diosito te proteja siempre y como siempre al puro 700. Saludos a todos los radioescuchas. Híjole, Pati, recuerdo que hoy es el día en que te vas a ir bien pronto, ¿verdad? Bueno, hasta las 9 nada más nos va a acompañar el día de hoy. Ni modo, te vas a perder el Chavorruco Day, Pati. Buenos días, Mónica. Mónica me dice, Pico, feliz Chavorruco Day. Ay, Pico, todo me duele ya. Te comprendo, Mónica, te comprendo. Vamos en el mismo barco. Buenos días, Jessica. Jessica me dice, ah, qué romántico, Pico. Ah, con la canción de Los Guardianes, ¿verdad? Saludos y buen día, me dice. Muchas gracias, Mickey. Buenos días, Mickey.
1: Muy buenos días, Pico.
0: Buenos días,
1: Dios
0: brother.
1: Te bendiga.
0: Amén, amén.

0: Comanda la sintonía, carnal.
1: ¿Qué tranza, amigo? ¿Cómo le guaguaguá? Feliz día de chavorrucos para ti, para el chavorruco mayor que gracias. Eres el presidente de los chavorrucos, ¿verdad?
0: Gracias, gracias, carnal, gracias.
1: ¿Qué nos duele hoy? Nada, eso es. ¿Qué pastillas? ¿Ya se tomaron todas sus pastillas? Eso es todo, Chihuahua. Pues ni modo, vamos a darle con todo en este jueves de chavorrucos. Jueves de los que ya casi olemos a baúl. Pero ahí vamos, y no nos rajamos. Fierro, pues, saludos por ahí para todos los que están en sintonía, los que van a estar en sintonía, los que están y no se reportan. Buenos días para todos. Felices y chavorruco days para todos. Fierro, pariente, al ratón le gusta el queso. Amigo, oye, una pregunta, bueno, no una pregunta, los que no sabíamos en ese tiempo, el grupo Zarco vendría siendo más o menos como la copia, ¿no? Del, creo que se llama Zarco, ¿no? Ese grupo. Hoy se canta mi amor, hoy se viste de blanco. Bueno, esa pues, ese sí es el grupo Zarco, si no me equivoco. Era, vendría siendo como en estos tiempos, como el grupo Bronco de Temu, versión Temu. Ay, ya sabes, puras gringaderas que se me ocurren.
0: Pero tienes razón, es cierto. Grupo Zarco vendría siendo como el grupo Bronco de Temu. Efectivamente, Cholula, le diste el clavo. Señorita Croissant, buenos días, señorita Croissant.
2: Buenos días a todos. Feliz y bendecido juevesito de nosotros, los chavos rucos, los bien hechos, los vintage.

locutor más sexy del DMV, el que la tiene larga y el que es el presidente de este día, de nuestro día de los chavorrucos. ¿Cómo le amaneció, joven? ¿Cómo le amaneció? A ver si me jale. Buenos días. ¿Cómo es que dice la colombiana? Buenos días, papá. Sí. No me sales a babosa. Mejor yo te digo, ay, no eres naranja, pero yo sí te vengo sacando tu jugo.

te sale. Preocúpate por lo contrario. Primazos, les cuento que el día de hoy es un día especial para un paisano, para uno de los nuestros, un integrante del Chavorruco Day. Y me refiero a mi paisano Marquitos. Buenos días, paisano. ¿Sabes, paisa? Ojalá que ya estés en sintonía. Te cuento, paisa. Desde muy temprano, tu carnal, tu brother, tu hermano, don Frankie, tu hermano Francisco, se puso en contacto con nosotros para decir desde muy temprano: hoy es el cumpleaños de mi hermano Marcos. Por favor, complácele con las mañanitas, pero las de Pedro Infante, por favor. Y dile que lo felicitamos. Mi esposa Ana, sus hermanos y sus sobrinos. Muchas felicidades, paisano Marcos. Happy birthday to you, carnal. Ah, pero te cuento. Obviamente también esa persona especial en tu vida. Tu otra mitad. Tu socia en la vida. Doris también se reportó para decirnos: buenos días, señor Pico de Oro. ¿Cómo está? ¿Cómo amaneció? Feliz día para ti y para todos los seguidores de La Voz de Oro. Gracias a Dios por un nuevo y maravilloso día. Te quiero contar que un día como hoy nació un hermoso y maravilloso niño que lleva como nombre Marcos Morales. Que Dios y la Virgen lo sigan bendiciendo cada día más. Que todos sus sueños y sus metas se cumplan. Hoy estamos celebrando 5 décadas. ¡Bienvenido al Club de los Jueves! Un integrante más, un chavorruco más. ¿Qué digo, chavorruco? ¡Un cuchiquén! Y escucha lo que te manda a decir tu bella esposa, brother. Paisano Marquitos, Doris dice: feliz cumpleaños, mi amor. Feliz día lleno de amor y bendiciones. Empezamos las celebraciones porque hoy no se trabaja. Hoy hay que celebrar un año más que Dios nos dio la dicha de seguir en este mundo maravilloso. ¡Feliz cumpleaños, papi! Regrésale las mañanitas, por favor, dedicadas de parte de tu carnal.

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0: cumpleaños. ¡Happy birthday to you! ¡Bienvenido a la edad de oro! Ah, mira, aquí está el paisano Marcos, aquí está el cumpleañero. Me dice, buenos días, paisano Pico. Gracias y saludos a todo el asilo. Ya me hicieron llorar tan temprano. Gracias a todos por sus buenos deseos y bendiciones para todos. Ya sabes que se te estima, se te aprecia, se te quiere, paisano. Muchos abrazos, carnal. Y primero tu familia. Pero al final también permíteme sumarme a esas felicitaciones. Un abrazo muy fuerte. Te tengo una gran amistad, brother. Te aprecio mucho. Desde los años que llevamos conociéndonos, desde que... ¿Te acuerdas cuando nos encontramos allá luchando por los derechos de los inmigrantes? ¿Clamando por una reforma migratoria? No teníamos canas, ¿te acuerdas, Marcos? Abrazos, brother, abrazos. Te aprecio mucho. Y me sumo a la alegría de las personas que te conocemos y le pedimos a Dios que te colme de bendiciones, que te regale muchas bendiciones y que te regale muchos años más todavía con nosotros acá. Muchos abrazos, paisano.
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0: Oigan, una consulta. Tengo que resumírselas todavía. Me falta resumírselas toda, toda. ¿Les puedo recorrer el Chavorruco Mix para el inicio de la hora? ¿Está bien? ¿Lo aguantan? Bueno, va a ser más tiempo, ¿va? Van a sonar más canciones en el Chavorruco Mix. ¿Aguantan o no aguantan? Ah, perfecto. Gracias por la comprensión. Gracias. Por el momento paso a resumírselas. Les platico que es la mañana del jueves, el Chavorruco Day, 13 de agosto del año 2026 transcurriendo. Hoy es el día número 225. Estamos comenzando el día 225 de este año. Faltan 140 días y las horas restantes del día de hoy para que termine este 2026. Y esto pasó en la historia un día como hoy. Esta efeméride me da tristeza, primo, pero es parte de la historia. ¿Saben que un día como hoy, 13 de agosto, pero en el año 1521, cayó la gran Tenochtitlan? Fue cuando cayó la capital del Imperio Mexica. Esa es en realidad la cultura de nuestros antepasados o del centro de nuestro país. La cultura mexica se llamaba. Los gringos fueron los que le pusieron azteca y ahí vamos nosotros a seguir. En realidad, el nombre correcto de la cultura era mexica, el imperio mexica o lo que conocemos como azteca. Después de un prolongado asedio, las fuerzas lideradas por Hernán Cortés capturaron al último tlatoani, o sea, emperador Cuauhtémoc, y conquistaron la ciudad capital. Se cree erróneamente que Cortés solo lideraba a los 800 soldados españoles. Se cree erróneamente que con solamente 800 soldados españoles derrotó a los mexicas o aztecas. Pero eso es incorrecto. En realidad, Cortés lideraba no solamente a los 800 soldados españoles, sino a más de 100.000 aliados indígenas. El ejército que llevó Cortés para conquistar Tenochtitlan era de más de 100.000 soldados aliados indígenas, enemigos de los mexicas, entre ellos principalmente los tlaxcaltecas, los texcocanos y los totonacas. Un día como hoy cayó la capital del Imperio Mexica. Un día como hoy, justamente 13 de agosto en el año 1792, el rey Luis XVI o Luis XVI de Francia fue arrestado y declarado enemigo del pueblo tras ser capturado por los revolucionarios. Fue juzgado por traición porque se unió a monarcas extranjeros para conspirar contra su propio pueblo. Fue despojado de sus títulos y designado como un ciudadano común. Imagínate ser rey y terminar siendo güey. Así le pasó a Luis XVI. Un 13 de agosto, en el año 1866, nació el fundador de la compañía automotriz Fiat, Giovanni Agnelli. Agnelli es considerado como el hombre más rico en la historia de Italia. A propósito, Fiat significa Fábrica Italiana Automobili Torino. En español, Fábrica Italiana de Automóviles de Turín. Mira, yo pensé que significaba algo más chido. Un día como hoy, 13 de agosto, en el año 1866, nació el fundador, bueno, sí, ya lo dije, ¿verdad? Un día como hoy, 13 de agosto, en el año 1889, William Gray de Hartford inventó el teléfono público, accionado por monedas. Pero aquí viene el dato curioso. ¿Sabes que se vio la necesidad de inventar el teléfono público a raíz de que nadie le prestaba sus teléfonos para llamar a un médico porque su esposa estaba enferma? ¿Era? Si no me lo prestan, pues invento uno. Así dijo este señor. Un día como hoy, 13 de agosto, en el año 1904, nació Margaret Tafuyana, alfarera nativa americana considerada como la matriarca de la alfarería. 13 de agosto, en el año 1910, murió a los 90 años Florence Nightingale, conocida como la fundadora de la enfermería moderna. La fundadora de la enfermería moderna. Un día como hoy, 13 de agosto en el año 1918, se enlistó la primer mujer a los cuerpos de marina de Estados Unidos. Su nombre fue Opa Mae Johnson. Un 13 de agosto en el año 1918, la BMW se estableció como una compañía pública de sociedad anónima en Alemania. Sus primeros productos fueron motores de avión para las fuerzas aéreas de combate alemanas durante la Primera Guerra Mundial. Ah, pues con razón sus autos vuelan, vea. Pero al taller porque se descomponen bastante. BMW significa Bayerische Motorenwerke, que en español quiere decir fábrica de motores bávara. Un día como hoy, 13 de agosto, en el año 1926, nació en Virán, Cuba, el revolucionario cubano Fidel Castro, que al llegar al poder se convirtió en un dictador que se mantuvo desde 1959 hasta el año 2008 en el poder. O sea que llegó y ya no lo soltó. Un 13 de agosto, en el año 1942, el general mayor Eugene Raybould del Cuerpo de Ingenieros del Ejército de Estados Unidos autorizó la construcción del proyecto de desarrollo materiales sustitutos. Este proyecto pasó a conocerse como el Proyecto Manhattan. Sí, el mismo que desarrolló las bombas atómicas. Un 13 de agosto, en el año 1972, nació el fundador de Under Armour, Kevin Plank. Un 13 de agosto, en el año 1982, nació en Constanta, Rumania, el actor Sebastian Stan, que se hizo famoso por interpretar a Bucky en la película del Capitán América. Se gustan el Capitán América y él. Un 13 de agosto, en el año 1994, nació en la ciudad de Chihuahua, estado de Chihuahua, la modelo y ganadora de Miss Universo 2020, Andrea Mesa. Andrea actualmente trabaja como conductora de televisión y personalidad de Telemundo. Su nombre completo es Alma Andrea Mesa Carmona. Las celebraciones a nivel nacional, internacional y mundial. Les cuento, mis eternamente jóvenes, que el día de hoy es el Día Internacional de Nosotros los Zurdos. Es el Día de los Zurdos. El Día de la Zurdera. Ey, dije zurdera, no sordera. El Día de Nosotros los Zurdos. Hoy también es el Día Internacional del Lobo. ¡Au! Hoy también es el Día Internacional del Armadillo. Ah, mira, en Centroamérica le dicen cuzuco. Cuando me dijeron de cuzuco y cuzuca, yo me imaginaba otra cosa. Me dijeron, ¿no quieres un caldo de cuzuca? Me dijeron, ¿no se te antoja una cuzuca? Ya después me enteré que era un armadillo. Primazos, hoy aquí en los Estados Unidos es el Día Nacional del Vino Prosecco. Hoy es el Día Nacional del Filete Miñón. Día del Filete Miñón. Hoy es el cumpleaños de mi paisano Marcos. Todo esto en la historia, un día como hoy. Y ahora que ya te la resumí toda, ahora que ya me la aguantaste toda, voy a la pausa y regreso con el Chavorruco Mix. Ando con ganas de rockear y de ruquear esta mañana.
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3: Hola, ¿qué tal? Qué gusto saludarlos. Iniciamos con las noticias más relevantes del día. La administración del presidente Donald Trump oficializó una normativa que prohíbe el uso de fondos federales de Medicaid para cubrir tratamientos de identidad de género en menores de edad. La medida obliga a los estados a financiar estos procedimientos de forma independiente si deciden mantenerlos, aunque la cobertura para servicios de salud mental continuará exenta de esa restricción. Esta información es traída para ti por Nueva News. El expresidente Barack Obama lanzó una irónica crítica a las remodelaciones de la Casa Blanca durante un programa de televisión. Al recorrer una réplica de la Casa Blanca, bromeó sobre la ausencia de un letrero dorado en el despacho Oval, haciendo referencia a las ostentosas decoraciones incorporadas por el presidente Donald Trump para revitalizar la residencia ejecutiva. Hasta aquí la información, yo soy Rosalba Suara, hasta la próxima.
4: ¡Arre! Arrancamos con noticias deportivas con Mixel Montoya. Amigos, ¿qué es lo que va a pasar con Gilberto Mora? ¿Ya tenemos actualizaciones? Pues miren, amigos, el futuro de Gilberto Mora parece estar cada vez más cerca de cambiar. Y es que tras la derrota de Cholos ante San Diego FC, el portero Toño Rodríguez reveló que el mediocampista de 17 años estaría jugando sus últimos partidos con el club. Esa declaración confirma los rumores y deja entrever que la joya del fútbol mexicano podría muy pronto despedirse de Tijuana. ¿Hacia dónde crees que se vaya Gilberto Mora? Estaremos atentos de esto. Ahora les cuento que en Arkansas se vivió una escena insólita. Y es que un joven entrenó casi una hora con una serpiente venenosa Cottonmouth escondida en su casco. Imagínate nada más. Al sentir estas molestias, rápidamente entregó el equipo a sus entrenadores, quienes descubrieron a este reptil de 60 centímetros bajo el acolchado. El animal fue retirado por especialistas, dejando al personal en completo shock y desconcierto. Todo eso quedó solamente en un susto y no pasó a mayores. Hasta aquí los deportes, yo soy Mixel Montoya.
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de que ese cuerpo decadente empiece a ruquear. 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Ahora sí, mis eternamente jóvenes, a sacudir la polilla, a sacudir el polvo. Ah, pero permítanme, aguántenme las carnitas. Disclaimer. 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Ahora sí, mis eternamente jóvenes, esa mi bandera rock and rollera.

0: Déjeme le pongo pausa, pero pausa nomás. Voy a los comerciales y regreso para metérselos todo. El mix, el Chavo Ruco Mix. Hoy para mi bandera rock and rollera. Yo sé, mis chavorrucos urruqueros, que los hago esperar mucho, pero ¿a poco no vale la pena? Ya. Se los voy a meter todo. El mix. Nada más denme quebrada de cumplir con mis compromisos comerciales.
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0: Primazos, en este Chavo Ruco Day se andan rompiendo su madrecita santa por todas partes. Un montón de accidentes. Te voy a decir una parte porque si no, no acabo toda la mañana. Accidente en la 495, la Capira Beltway, en el Inner Loop, antes de llegar a la Richie Malboro Road, salida número 13. El carril izquierdo está bloqueado por ese accidente. Despejaron un vehículo descompuesto, pero el tráfico sigue atorado en la 495, la Capira Beltway, en el Outer Loop, antes de llegar a la ruta 97 de Maryland. Esa es la Georgia Avenue, salida número 31. Una zona de trabajo está generando demoras en la ruta 4 de Maryland, la Pennsylvania Avenue, hacia el sur, después de pasar la 495, la Capira Beltway. Ahí el carril central, ten cuidado, porque el carril central es el que está bloqueado por la zona de trabajo. Hay un accidente y actividad fuera de la carretera en la Interestatal 95 hacia el norte, antes de llegar a la ruta 212 de Maryland, en la salida 29. Manténganse alerta en el carril izquierdo, es en donde se encuentra el accidente y la actividad fuera de la carretera. Accidente previo, ya lo despejaron, pero el tráfico sigue atorado en la Interestatal 270 hacia el sur, entre la Monroe Road, la salida número 4, y la Lane Divide. Todos los carriles están abiertos, pero el tráfico sigue atorado. Accidente en la Interestatal 66 hacia el oeste, a la altura de la ruta 7 de Virginia, esa es la Leesburg Pike, salida número 66. La rampa está bloqueada, ocasionando bastante tráfico. Un accidente previo, ya lo despejaron, pero el tráfico sigue atorado en la Interestatal 95 hacia el norte, la rampa que te lleva a la Outer Loop de la 495, la Capira Beltway. Carriles principales despejados, pero el tráfico sigue atorado. Amigos de Alexandria, allá por su rumbo en la Huntington Avenue, en ambos sentidos hacia el oeste de la ruta 1, todos los carriles están cerrados porque se rompió una toma principal de agua. Revisamos las condiciones en el clima. Washingtonians, buenos días, capitalinos. 79 grados para ustedes al momento, pero la sienten de 82. Mañana mayormente soleada, pero a partir de la 1 de la tarde va a cambiar a un resto del día parcialmente nublado, pero caliente. Caliente como quién. Ah, sí, caliente como los jarochos. Abuelita de Batman. Primazo, la máxima para hoy en DC entre 92 y 94 grados, mientras que la mínima esta noche va a descender a los 76 grados. Chavorrucos. Mis chavorrucos urruqueros, recuperen el aliento, respiren, recuperen el aliento. Y ya regreso con la parte final del Chavo Ruco Mix para mi bandera rock and rollera.
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4: Mis eternamente jóvenes, para no interrumpirle su chavo ruco mix, para la bandera ruquera, esa mi bandera rock'n'rollera. Permítanme, antes de comenzar con la segunda parte de ese mix, permítame recordarles y recomendarles que si tienen una persona especial en sus vidas, primos, comiencen por cuidar a esa persona. Muchachas, también ustedes, no sean como el asadón. No nada más todo para acá y para allá, nada. 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

0: Seguimos con más. Junior, buenos días, Junior. Me dice Junior, ¡que viva el rock, Pico! Saludos desde Damascus, Maryland. Cholula, ¿qué pasó, carnal? Buenos días, mi Cholu.
1: Chales, Pico, no te pases de lanza con estas canciones rock and rolleras que estás poniendo. Hasta recuerdo cuando iba yo a las fiestas, me invitaban a las fiestas y se acababa la fiesta y ya era cuando ponían puro rock. Casi una hora de puro rock and roll ahí.
0: ¡Esa!
1: En fin, qué buenos tiempos aquellos. Pero y pensar que apenas está comenzando esto, se va a poner bueno, como chihuahuas, ¿no?
0: Como el meme, Cholo, y pensar que ahora solo vive en tu memoria. ¡Mi bandera rock and rollera! A ver, dígame nada más, mis rockerísimos, mis rockerísimos. ¿Quién me los consiente más? ¿Quién me los trata mejor? A ver, los reto a que me digan. Primos, pero ni su tóxica los trata tan bien como yo. Hice mi bandera rock and rollera. Ah, también, mira, la señorita Croissant también anda cantando. Ella cantaba la de con su futuro en sus manos. Bueno, pues estas todavía están para cantarlas también. ¡Échele!

0: acabó. Mis eternamente jóvenes, mis chavorrucos ruqueros. Esa, mi bandera rucanrulera. ¿Están bien mis chavorrucos ruqueros? ¿No se les aceleró mucho el ritmo cardíaco? ¿No se les bajó la presión? ¿No se les subió el colesterol? ¿No están mareados? ¿Esas rodillas y esos tobillos artríticos soportaron la presión? Bueno, espero que estén bien. Espero que les haya encantado, que hayan disfrutado ese chavorruco mix ruquerísimo, completito. Se los metí enterito. El mix.
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4: Pues ya que estamos hermanados en el canto que las sirenas le enseñaron a los hombres para llegar al mundo romántico de la mujer. 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

0: decía esa canción al final. Y que Dios bendiga la banda. Y que viva el rock and roll. ¡Ay, Jesús! ¡Qué perrón, verdad, mis eternamente jóvenes! ¡Mi bandera rock and rollera!
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0: Eternamente jóvenes, 8:55 en la mañana del Chavorruco Day. Hay un accidente atorando el tráfico en la 495, la Capira Beltway, en el Aureloop, entre la ruta 650, la New Hampshire Avenue, salida 28, y la 193 es la University Boulevard, salida 29, para que tengas cuidado y paciencia. Otro accidente en la New York Avenue, entrando después de pasar la North Capitol Street, está atorando el tráfico en el Distrito de Columbia. Una zona de trabajo es la causa de las demoras en la ruta 4 de Maryland, en la Pennsylvania Avenue hacia el sur, después de pasar la 495, la Capira Beltway. El carril central está bloqueado por esa zona de trabajo. Accidente y actividad fuera de la carretera en la Interestatal 95 hacia el norte, antes de llegar a la ruta 212 de Maryland en la salida 29. Manténganse alerta en el carril izquierdo, es en donde se encuentra el accidente y el atorón de tráfico. Accidente previo, ya lo despejaron, pero el tráfico sigue atorado. Esto es en la Interestatal 66 hacia el oeste, a la altura de la ruta 7 de Virginia, en la Leesburg Pike, salida 66. Otro accidente que también despejaron, pero el tráfico continúa atorado, en la 95 hacia el norte, la rampa que te lleva al Aureloop de la 495, la Capira Beltway. Finalmente te platico que se rompió una toma principal de agua. Esto es allá por el rumbo de Alexandria. Buenos días, amigos, en Alexandria, Virginia, en la Huntington Avenue, en ambos sentidos hacia el oeste de la ruta 1. Todos los carriles están cerrados precisamente por la ruptura de esta toma principal de agua. Amigos en Frederick, buenos días. Mañana mayormente soleada, 77 grados la temperatura. Va a permanecer así mayormente soleado hasta las 12 del día. De las 12 del día en adelante les espera un día parcialmente nublado con temperatura máxima entre 89 y 91 grados, mientras que la mínima esta noche va a descender a los 69 grados. Mis eternamente jóvenes, mis chavorrucos. Gracias por todos sus mensajes. La bandera rock and rollera anda disfrutando de sus rolas en el día de hoy. ¡Qué bueno! Me alegra. 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Buenos días, Mickey. Mickey me dice, gracias, Pico, por esa hora de rock. Fue toda la hora, se dieron cuenta. De puro rock. Buenos días, Mode. Mode me dice, Pico, Pico, Pico. Buenos días, aquí estamos como siempre escuchando la Jefa 700. Saluditos para todos. Ese brother Cholula.
2: ¿Qué tranza, Pico? ¿Ya se terminó esto? Ah, manches, qué poquito aguantas tú, me caí. Sí. Ah, mínimo unas 2 horas y que se den por bien servidos. No, manches, la neta estuvo chido. Gracias, gracias, Pico, gracias. La neta estuvo chido.
0: Para eso lo hicimos, carnal. Me dice Cholula, qué bueno que especificaste, Pico. 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Buenos días, Adelita. Adelita dice, bendecido día, abuelitos y abuelitas. Saludos. Ya se pusieron el bálsamo. María Saavedra me dice, buenos días, Pico. Saludos y muchas bendiciones para ti. Que Diosito te acompañe siempre. Gracias. Pati, ya se va Pati, hombre. Pero estuvo bailando, estuvo rocanroleando la mañana de hoy. Que tengas buen día, Pati. Ya regreso con más.
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5: Hola, ¿qué tal? Qué gusto saludarlos. Iniciamos con las noticias más relevantes del día. El Departamento de Transporte generó duras críticas tras confirmar la incorporación de 2,000 jugadores de videojuegos para cubrir la escasez nacional de controladores aéreos. El secretario Sean Duffy defendió el reclutamiento citando destrezas de pensamiento rápido y enfoque. Sin embargo, expertos y sectores del público alertaron sobre los riesgos de seguridad operacional, enfatizando que los errores con el tráfico aéreo resultan mortales. Esta información es traída para ti por Nueva News. El secretario de Guerra, Pete Hegseth, arribó a Panamá para integrarse a la cumbre de la coalición contra los cárteles de las Américas, iniciativa promovida por el presidente Donald Trump. El foro multilateral busca estrechar la cooperación regional para desarticular las finanzas del crimen organizado. Hegseth sostendrá encuentros bilaterales y supervisará los ejercicios militares conjuntos Panamá 2026. Hasta aquí la información, yo soy Rosalba Suara, hasta la próxima.
6: Arrancamos con noticias deportivas con Mixel Montoya. Amigos, durante el Mundial 2026, Lionel Messi fue blanco de amenazas graves, advertencias sobre explosivos, un rifle AR-15 y posibles ataques en estadios. Diversos reportes del International Police Cooperation Center, coordinado por el FBI, revelan que se activaron operativos especiales en partidos de Argentina, incluso el duelo ante Jordania en Texas y el choque contra Egipto en Atlanta. Impresionante. ¿Tú sabías esto? Ahora en otras noticias, los Pumas de la UNAM acaban de perder a Sebastián Córdoba para la apertura 2026. Así como lo escuchan, amigos, el mediocampista sufrió una rotura completa del ligamento cruzado anterior de la rodilla izquierda. Y bueno, será operado en los próximos días y sabemos será una recuperación algo lenta, tomará entre unos 8 y 9 meses, quedando así fuera del resto del torneo tras lesionarse en la Leagues Cup. Hasta aquí los deportes, yo soy Mixel Montoya.
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0: Buenos días, son las 9 de la mañana, 11 minutos. Aquí a través de la jefa 700 AM, la auténtica líder en el Chavo Ruco Day. 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Me salió un verso sin esfuerzo y eso que todavía no almuerzo. Ah, lo que pasa es que lo poeta lo llevo en mi sangre, en mis antepasados. Ya les platico por qué. Oigan, ahorita que estaba mencionándole las mega ofertas de la semana de Megamar Supermarket, estaba con temor de que fuera yo a salir como Pedro Sola, como el menso ese de Ventaneando. Justamente tenía que anunciar a la mayonesa Hellmann's y sale con su mayonesa McCormick. Ay, hijo de su... Ustedes van a pensar, van a creer que es de chía, pero es de horchata. Ahorita que vi que mayonesa Hellmann's estaba por dentro, mi voz interior me estaba diciendo, no la vayas a regar, no la vayas a cajetear, no vayas a salir como Pedro Sola, no vayas a salir con tu mayonesa McCormick. Ay, Pedro Sola. Oigan, primazos, el hashtag del día de hoy, había múltiples opciones que de la cual podemos hacer un hashtag, pero sinceramente se los voy a confesar, se los quiero compartir. La verdad es que fue más mi presión, mi inclinación. Fue mi... ¿cómo decirles? Mi insistencia, el tratar de convencer a mi equipo, finalmente los logré convencer. Ahí muy... son duros de convencer a esta gente. Pero los convencí, me costó unas cuantas chelas nomás, pero... Bueno, primos, la verdad es que el hashtag del día de hoy es largo y el contexto es algo amplio también, pero es algo de lo cual me siento... orgulloso de mis raíces. Ustedes saben que siempre les he dicho que nunca hay que avergonzarse de nuestros orígenes, pero al mismo tiempo me siento triste por la caída de nuestros antepasados. Un día como hoy, un 13 de agosto, en el año 1521, cayó la gran ciudad, la gran Tenochtitlan, la capital del Imperio Mexica. Ese es en realidad el gentilicio o la cultura de nuestros antepasados del centro de nuestro país, Mexica. Porque creen que México se llama México, que en realidad debería pronunciarse Mexico. Pero nuestra cultura, nuestros antepasados eran los mexicas. Los gringos, un investigador gringo fue el que le puso azteca. No sé de dónde se le ocurre. Mexica, pues el Imperio Mexica tenía su capital, la gran Tenochtitlan, una ciudad sumamente avanzada para su tiempo. Pero después de un prolongado asedio, las fuerzas lideradas por Hernán Cortés, algunos le llaman el conquistador, le queda más bien el saqueador, le queda mejor. Capturaron al Tlatoani. En náhuatl, Tlatoani significa emperador. Y el último Tlatoani, el último emperador de nuestros antepasados fue el gran Cuauhtémoc, al que le decían el Tlatoani poeta, Sí, se le daba, tenía el don de la poesía, se le daba a escribir poesías muy bonitas. Por eso les decía que lo poeta lo traigo en la sangre. Se cree erróneamente que Cortés derrotó al Imperio Mexica con solamente 800 soldados españoles. Es una vil mentira y una gran ignorancia. Hay gente muy ignorante, gente que no conoce de la historia y dice cada pensamiento equivocado. Jamás, nunca fueron únicamente 800 soldados españoles los que dominaron a nuestros antepasados. De hecho, el Imperio Mexica tenía enemigos. Y esos enemigos se sumaron a Hernán Cortés para luchar contra el imperio que los estaba dominando. Entre ellos, los tlaxcaltecas, los texcocanos y los totonacas. Hernán Cortés asedió a Tenochtitlan con más de 100,000 soldados entre los españoles y los indígenas. De hecho, los puros indígenas, los aliados indígenas, eran más de 100,000. Por mucho tiempo asediaron Tenochtitlan. Esto quiere decir que la rodearon y no dejaban ni salir ni entrar. Uno piensa, pues que se queden dentro. No, el asunto es que con esto le impidieron salir a buscar comida. Y el encierro provocó la proliferación de enfermedades, lo que mermó a las fuerzas mexicas. No fue que perdieran una guerra o una batalla, sino que las enfermedades, por estar encerrados, hacinados, las enfermedades fueron las que básicamente minaron, disminuyeron, debilitaron a las fuerzas mexicas. El gran Tlatoani, Cuauhtémoc, cuando se dio cuenta que ya no podía defender a la ciudad, que no tenía una fuerza militar para defenderla, decidió sacrificarse. Sacrificarse es entregarse al enemigo a cambio de que se le perdonara la vida a su pueblo. Cortés apresó al gran Tlatoani, Cuauhtémoc, el último emperador de nuestros antepasados. ¿Saben ustedes que de hecho Cuauhtémoc significa águila que desciende? Eso significa Cuauhtémoc en náhuatl. Águila que desciende. Cuenta la historia, aunque no es verificable, obviamente ninguno de nosotros estábamos ahí, ¿verdad? No es verificable, pero cuenta la historia que el saqueador, el conquistador Hernán Cortés andaba tras los tesoros de Moctezuma. Quizá ustedes han escuchado eso, los tesoros perdidos de Moctezuma. Y se supone que el heredero, el último emperador Cuauhtémoc, debería de saber en dónde estaban. Y para que le dijera en dónde estaban esos tesoros, le apresó y le torturó, pero no solamente a él. Le torturó junto al señor de Tacuba, a Tetlepanquetzaltl. A ellos dos les estaba torturando. O sea, Tetlepanquetzaltl no era cualquier güey, era el señor de Tacuba, era también de la realeza. En algún momento, el señor de Tacuba no soportaba la tortura. Dice la historia que les untaron aceite tanto en las palmas de las manos como en las plantas de los pies. El aceite hace que se sienta mil veces más caliente. Cuando acercas tu mano a la lumbre y te quemas, es un dolor intenso, muy fuerte. Pero si le untas aceite, es un dolor mil veces más fuerte, se eleva la temperatura. Es terrible esa tortura. Y era la manera en que Hernán Cortés estaba torturando tanto a Cuauhtémoc, el último tlatoani, como al señor de Tacuba, Tetlepanquetzal. El señor de Tacuba no soportó la tortura y le decía, le rogaba a su tlatoani, a su emperador, que ya les dijera en dónde estaba el tesoro para que pudieran descansar de esa tortura. Cuenta la historia que Cuauhtémoc, el último tlatoani, el águila que desciende volteó y le dijo: ¿crees que yo estoy en un lecho de rosas? Porque el señor de Tacuba se quejaba del dolor y le decía que estaba sufriendo mucho y que lo estaban torturando. Así de valiente fue nuestro último emperador. Ahí nomás pa' las cocas, hijo eso. Les dije que el hashtag iba a estar largo, que el contexto iba a estar largo, pero la historia es hermosa, es maravillosa. Hashtag del día de hoy. ¿Crees que estoy en un lecho de rosas? Ese es nuestro hashtag. Como para cuando nos dicen, tú la tienes bien fácil. Hashtag del día de hoy. ¿Crees que estoy en un lecho de rosas? Como cuando me dicen, hombre, pico, tú te la llevas bien facilito ahí. Nada más estás sentado platicando. Si supieran todo lo que hay que hacer, si tuvieran una idea. Por eso les contesto, hashtag, ¿crees que yo estoy en un lecho de rosas, güey? Mira, a diferencia de mi último tlatoani, que él era un poeta, yo soy medio corriente. Yo sí le hubiera dicho, ¿crees que yo estoy en un lecho de rosas, güey? Y lo hubiera completado con, agarra tu pregunta, hazla un rollito. Primazos, ahí me mandas tu hashtag del día de hoy, hashtag, ¿crees que estoy en un lecho de rosas? Me lo mandas al WhatsApp 202-536-9622, 202-536-9622.
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0: Primos, por el momento es hora de revisar cómo están las condiciones en las carreteras y lo que nos espera en el clima para today. Les cuento al instante, pariente. Accidente en la 495, la Capira Beltway, en el Laurel Loop, entre la ruta 650, esa es la New Hampshire Avenue, salida 28, y la ruta 193, la University Boulevard, salida 29. Bastante tráfico también en la New York Avenue entrando, después de pasar la North Capitol Street. Una zona de trabajo está generando bastante tráfico. En la ruta 4 de Maryland, esa es la Pennsylvania Avenue hacia el sur, después de pasar la 495, la Capira Beltway, el carril central está bloqueado por la zona de trabajo. Hay un accidente y actividad fuera de la carretera en la 95 hacia el norte. Antes de llegar a la ruta 212 de Maryland, en la salida 29, el carril izquierdo está bloqueado. También te platico de un camión descompuesto generando demoras en la 95 hacia el sur, cerca de la ruta 644, es la salida Franconia Road, la salida número 169. El carril central del lado izquierdo está bloqueado por este camión descompuesto. Se rompió una toma principal de agua y está generando bastante tráfico en la Huntington Avenue en ambos sentidos hacia el oeste de la ruta 1. Todos los carriles están cerrados por la ruptura de esta toma principal de agua. Revisamos las condiciones en el clima. Buenos días, amigos, en Baltimore para B-More. Al momento, mañana mayormente soleada, 81 grados, pero la sienten de 84. A partir de las 2 de la tarde va a cambiar a un resto del día parcialmente nublado, con temperatura máxima el día de hoy entre 91 y 93 grados, mientras que la mínima esta noche va a descender a los 75 grados.
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0: Buenos días, son las 9:31. Oigan, mis eternamente jóvenes, les cuento. Al regresar de la pausa voy a venir con un bloque especial, justamente de lo que les estoy hablando, de nuestro último tlatoani. El águila que desciende, el emperador poeta, Cuauhtémoc.
1: Nah, no estoy hablando de Cuauhtémoc Blanco, hombre. Se pasan.
0: Estoy hablando del último emperador mexica, el gran Cuauhtémoc, el último tlatoani, el águila que desciende. Y en el bloque a continuación, en el bloque musical, lo voy a adornar con unas canciones. Justamente una de ellas es la de Hecho en México, con Baileva, de Quinto Sol. Esa está dentro del género, dentro del formato chavorruco, pero hay una canción que es reciente y que la voy a poner justo antes de hacer el hashtag, porque cuenta en una canción la historia de nuestro último tlatoani, el gran Cuauhtémoc. El que traigo tatuado en mi brazo derecho, mi último tlatoani. El representante del valor de nosotros los mexicanos, primo. ¿Quién dijo miedo? ¿Quién dijo miedo? ¿Se acuerdan? ¿Recuerdan cuántas veces les he dicho que provenimos de gente muy valiente, que nuestros antepasados eran muy valientes? Bueno, pues para que no se les olvide, en días como hoy me encanta recordarles la historia. Primos, 9:34, aquí en La Jefa por la mañana, en La Jefa 700 AM. Hashtag del día de hoy. Como dijo nuestro último tlatoani al momento que estaba siendo torturado para que revelara en dónde se encontrara el tesoro. ¿Cómo es que dicen los jovencitos? ¿Sí? ¡Spoiler! ¡Alerta de spoiler!

0: Me lo mandas al WhatsApp 202-536-9622. Por el momento tengo un montón de mensajes pendientes. Who is su Pink Floyd? Buenos días, Americanista 700.
1: Buenos días, Pico.
0: Buenos días, Americanista.
1: Para Priscila, Chabela, Patty, Rosy, para la señorita de Guadalajara, Nacho Anselmo, la voz sexy, Rosita, la tapatía. Un saludo para Cholula, para el Orejón, para Cocazo, el rey de los deportes, para todos, Pico. Un saludo para todos, el mejor locutor del mundo. Feliz jueves, Pico.
0: Gracias, brother, gracias. Gracias, carnal. Sí, para los demás no, al menos para ti sí. Muchas gracias, brother. Primo, ese chivo. Buenos días, ese chivo.
2: Buenos días, mi gente. ¿Cómo estamos?
0: Buenos días, Chavo Ruco Day.
2: Ya estamos acá, todo rumbo al trabajo. ¿Cómo estamos, mi gente? Ojalá que tengan un buen día. Y pues esperemos que ya sea viernes. Y este es el resumen deportivo de ese chivo. Ayer en la Leagues Cup Matches hubieron varios partidos, mi gente. Ayer estuvo jugando Orlando City contra San Luis. Se fueron a penaltis. Ganó Orlando City 5-3. Inter de Miami le ganó a León 3-2. Monterrey le ganó a Nashville 2-1. Toluca le ganó a Dallas 3-1. San Diego le ganó a Pachuca 3-2. Seattle Sounders cayó contra Chivas Rayadas del Guadalajara y por fin ganan 2-1. LAFC y Querétaro se fueron a penaltis. LAFC ganó. Hoy hay partidos también en la Leagues Cup. Filadelfia juega contra Santos a las 7. New York City contra Necaxa. Buena suerte, Cholula. América y Austin hoy a las 8:30. Ahí estamos, pues, parientes, que tengan un excelente día.
0: Gracias, primazo, ese chivo. Johnny, buenos días, Johnny. Me decía Pico, buenos días, aquí al 700, siempre en sintonía, solo que no me había reportado. Todavía ando bajoneado por la pérdida del viejito, pero siempre ando en sintonía. Mañana no sé si andaré en sintonía. Tengo que viajar a Connecticut. Salgo a las 3 de la mañana de DC. Regreso mañana mismo en la noche. Buen día, Pico. Bueno, pues buen viaje, carnal. Que Dios te lleve con bien. Alguien anónimo me dice: ¿ya escuchaste las confesiones de Milei que le rompieron el durazno? No, no las he escuchado todavía, persona anónima. Sí vi que me presentaron la noticia, mi equipo de producción me dijo: hey, ¿ya viste lo que le hicieron al presidente de Argentina? Él mismo lo dice, el presidente de Argentina, Milei. Pero dije, no, ahorita no quiero escuchar joterías, hombre. Ahorita no, joven. Paisana Yolanda, buenos días. Me dice, buenos días, ¿cómo está el locutor más querido del área? Bueno, no sé si más querido. Bueno, soy como en la América, ¿verdad? Muchos me quieren, otros me odian. Solo paso a reportarme y que sepas que aquí seguimos siempre al 700. Un saludo a todos y que tengan un bendecido Chavo Ruco Day. Muchas gracias. Gracias, gracias. Angie, buenos días, Angie.
3: Oh, Piquín.
0: Hola, Angie.
3: ¿Cómo estamos? Sabroso. Espero que te haya amanecido rico, sabroso y delicioso en este día de...
0: Yes.
3: Chavo Rucas y Chavo Rucos Pico.
0: Yes.
3: Aquí estamos ya en sintonía. Andamos al puro cochazo, Pico. Contigo y con la jefa 700 AM.
0: Gracias, gracias.
3: Saludos para todos y para ti en este día hermoso. En este día... Y ya la siento grande, Pico. Pues se me anda escurriendo todo, por todos lados ya. Y una vez empezando. Ya sabes, que me escurre hasta por el cutis. El cutis. Ay, Pico, pues aquí estamos, aquí andamos, al cochazo. Así que, chao, Pico. Ahí nos pones rolas perronas, rolas chidas.
0: Ya
3: para
0: dijo.
3: Ponernos aquí bien al tiro, vampiro. Chao.
0: Chao, Angie. Gracias por la sintonía. Buenos días. El flaco me dice, Pico, buenos días. Feliz jueves. Mándame un saludo para mi chaparrita hermosa de parte de su flaco que la quiere mucho y que la ama con todo su corazón. Gracias.

0: Iván dice que está chupa que chupa. Ah, no, estaba cantando la canción de rock de hace rato, ¿eh? Ándele pues. Bien, primazos, voy a la pausa. Regreso con el hashtag. No me has mandado ni nada, Cholula. Hashtag del día de hoy. Hashtag, ¿crees que estoy en un lecho de rosas? Me lo mandas al WhatsApp 202-536-9622.
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0: nuestros hermanos de otros países, a nuestros amigos de otros países, desde tiempos ancestrales, desde nuestros antepasados. El mexicano se ha caracterizado por su valentía, por su valor, por su falta de miedo, por su orgullo también. Sí, porque es lo que nos dicen muchas veces. Es que ustedes los mexicanos son bien orgullosos. Se montan en un sumacho y así se mueren. Sí, queridos amigos de otros países, sí, así somos, pero no de ahorita, no de esta generación, desde nuestros antepasados. El honor, el valor, la gallardía, la valentía viene ya en nuestro ADN desde nuestros antepasados.
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0: Ahí le faltó decir, pero nos la pellizca.
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0: Mis eternamente jóvenes, les platico en este momento. Un accidente es la causa de las demoras en la 495, la Capira Beltway, en el Inner Loop, después de pasar el George Washington Parkway, salida 43. Una zona de trabajo está generando demoras en la 495, la Capira Beltway, en el Inner Loop, entre la Interestatal 270 Spur, salida 38, y la ruta 187, la Old Georgetown Road, salida 36. El carril derecho está bloqueado por la zona de trabajo. Les platico también de un accidente en la New York Avenue, entrando después de pasar la North Capitol Street, para que tengan cuidado en ese punto. Accidente en la Interestatal 270 hacia el sur, cerca de la ruta 189. Esa es la Falls Road, salida número 5, generando bastante tráfico. Una zona de trabajo es la causa de las demoras en la ruta 4 de Maryland, la Pennsylvania Avenue hacia el sur, después de pasar la 495, la Capira Beltway. El carril central es el que está bloqueado por esa zona de trabajo. Un accidente previo, ya lo despejaron en la 95. ¿Se acuerdan que había actividad fuera de la carretera? Ya lo despejaron, pero el tráfico sigue atorado en la 95 hacia el norte, antes de llegar a la ruta 212 de Maryland, salida 29. Accidente en la Interestatal 95 hacia el norte, cerca de la ruta 294 de Virginia, la Prince William Parkway, salida 158. El carril izquierdo está habilitado para la circulación, los demás están cerrados. Un camión descompuesto está generando bastante tráfico en la 95 hacia el sur, cerca de la ruta 644 de Virginia, la Franconia Road, salida 169. El carril central del lado izquierdo está bloqueado por este camión descompuesto. Mucho cuidado, es el carril de alta velocidad. Abusados ahí, pariente. Se rompió una toma principal de agua por el rumbo de Alexandria, generando bastante tráfico en la Huntington Avenue. En ambos sentidos, hacia el oeste de la ruta 1, todos los carriles están cerrados. 9:50, amigos en Hagerstown. Mañana soleada en este momento, 79 grados, pero la sienten de 82. En unos minutos más se va a convertir en un día parcialmente nublado por el resto del día de hoy, parcialmente nublado. Caliente, eso sí, entre 86 y 88 como máxima. La mínima esta noche va a descender a los 70 grados. Gracias a los que me están mandando su hashtag en el día de hoy. Hashtag, ¿crees que estoy en un lecho de rosas? Y me lo mandas al WhatsApp 202-536-9622. Les mencioné que les iba a poner una canción que no está dentro del género de Chavo Ruco Day, pero que sí está dentro del género de recordar a nuestro último emperador. Cayó un día como hoy, la gran Tenochtitlan. Esta es la historia de nuestro último tlatoani, Cuauhtémoc, el águila que desciende, hecha canción. Si la quieres, me avisas y te la comparto con todo gusto.

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2: ¿Qué tal la rolita? Perrona, ¿verdad? Pero más perrona es nuestra historia, de lo que habla nuestro último tlatoani. ¿Saben que muchas veces me preguntaron por qué me hice ese tatuaje y por qué me hice ese guerrero águila? No es cualquier guerrero águila. Generalmente se los explicaba a las personas que me preguntaban. No es cualquier guerrero, no es cualquier... Decían algunas personas, el indio. Y les decía, disculpa, pero no es un indio. Es el último emperador mexica o azteca, es Cuauhtémoc. Y me preguntaban, ¿y por qué te lo quieres tatuar o por qué te lo tatuaste cuando ya me lo había hecho? Y siempre les decía, incluso ya se los platiqué una vez aquí en la radio, les mencioné que era precisamente para no olvidar mis raíces y recordarme que provenimos de gente valiente, de gente con orgullo, de gente con lealtad. Buenos días, Adelita. Hashtag, ¿crees que estoy en un lecho de rosas? Buenos días, Adelita.
3: Piquito, ¿crees que estoy en un lecho de rosas? ¿Quién te quiere? Todos te queremos.
2: Oh. Bueno, es cierto, algunos me quieren con cariño, con aprecio, otros me quieren ver muerto, pero me quieren. Mi ex me quiere ver destruido, pero me quiere. Buenos días, gracias por la sintonía, gracias también por tu hashtag Rosita la Tapatía.
4: Hashtag, como por ejemplo cuando me hablan mis hermanas de México,
2: ajá,
4: que ocupan dinerito,
2: ajá.
4: Yo les digo, ¿qué creen que estoy en un lecho de rosas? Madrugar y solo llegar a dormir, como que nomás llego de visita a mi casa.
2: Es cierto. Hashtag. Es cierto, así nos pasa aquí los que estamos en el gabacho, ¿verdad? Buenos días también para Cholula. Buenos días, carnal. Buenos días, Cholula.
5: Pico, pico, pico, qué transita, mi chavo. No te pases de lanza. Todos los días es lo mismo contigo, brother. Todos los días. Ajá. Cholu, ya le cayó agua al tinaco. Cholu, estoy esperando tu hashtag. Pico, estoy trabajando. Pico, estoy trabajando. ¿Tú piensas que hashtag estoy en un lecho de rosas?
2: Brother, el trabajo no importa. Tú, mándame tu hashtag. Trabajos hay muchos, carnal. Trabajos hay muchos.
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7: Hola, ¿qué tal? Qué gusto saludarlos. Iniciamos con las noticias más relevantes del día. El presidente Donald Trump sostuvo que las fuerzas militares mantienen el dominio absoluto sobre el estrecho de Hormuz, destacando la eficacia de la armada. No obstante, las autoridades iraníes rechazaron la reapertura del paso estratégico mientras continúen las agresiones y el bloqueo naval, exigiendo el levantamiento de sanciones para permitir el tránsito comercial en este crucial punto marítimo. Esta información es traída para ti por Nueva News. Un devastador derecho y fuertes inundaciones castigaron el medio oeste, dejando al menos 2 muertos, más de 1 millón de apagones y decenas de reclusos hospitalizados por un rayo en Ohio. Las ráfagas huracanadas y las precipitaciones récord provocaron evacuaciones masivas y daños materiales, mientras el gobernador Mike DeWine declaró el estado de emergencia ante nuevas alertas meteorológicas. Hasta aquí la información, yo soy Rosalba Suara, hasta la próxima.
13: Noticias deportivas con Mixel Montoya. El amor está en el aire, mi gente, y es que quiero compartirles que según People, Cristiano Ronaldo y Georgina Rodríguez han celebrado su boda este 11 de agosto en Portugal. Amigos, la pareja compartió a través de Instagram una foto con sus anillos de oro y el mensaje con sus iniciales. Tras casi una década juntos, el futbolista y la modelo confirmaron así su unión, amigos, poniendo fin a meses de rumores sobre un enlace secreto. Ahora te cuento que el viaje de Cruz Azul rumbo a Chicago se tornó en tensión. Así es, el avión que trasladaba al plantel desde Nueva Jersey sufrió una falla mecánica y debió aterrizar de emergencia en Minnesota. Tras horas de incertidumbre de no saber qué iba a pasar, el equipo llegó de noche a su destino y ahora se prepara para enfrentar al Chicago Fire este jueves en la Leagues Cup 2026. Estaremos atentos de esto. Hasta aquí los deportes. Tú escuchas a Mixel Montoya.
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0: Qué agrado que también ustedes estén disfrutando. Miki, buenos días, Miki. Me dice, el orgullo de escuchar nos hace llorar, pero de orgullo. Qué bueno, Miki. Bella Vidal me decía, joven locutor, buenos días. Me pasa la rolita, por favor, está buenísima. Gracias y bendecido día. Yadira, buenos días, me dice, está bonita nuestra rolita, con valentía. Te digo, sí, compártemela. Perfecto, con gusto. Primos, increíblemente son ya las 10 de la mañana con 10 minutos. Qué rápido avanza el tiempo. Estamos en la última hora completa que compartimos juntos. Pues ya saben que me robo unos minutos de la siguiente hora, pero no le digan a mi jefe, ¿ok? No vayan a salir con el chisme. 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
0: mis eternamente jóvenes. Es bonito recordar nuestra historia, ¿verdad? Y tal vez la sabían o tal vez no. Admiro mucho al último tlatoani, a Cuauhtémoc, por eso me lo tatué. ¿Saben que les mencionaba que el efecto de cuando a una persona le untan aceite sobre las plantas de los pies o sobre las palmas de las manos es para crear una tortura increíble? ¿Alguna vez has tocado algo caliente y te has quemado? ¿Has visto cómo te salen ampollas, esas burbujas con agua, las ampollas, por la quemadura? Pues generalmente la superficie que tocas y que te provoca esa quemadura generalmente asciende a unos 50 grados, 60 grados tal vez. El agua hierve a los 100 grados y cuando metes la mano en agua hirviendo, uf, cuidado con eso. Bueno, pues la temperatura normal del fuego... El fuego arde a una temperatura de 200 grados centígrados, máximo 300 grados centígrados. En grados Fahrenheit son aproximadamente de 392 grados Fahrenheit a 572 grados Fahrenheit. Quiero ponerte en contexto, por eso te di esta información, no por enredarte, sino por ponerte en contexto. A nuestro último tlatoani, a Cuauhtémoc, le untaron, al igual que al señor de Tacuba, le untaron aceite, tanto en las plantas de los pies como en las palmas de las manos, y los acercaron al fuego. Cuando el aceite se quema, cuando hierve y se quema, esa temperatura puede alcanzar e incluso superar los 1000 grados centígrados. La verdad es que es poco comprensible, no nos alcanza del todo la comprensión para entender lo que significa que una parte de tu cuerpo esté hirviendo, esté quemándose a 1000 grados centígrados. Es algo fuera de la comprensión. Esa tortura le estaban haciendo a nuestro último tlatoani para que dijera en dónde estaba el tesoro. Y sin embargo, ni aún así se doblegó, ni aún así mostró cobardía. Por el contrario, fue un valiente que soportó la tortura. Y cuando el señor de Tacuba, Tetlepaquetzal, estaba por sucumbir, su Tlatoani, su emperador, lo motivó diciéndole: ¿tú crees que estoy de vacaciones? ¿Acaso estoy yo en un lecho de rosas? Otra de las frases también: ¿acaso estoy en un deleite? O sea, en medio de un placer. ¿Saben que nuestro último Tlatoani mexica, el gran Cuauhtémoc, dio su último discurso, su último mensaje en su lengua natal, el náhuatl, y lo tengo en la traducción en español? El último discurso de Cuauhtémoc dice algo así: nuestro sol se ocultó. Recuerden que nuestros antepasados eran adoradores del sol y hasta le hacían sacrificios para que el sol saliera al siguiente día. Nuestro sol se ocultó. Nuestro sol desapareció su rostro y en completa oscuridad nos ha dejado. Pero sabemos que otra vez volverá, que otra vez saldrá y nuevamente nos alumbrará. Pero mientras allá esté y en la mansión del silencio permanezca, muy prontamente reunámonos y estrechémonos, y en el centro de nuestro ser ocultemos todo lo que nuestro corazón ama y que sabemos es gran tesoro. Destruyamos nuestros recintos al principio creador, nuestras escuelas, nuestros campos de pelota, nuestros recintos para la juventud, nuestras casas para el canto y el juego. Que nuestros caminos queden abandonados y nuestros hogares nos resguarden hasta cuando salga nuestro nuevo sol. Los papacitos y las mamacitas que nunca olviden guiar a sus jóvenes y hacer saber a sus hijos mientras vivan cuán buena ha sido hasta ahora nuestra amada tierra Anáhuac. Al amparo y protección de nuestro destino y por nuestro gran respeto y buen comportamiento, confirmados por nuestros antepasados y que nuestros papacitos muy animosamente sembraron en nuestro ser. Ahora nosotros les encargaremos a nuestros hijos que no olviden informar a sus hijos cuán buena será, cómo se levantará y alcanzará fuerza y cuán bien realizará su gran destino esta nuestra amada madre tierra Anáhuac. Ese fue el mensaje que le dio el último Tlatoani a su pueblo cuando estaban a punto de caer, diciéndole que si bien es cierto, lo material, sus casas, sus templos, sus lugares de entretenimiento, de canto, de poesía, de juego, iban a ser destruidos, pero que guardaran en su corazón que guardaran lo más sagrado. ¿Saben que me llamó mucho la atención ver cómo un soldado tan aguerrido, tan valiente, sin temor alguno, cómo se refería a sus progenitores, nuestros papacitos y nuestras mamacitas? Cuánto cariño y respeto le tenían, incluso la realeza, a los ancianos, a los adultos. No como las pensativas, estas diputadas taradas. ¡Ay, los viejitos huelen a baúl! Viejas taradas.
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1: Mis eternamente jóvenes, buenos días, son las 10 de la mañana, 23 minutos ahora. Les platico, así están las condiciones en las carreteras. Una zona de trabajo es la causa de las demoras en la 495, la Capira Beltway, en el Inner Loop, entre la Interestatal 270 Sport, salida 38, y la Old Georgetown Road, salida 36. Prepárate para demoras en esa zona ocasionadas por esta zona de trabajo. También te platico de un accidente en la ruta 50, la New York Avenue, en la zona Northeast, entrando cerca de la Anacostia River, generando bastante tráfico. Otra zona de trabajo en la ruta 301 hacia el norte, cerca de la Excalibur Road y la Mill Branch Road. Prepárate para demoras en ese punto. Accidente en la ruta 5 de Maryland, esa es la Branch Avenue hacia el norte, a la altura de la Allentown Road, generando bastante tráfico. Otra zona de trabajo en la ruta 4 de Maryland, la Pennsylvania Avenue hacia el sur. Después de pasar la 495, la Capira Beltway, el carril central está bloqueado por la zona de trabajo. Y por último, te platico de un accidente que involucra a unos vehículos que están atorando el tráfico, primo, en la 95 hacia el sur, después de pasar la ruta 234 de Virginia, la salida Dumfries, la número 152, el carril izquierdo es el que está bloqueado por ese accidente. 10 de la mañana, 24 minutos. Amigos que nos escuchan en el área de DC, buenos días, Washingtonians, buenos días, capitalinos. Al momento, a las 10 de la mañana con 24 minutos, tenemos una mañana mayormente soleada, 83 grados dice el termómetro, pero la sienten de 85. A partir de la 1 de la tarde va a cambiar un resto del día parcialmente nublado, con temperatura máxima, eso sí va a estar caliente, primo. Pero después de lo que soportó Cuauhtémoc, nombre, esto no es nada. 91 a 93 grados y Fahrenheit, pa' colmo Fahrenheit. Échenme otros grados que aguanto. La mínima esta noche va a descender a los 76 grados.
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Buenos días, Mickey. Mickey me dice, mamá, prende la radio que está tocando. Bueno, hace rato, ¿verdad? Está tocando el tri. Jedid, buenos días, Jedid Luna. Me dice, muy buenos chavorrucos de A-League. Feliz y bendecido día para todos los achacosos, los enojones, los olvidadizos, digo, los pico fans. Jedid, ¿no serás familiar de las diputadas de Puebla esas? José Luis, buenos días, José Luis Ramírez. Me dice, yo creo que ya huelo a baúl. Yo creo que sí, carnal. Dice, saludos, pico, pico, pico. Gracias, brother, gracias. Desde Seattle, en Washington. Desde allá nos saluda Irma. Buen día, Irma. Me dice, buenos días, señor Ismael. Aquí saludándolo, un poco enferma, pero al 700. Feliz de escucharlo todas las mañanas. Saludos y que Dios lo bendiga siempre. Muchas gracias, Irma. ¿Qué te pasó, Irma? ¿De qué estás enferma? Más mensajes pendientes, Chabela. La Chabela el día de ayer me hizo tag en una fotografía, en un post que andan compartiendo. Y en ese post salió una chica rociando el Raid Matabichos. Y dice, si aparece el nombre aquí de tu cucaracho, rocíalo con Raid. Y si apareció mi nombre, no manchen. Híjole. También yo soy un cucaracho. ¡Ay, mi cucaracho! No lo dudo que sea yo el cucaracho de alguien. Me dice la Chabela, buenos días, Pico. Otros te quieren, pero echar raid a ese cucaracho. Saludos a todos. Me ando alistando para la última práctica de mi flaco antes de partir al bootcamp. Bueno, pues mucha suerte para tu flaco. Buenos días, Mónica. Mónica me mandaba hashtag. Me dice Mónica, como cuando mis hijos me dicen que les haga de comer. Hashtag, ¿qué piensan? ¿Que estoy en un lecho de rosas? Me la paso todo el día limpiando, Pico. Sí te creo, sí te creo. Iván, buenos días, Iván. Me dice, buen día para todos los radioescuchas. Aquí estamos al 700, Pico. Saludos a las florecitas. Pico, no sé de historia, pero te aseguro que la mayoría de tus radioescuchas son descendientes de España. Por eso se me hizo una falta de respeto llevar a un español a jugar con México. Por eso a españoles los odio con odio jarocho, porque las cosas que mi abuelo me contó sobre la vida de mi bisabuelo no se lo deseo a nadie. Lo digo porque yo y mi familia sí es descendencia africana, toda mi familia, dice Iván. Bueno, hay cosas que no comparto contigo, Iván, que no pienso como tú, pero me enseñaron a tener tolerancia. Tolerancia es la capacidad de respetar las opiniones de otras personas, aunque no estés de acuerdo con ellas, aunque no las compartas.

0: respeto tu derecho a pensar de esa manera. No lo comparto. Creo que te equivocas en algunas cosas, pero no te voy a hacer cambiar de opinión. Es más, no quiero ni intentarlo. Gracias por estar en sintonía, Iván. Gracias por tu mensaje. Voy a la pausa, ya regreso con más aquí en La Jefa por la Mañana. Ya se acabó esto, vea, no manches. ¡Señor Stark! ¡No me quiero ir, señor Stark!
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1: Eternamente jóvenes. Las 10 de la mañana, 50 minutos. Increíblemente. Parientes, una zona de trabajo está generando bastante tráfico en la ruta 301 hacia el norte, cerca del Excalibur Road y la Mill Branch Road. Prepárate para demoras en ese punto. Accidente en la ruta 5 de Maryland, esa es la Branch Avenue hacia el norte, después de pasar la Allentown Road, atorando el tráfico. Zona de trabajo en la ruta 4 de Maryland, la Pennsylvania Avenue hacia el sur, después de pasar la 495, la Capira Beltway, el carril central está bloqueado por la zona de trabajo. Otra zona de trabajo en la ruta 286 de Virginia, la Fairfax County Parkway, en ambos sentidos. Antes y después de pasar la Burke Central Parkway, prepárate para demoras por esa zona de trabajo. Otra zona de trabajo en la Interestatal 395 hacia el norte, después de pasar la Edsel Road, la salida número 2. Y por último te platico, un accidente previo, ya lo despejaron, pero el tráfico sigue atorado en la Interestatal 95 hacia el sur, después de pasar la ruta 234 de Virginia, la salida Dumfries, la número 152. Días con 51 minutos. Buenos días, amigos en Frederick. Así las cosas para ustedes, 82 grados, pero la sienten de 85. La temperatura, mayormente soleado en este momento, pero a partir del mediodía va a cambiar a un resto del día parcialmente nublado. La temperatura máxima para hoy entre 88 y 90, mientras que la mínima esta noche va a descender a 69 grados. ¿Qué te estará queriendo decir el universo? 69 grados la temperatura para esta noche.
2: ¡Ay, juez Pink Floyd! ¡No, primo, no! ¡Esa no!
1: ¡Ay, juez, las Águilas de Guerrero! ¡Los Ionix! ¡Qué bonita canción! ¡No manchen! Con esta y cuando, con esta canción, y cuando recuerdo que mi América no ha ganado otro campeonato recientemente, sí me dan ganas de llorar.

¡Qué bonita esta canción de las Águilas de Guerrero! ¡Los Yonix! No están para saberlo, pero la neta me encanta la música de los Yonix, las Águilas de Guerrero. Y no es lo único que me gusta de Guerrero. ¡Al puro cochazo! Hijo de su Pink Floyd. Primazo, la neta, así como dice esta canción, la verdad yo admiro a las personas que cuando terminan una relación amorosa pueden quedar como amigos, como amigas de sus ex. No manches, primo, a mí me quieren echar hasta Ray. A mí me quieren echar hasta la migra. Ah, ustedes piensan que estoy bromeando, ¿verdad? Mi respeto, mi admiración para las personas que logran quedar como amigos después de una relación amorosa. A mí me desean hasta que no se me...

0: Oigan, primos, antes de continuar, permítanme hacer un paréntesis. Buenos días, Carolina. Tengo que mencionarles otra cosa, pero me dio mucha risa este mensaje de Carolina. Me dice, buenos días. Me muero de risa con todo lo que dice. Qué bueno, Carolina, que mis desgracias y mis experiencias te hagan sonreír. Primazos, permítame recordarle. 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Primos, muchachas, ustedes también, no se hagan las sordas, no se hagan las que no me están oyendo. 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Buenos días, Carolina. Dice, ay, no, de sus males no me río. Ah, entonces de la forma en como las platico, vea. Buenos días a más personas. Rosita, Rosita en Tennessee me dice, solo disfruto tu programa. Saludos, chavorruco mayor, y saludos a todos los ancianos. Y está la risa, Rosita. Jedi me dice, no, Lick, yo digo por mí, lo digo por mí, porque dicen que soy viejita y amargada. Buenos días, don Orejón. Orejón dice, ponle a mi número el nombre de el tío Cholula, a ver si así pasas mi mensaje. Gracias, Piquis. 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Mi cele. 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Ya me lo imagino contestándome, tú mándamelo, yo gano $800 la hora, parientito. ¿Qué más mensajes tengo pendientes? Ok, tengo algunos mensajes pendientes de felicitación para los cumpleañeros del día de hoy. Pero ya será cuando regrese de la pausa. No, cocazo, te pasaste de lanza. Ese audio de plano no lo voy a poner hoy, carnal. Es que ustedes piensan que es bromas. Piensan que se los digo de chía, pero es de horchata. No manchen, audios largos de teléfono. Yo no escucho, no se los escucho ni a mi tóxica. Ni a la tóxica. Le digo, ¿sabes qué? Mira, resume tus pensamientos en menos de un minuto. Y ahí me lo... Ya regreso. Cocazo, ¿qué te hace pensar que ni a mi tóxica le aguanto esa cantidad de tiempo y mensajes? ¿Qué te hace pensar que a ti sí, güey? Primazos, identifico la estación y regreso solamente si me acompañan. ¿Qué hubo? ¿Aguantan un rato más o ya están muy cansados, chavorrucos?
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6: Hola, ¿qué tal? Qué gusto saludarlos. Iniciamos con las noticias más relevantes del día. Organizaciones de prensa presentaron una demanda federal contra el presidente Donald Trump por cobrar hasta $100,000 mensuales por acceso prioritario a sus publicaciones en Truth Social. Los demandantes afirman que la medida viola la primera enmienda, compromete la libertad de prensa y busca enriquecer al mandatario utilizando información gubernamental de interés público para beneficio corporativo. Esta información es traída para ti por Nueva News. Más de 70,000 ciudadanos canadienses respaldaron una petición parlamentaria para declarar persona non grata al embajador Pete Hoekstra. Los firmantes acusan al diplomático de interferir en la política local, apoyar movimientos separatistas en Alberta y normalizar las tensiones bilaterales al promover comentarios del presidente Donald Trump sobre la anexión del territorio vecino a nuestra nación. Hasta aquí la información. Yo soy Rosalba Suara. Hasta la próxima.
7: Noticias deportivas con Mixel Montoya. El amor está en el aire, mi gente, y es que quiero compartirles que según People, Cristiano Ronaldo y Georgina Rodríguez han celebrado su boda este 11 de agosto en Portugal. Amigos, la pareja compartió a través de Instagram una foto con sus anillos de oro y el mensaje con sus iniciales. Tras casi una década juntos, el futbolista y la modelo confirmaron así su unión, amigos, poniendo fin a meses de rumores sobre un enlace secreto. Ahora te cuento que el viaje de Cruz Azul rumbo a Chicago se tornó en tensión. Así es, el avión que trasladaba al plantel desde Nueva Jersey sufrió una falla mecánica y debió aterrizar de emergencia en Minnesota. Tras horas de incertidumbre de no saber qué iba a pasar, el equipo llegó de noche a su destino y ahora se prepara para enfrentar al Chicago Fire este jueves en la Leagues Cup 2026. Estaremos atentos de esto. Hasta aquí los deportes. Tú escuchas a Mixel Montoya.
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0: Muchas gracias por la presencia, por la preferencia, por la compañía, por la sintonía, por hacer este día especial. Gracias, mis eternamente jóvenes. 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Ah, con razón andas de enojón, ¿verdad? Tienes descompensación en el azúcar. 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
1: No, tú no te preocupes por pagar. Si algo tiene el mono es de que no tiene dinero, pero le gusta pagar. Lo que he estado viendo, fíjate. Ajá. Bien.
0: A ver.
1: Porque dices que uno no observa. Observa, va.
0: A ver.
1: Ajá. 6 mensajes del Cholula.
0: Ajá.
1: 6.
0: Ok.
1: Que no sé qué cosa. Ajá. Que no sé qué cuándo. Ajá. Que gracias por la canción. Ajá. Que gracias por aquí. Que gracias por allá. ¿Cuánto es el mensaje que paga el Cholula? Mijo, solito tienes la soga en el cuello. Ahórcate tú solito. Dime, ¿sabes qué? Rejón, mira, el Cholula paga $1. Ok, no hay problema. Pero no fuera don Orejón, que ando hasta soleado acá afuera. ¿Qué crees, que estoy en un ramo de flores? No sé cómo dijiste.
0: Lecho de rosas, güey. Ah, don Orejón. O sea que todo el asunto es porque doña Orejona está celosa. ¿Cuántos le has contado, Orejón? 6. Ah, bueno, ahí te va el séptimo. Dice Cholula, dale, Pico, te aguantamos una hora más. Ahí cuenta el otro mensaje. Ah, mira, quien está celoso también es Sergio. Sergio, te llamo para decirte que también está celosa. Sergio. Dice el Checo, mi paisano Checo. Doris, Orejón, hay que levantar la voz en las oficinas de la jefa 700 para que Pico ponga los audios cuando se los mandamos y no nos deje al último. Es que al Cholula sí paga membresía y nosotros no. Exactamente. Tú mismo te diste la respuesta, güey. Ve a la oficina, ve, sí, ve, carnal. Ahí en la oficina te van a decir, ah, gracias por su reclamo. ¿Por qué no lo agarra? Lo hace un rollito. Porque adivinen quién atiende la oficina. Entonces la persona que atiende la oficina, yo, ahí te va a contestar amablemente, ay, muchas gracias por su inquietud. Gracias por escuchar la jefa 700 y gracias por su queja. ¿Por qué no la agarra? Le hace un rollito. Híjole, hombre. No me había tocado que los hombres ahora se pusieran celosas por Miguelito. ¿Qué cosas con ustedes? Los hombres de antes no éramos así. Ni parecen ustedes descendientes de Cuauhtémoc. Orejón dice, excelente información de nuestro guerrero. Ya tenía más de 45 años que no escuchaba esa anécdota. Gracias, parientito. De corazón, ustedes saben que me encanta bromear mucho, me encanta cotorrear mucho, pero también me gusta que se lleven algo de conocimiento. Jedid dice, Jedid, por eso yo no reclamo, porque luego no leen mis mensajes. La señorita Croissant, ¿qué me dice la señorita Croissant? No, hombre, Pico, a mí me dijo que le arruiné la vida y él me puso, y el que me puso los cuernos fue él. ¡Cómo me odio! ¡Qué mala soy! Lo que pasa es que no le has comprendido lo que te quiso decir, señorita Croissant, Rosy. O sea, tú le arruinaste la vida porque tú fuiste quien lo obligó a ser infiel a esa pobre alma de Dios. Ese pobre don Cacas. Era un alma de Dios. Y tú, con tu maldad, lo hiciste que pecara. Lo hiciste que fuera infiel. Tú, Rosy, tú nada más. Únicamente tú. Oye, a propósito, ¿cómo está? ¿Cómo es que le pusieron a usted la emperatriz, la patrona, la matrona? ¿Cómo le pusieron a la muchacha esa? ¿Qué cuenta? Oigan, primos, permítame hacer un paréntesis. Antes de continuar, tengo una felicitación especial para una cumpleañera en el día de hoy. El día de hoy, una persona está cumpliendo un año más de vida.

Y estas son las mañanitas que cantaba el rey David para una muchachita muy bonita, que el día de hoy está cumpliendo un año más de vida. Me refiero a Jasmine. Jasmine Sánchez. Hola, Jazz. Happy birthday to you. Muchas felicidades. Hay muchas personas que te apreciamos. Hay muchas personas que te aman, que te quieren. Y una de esas personas el día de hoy me pidió, por favor, que te enviara una felicitación, que te hiciera saber que desde el fondo de su corazón te desea lo mejor, que tengas un grandioso día, que esté lleno de mucha felicidad, y no solamente el día de hoy, sino que toda tu vida esté llena de alegría y de felicidad. Y esa persona especial es la Forever 21, es la tía Rebeca. La tía Rebeca te manda a felicitar, Jasmine. Happy birthday. Muchas felicidades.

0: Orejón. Checo. Sergio. ¿En cuánto va la cuenta de los mensajes de Cholula? Ah, porque aquí está otro.
1: Pico, pico, pico, estas personas que se la pasan reclamando, no manches, ni parecen descendientes del Tlatoani, no manches.
0: ¿Vea?
1: Parecen descendientes del otro Taku, del señor Taku, ¿cómo era? Igualito de chillón en los caras.
0: Exactamente. ¿En cuánto va la cuenta? Atención, Sergio. Atención, Orejón. Ahí les voy a hacer llegar mi cele. Ahí les voy a hacer llegar mi cele. 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

0: 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Y el mensaje, amigo. ¡Ay, cuando tengas tiempo! Digo, si tienes tiempo, pa.
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En que entre broma y broma les dejo ir la... Entre broma y broma les dejo ir la información que muchas veces ustedes piensan que es parte de la broma, parte del chiste. Permíteme leer primero el mensaje de Doris y luego ya les doy contexto del por qué incluso les repetí la canción. Doris, buenos días Doris, gracias por la sintonía. Doris me dice, ok, sí, todos queremos una hora más, hagamos la vaca, la cooperacha y paguemos la hora. ¿Quién dice yo? Yo me apunto y Marcos también, ¿quién se anima? A ver, el que quiera una hora más, déjeme saber quién se apunta. Empecemos el sindicato una hora más. Ahora sí les va el contexto. Muchas veces les he dicho que... Sí, a veces uno puede aparentar menos edad o se puede uno ver fuerte, pero el paso del tiempo también hace lo suyo. Y les he dicho muchas veces, ya no es lo mismo, ya no tengo 20 años donde aguantaba 7 horas diarias de programa. Y me refiero a lo siguiente. ¿Saben ustedes que la voz es producida por músculos, por las cuerdas vocales se llaman? Y estas cuerdas vocales se tensan y generan la voz, vibran y genera la voz. Pero es parte del cuerpo, es parte del sistema de los músculos y también se va desgastando. Sí, yo sé que ustedes están pensando que es broma. ¡Ay, ese pico todo bromea! ¡Ay, ese pico se inventa unos cuentos bien chidos! Pero es la realidad. Y esta canción de Los Ángeles de Charlie es cuando el señor Carlos Besíes, el nombre de Charlie... Carlos Besíes estaba en las mejores épocas de su vida. Le salía la tonalidad preciosa, los altos se llaman, o los agudos, cuando la voz se eleva de tal manera que parece que está gritando. La parte del coro donde dice, y me volví a acordar de ti. Para la gente que sabe de canto, es una nota difícil de alcanzar, complicada. Ahí empieza a hacer la voz más delgada, más aguda, más alta.

0: esa parte del coro, escuchen.
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0: Lo que quiero que noten es la claridad, la brillantez de la voz, lo perfecto de los agudos. Es una nota muy bien alcanzada, muy bien entonada. La voz estaba cuidadita, preciosa.

Esos son los agudos, los tonos altos de la canción que en aquel tiempo alcanzaba sin ningún problema, sin ningún esfuerzo. Pero les mencionaba, la voz se desgasta. Y es como todo, como todas las partes del cuerpo, depende de qué tanto la cuides, depende de cómo la uses, depende de cómo la trates, depende de los ejercicios, porque hay que hacer ejercicio. Ustedes piensan que no, pero hay que hacer muchos ejercicios para tener la calidad vocal o la voz del locutor, le dicen, ¿verdad? Regrésame la canción de Charlie, por favor, esa de Charlie, esa, la de Charlie. Al momento, en este 2026, si ustedes escuchan en vivo a Charlie, al señor Carlos Vecíes, ya no alcanza la nota, ya su voz se desgastó. ¿A qué voy con esto? A que en broma y broma les dejo ir la verdad, a que entre risa y risa les deslizo la longaniza. A que todo nuestro cuerpo se va desgastando con el paso de los años. Y yo les agradezco, de verdad les agradezco. Me encanta el que se queden con ganas de más. Pero es verdad lo que les he venido diciendo. De vez en cuando aguanto unos minutos más. De vez en cuando, quizá ocasionalmente, aguanto hasta una hora más. Pero ya no es lo mismo. Y hay algo que las personas que vivimos de la voz debemos tomar en consideración, que muchos colegas no lo hacen y muchas personas del medio artístico, de la cantada, tampoco lo hacen, que es el planear cómo vas a utilizar tu instrumento, tu herramienta, tu voz, porque no es para toda la vida y no se puede mantener durante todo el tiempo. Y en lo personal, me gustaría tener una carrera longeva, es decir, llegar a más años todavía haciendo esto que tanto amo y que tanto disfruto. Pero por lo mismo hay que cuantificar, hay que dosificar, hay que utilizar adecuadamente el instrumento que uno tiene. De verdad que les agradezco con mi corazón. Ustedes no saben qué feliz me hacen cuando me dicen que se quedan con ganas de más. Pero el error que no quiero cometer es darles mucho un solo día. Y después, por el paso del padre Cronos, que ya no tenga la habilidad para seguir trabajando, para seguir haciendo esto que tanto amo y tanto disfruto. No se los había explicado tan claramente, simplemente les decía que ya no aguanto, que ya no es lo mismo, que ya no tengo el mismo rendimiento. Pero ahora se los digo más específicamente. Se trata de saber qué quiere uno en el futuro. Y lo que quiero para mi futuro es muchos años más todavía compartiendo con ustedes. Pero para lograr eso tengo que dosificar, tengo que administrar, tengo que cuidar mi herramienta, que es la voz. Ojalá comprendan. De verdad no se los digo porque no quiera yo quedarme. ¡Ay, Pico huevón! ¡Ay, Pico se fresea! ¡Pico se cotiza! No es eso, es que Pico quiere hacer muchos años más todavía esto que lo hace feliz. Carolina me dice, no es bueno cuando se va, nos quedamos tristes. Yo sé. Kevin, buenos días, Kevin. Me dice, Pico, take your time. Yo espero, Pico. Si no puedes hoy, está bien, mañana los pones. ¿Qué? ¿Los mensajes de los demás? Ok. Bien, voy a hacer la última pausa. Regresando de la última pausa, regreso ya para despedirme en el día de hoy. Gracias por tanto cariño. De verdad, de corazón se los digo, gracias por tanto cariño. La Crozán me decía que si para la membresía Pico Prime, que si acepto cuerpo, dice, ¿aceptas cuerpo? Y le pregunto, o mejor dicho, le digo, depende, ¿el de quién? Pues sí, vea, no manches. ¿Qué tal si me por andar diciendo yo que si acepto cuerpo me quiere pagar con cuerpo una persona bien fea? No, manches, no. Por eso cuando me preguntan, ¿aceptas cuerpo? Pues depende.

reservé para el final y la canción que reservé para el final es precisamente para el cumpleañero, para el apreciado Marcos. So, todos los mensajes que se enfocaban en felicitar a mi querido paisano Marcos, los dejé para el final. Esa es la lógica. Ah, pero no, estas florecitas, ay, a mí no me quieres. Ay, florecitas.

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Pico, tú tienes toda la razón del mundo. Este compa Charlie, pues ya, la neta, ya, ya no alcanza esas esos tonos, ¿verdad? Pues que también, ¿qué vas a comparar? O sea, cantaban jueves, viernes, sábado y domingo.

0: estaban muy, muy cotizados. Pero tú, Pico, tú nada más trabajas de lunes a viernes, solamente 4 horas, Pico. Hashtag, tú estás hashtag en un lecho de rosas, a comparación de Mr. Charlie.
1: Carnal Cholula, yo creo que no te escuchaste bien lo que dijiste, güey. En dado caso de que sí, jueves, viernes, sábado y domingo, son 4 días. Y yo aquí entre semanas son 5, güey. Charlie no era el único vocalista de Los Ángeles Azules, había 3. Estaba Jonathan, estaba Memo también. So, en realidad lo que le venía tocando de cantar era poco menos de 1 hora. Ahora súmale, acá son 4 más los minutos de reposición. Ah, súmale también las presentaciones que hago en vivo de maestro de ceremonias. Ah, súmale también cuando los DJs envidiosos ahí le bajan el volumen a mi micrófono y tengo que hablar más fuerte. Ay, carnal. Bueno, ya fuera de toda broma, en realidad lo que se trata es de administrar el único recurso que tengo para mi trabajo. Vivo de la voz, tengo que administrar el recurso. Es como las personas que viven de sus manos, por ejemplo, no se las pueden dañar, no se las pueden fracturar, porque si no se quedan sin comer. Es lo mismo con Miguelito. Dice mi paisano Francisco, yo me apunto también para la hora extra. Y con lo de la garganta, pues chupa limón. La señorita Croissant dice, hey, yo te tengo un ejercicio buenísimo para la lengua. Y para las cuerdas vocales también. Ok, les decía que había dejado los últimos mensajes. No por una cuestión de marginación o de discriminación, sino era simplemente porque es lo lógico. Estos mensajes que vas a escuchar se refieren todos de felicitación a mi paisano Marcos. ¡Marquito! ¡Muchas felicidades, Marquito! Te repito las felicitaciones que te envió tu carnal Francisco. ¡Feliz cumpleaños, Marcos! De parte de tu hermano Francisco, de su esposa Ana y de tus sobrinos. Ah, también tu hermano Chicho te manda felicitar. Muchas felicidades también de parte de tu esposa Doris. Doris también te mandó felicitar. A Kevin, Kevin dice, feliz cumpleaños al brother cumpleañero. Bendiciones para él y su familia. Bueno, pues el brother cumpleañero se trata precisamente del paisano Marcos. Ah, también tu primo Juan, desde tempranito, Juan allá en Tennessee, nos decía, Pico, Pico, buenos días. Acá saludando a toda la banda de Maryland, especialmente para mi compadre Marcos, que siga cumpliendo muchos años más. Y a ver si nos complaces con las mañanitas. Ah, pero las de Cepillín, dice. Para hacerlo sentir un poco más joven, un fuerte abrazo y saludos para toda la familia que radica en Maryland, desde Tennessee, el pariente y amigo de toda la raza de Maryland. ¡Saludos! Eso, primo Juan, el pariente. Otro mensaje con felicitaciones para el buen Marquito es el de Sergio. Buenos días, Florecito. Digo, Sergio.
2: Paisano Pico, buenos días, buenos días. Feliz Chaburruco Day para todos los radioescuchas de la jefa 700. Y aquí andamos con todo. Un saludo para Doris. Muchas felicidades, don Marcos. Ahí esperamos el pastel. Un saludo para la huicha que se desapareció, ya no sabemos nada de ella. Para Fito Fito, para el Orejón, para su familia, para don Francisco y su hermano, su familia, para la tapatía, para quién más, para el cocazo, para todos en general. Ahí estamos, Pico, ahí me reporto más al rato. Gracias, paisano Pico. Que yo te
1: quiero. Don Orejón también te mandaba felicitar en tu cumpleaños, paisano. Buenos días, don Orejón.
3: Muy buenos días, paletito. Feliz día de Chaborruco. Pa, pepi, popu. Estamos de cumpleaños. Digo estamos porque no se llama Marcos. Yo ya sé cómo se llama. Pero bueno, mijito, feliz cumpleaños, pásatela bonito, un fuerte abrazo. La verdad, 50 años, wow, ya 50 años, mijito, ponte a pensar. Piensa, ¿qué puedes cambiar? No te voy a decir qué puedes cambiar porque ya sabemos todos, pero no es por ahí. Cuídate mucho, un fuerte abrazo, viejo, y si Dios quiere, creo que el sábado va a haber ahí, ya sabes, en donde nos concentramos. Parece que mi esposa quiere ir a echar relajo ahí un rato. Entonces, si Dios quiere, por ahí nos vemos. Cuídate mucho. Pásatela bonito. Saludos para todos, todas señoritas, todos. Tú, Cholula, de plano, agarra el comentario, hazle un rollito y ¡pángatelas! Saludos para todos. Y si alguien conoce a la Huicha o la ve a la Huicha por ahí, díganle que estamos muy mortificados porque en realidad no sabemos dónde está. Si te agarró la migra, no te preocupes. Yo te diría que pagara yo la fianza, pero pues la verdad no vale la pena. Ya está bien que te lleven al pueblo, ahí haces falta. Necesitamos edecanes ahorita para el carnaval. ¡Ahí te veo, frente! ¡Feliz día! Marcos, ya sabes, viejito, cuídate mucho, un fuerte abrazo.
4: Señores, ya viene amaneciendo.
1: La señorita Crozán, Rosy, también te manda a felicitar, paisano. Dice, muchas felicidades al cumpleañero. ¡Queremos pastel! Justamente sobre eso, Doris dice, el pastel se lo partimos el 29. Paisano Marcos, una vez más, te reitero la felicitación, el mensaje que envió tu esposa Doris desde tempranito, ya lo leímos en la mañana, pero con gusto te lo repito. Hola, buenos días, señor Pico. ¿Cómo está? ¿Cómo amaneció? Feliz día para ti y todos los seguidores de La Voz de Oro. Gracias a Dios por un nuevo y maravilloso día. Te quiero contar que un día como hoy, nació un hermoso y maravilloso niño que lleva como nombre Marcos Morales. Que Dios y la Virgen lo sigan bendiciendo cada día. Que cumpla todos sus sueños y metas. ¡Oh, qué bonito! Así que hoy estamos celebrando 5 décadas. ¡Bienvenido al Club de los Jueves! Un integrante más, un chavorruco más. ¿Qué digo chavorruco? ¡Un cuchiquén! ¡Feliz cumpleaños, mi amor! ¡Feliz día, lleno de amor y bendiciones! ¡Empezamos las celebraciones! ¡Hoy no se trabaja! ¡Hay que celebrar un año más! ¡Que Dios nos dio la dicha de seguir en este mundo maravilloso! ¡Feliz cumpleaños, papi! Apreciado Marcos, sabes que te aprecio mucho, te estimo mucho, paisano. Me sumo también a las personas que te apreciamos y que te deseamos un feliz cumpleaños. ¡Bienvenido a la Edad de Oro! A los 50 años. Y esta canción es con la que tu esposa Doris nos pidió que por favor te felicitáramos. Con esto me despido. ¡Feliz cumpleaños, paisano Marcos! ¡Abrazos! ¡Muchas bendiciones y que te la pases estupendo en este día!
5: ¡Muy buenos días! Hoy queremos acompañarte en este momento tan especial.
1: ¡Los espero mañana a las 7 de la mañana! ¡Con permiso! ¡Feliz día!

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1: ¿Qué tal? ¿Cómo están? Gracias por estar escuchándonos y acompañándonos un día más de la semana a estas dos tapatías importantes de Guadalajara, Jalisco, México.
2: ¡Sí, señor!
1: ¡Ya llegamos las Queens! ¿Cómo está toda la banda fina, conocedora que gusta de lo bueno? Nosotras, como siempre, bien de buenas, la sonrisa de oreja a oreja, vibrando alto y pasándote precisamente esa buena vibra a través de esta frecuencia. ¿Qué dicen nuestros paisas? ¿Dónde está la gente de Chile, de Argentina, de Guatemala? ¿Dónde está la gente bonita de Colombia, Venezuela? Ay, sentimos mucho, ¿verdad? Se nos apachurra Colombia, el corazón, ¿verdad? Que nuestra gente sí esté padeciendo ahorita todo eso. Colombia, Venezuela.
3: Ay, me siguen apareciendo de repente muchos videos, me rompen el corazón, pero veo también que las personas de repente con este tipo de situaciones se humanizan de una manera distinta, y veo a mucha gente que decía con todo y perros, y entonces se bajaban con todos sus perros, claro, sus gatos, y de repente veías en las calles, porque había gente que grababa, y veías a un montón de gente bajando de los edificios con sus perros así, y sus perrotes grandísimos, y tú dices, no, pues todos juntos aquí. No, sí, estamos todos juntos.
1: Ya también he visto ahí varios videos en que está, pues, los topos haciendo de las suyas ya también en Colombia, allá, sacando a mucha gente de los escombros, bebés recién nacidos.
3: ¿Viste el que sacaron? No, ¿viste al bebé que sacaron?
1: Sí, lo vi, qué cosa, bueno,
3: una cosita de este vuelo, chiquitita.
1: Sí, de Dios plano, de como vida, de un mes, yo creo, de haber tenido la criatura.
3: Fácil. Oigan, y para que ustedes tengan más información acerca de todo lo que está aconteciendo, métanse a la página de nuevanews.com, porque ahí es donde van a checar precisamente todos los detalles que les estamos platicando, pero obviamente más a fondo, con más información que necesitan, no solamente Colombia, ¿no? De todo el mundo.
1: Información verídica y de último momento. O bien, si te gusta la chisma, la escándala, la moda, te gustan los podcasts y quieres escucharnos también a través de esta aplicación, baja la aplicación de Nueva Onda. Ahí, como ya te dije, podcast, chismecito, moda y de todo un poco. Pues bueno, vamos arrancando oficialmente una emisión más del show de Miriam y Rocío.
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2: Regresamos al show de Miriam y Rocío. Oigan, este video se hizo viral a través de las redes sociales. Las que somos mamás, vamos a empatizar con la historia que ahorita les voy a platicar. Cuando una es mamá, así recién estrenadita, y de repente esta parte de maternar es complicada porque, bueno, pues esta parte de las desveladas, híjole, cuesta muchísimo trabajo recuperarse. Si no, hay que preguntarle a esta presentadora de televisión que durante la transmisión, haz de cuenta que ella estaba junto con su compañero, estaban con otra reportera y estaban platicando ahora sí que con ella, y de repente la cámara la capta con los ojos cerrados, ¿no? Echándose una pestañita, y bueno, pues el compañero lo tomó como a broma. Y todo bien, compañera, ¿cómo vamos con la maternidad? Entonces, bueno, ella se ríe, obviamente avergonzada, pero sí entendemos sí o sí que estas cuestiones de ser madre tienen su chiste. Continuamos con más aquí en el show, no te vayas.
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1: Chiquitos de Dios, cositas perfectas y paridos por sus sacrosantas madres y suegras de nosotras. ¿Cómo están? Qué gusto saludarlos, qué gusto tenerlos en esta frecuencia. Pues aquí en el show de Miriam y Rocío, en su sección Lo que callan los hombres, ¿de qué vamos a platicar?
2: Vamos a estar hablando acerca del duelo laboral. ¿Qué es lo que pasa con los hombres cuando pierden su trabajo? ¿Cómo se sienten? ¿Qué es lo que pasa por su cabeza? Emocionalmente es un golpe muy duro. A veces sí. No lo platican, a veces no lo dicen, se quedan callados. Entonces creo que de repente como pareja tenemos que pues apoyar esa parte y que también se sientan que solos no están, ¿verdad? Uh-huh. Entonces vamos a platicar precisamente de este tema. No sé si te ha pasado en alguna ocasión, caballero, que nos estás escuchando o estás viviendo una situación así donde creo que esta pérdida del empleo es un duelo, ¿eh?
1: O sí, sea, es totalmente, un duelo. Sobre todo si tienes años y años trabajando para la misma empresa.
2: Claro.
1: Y como ya lo dijo Miriam, normalmente ustedes lo gestionan de una manera completamente distinta, porque se dice que esta es una pérdida invisible, ¿no? Uh-huh, uh-huh. ¿Y por qué duelen tanto las pérdidas invisibles?
2: Mira, normalmente, ¿qué te da? A ver, vamos a analizar y desmenuzar el asunto. Normalmente, ¿qué te da un trabajo? Uh-huh. Pues te da estructura, ¿estás de acuerdo?
1: Estabilidad económica.
2: Tienes un horario, dices, ok, yo sé que me levanto, tengo 20 años de mi vida, 30 años uh-huh. de mi vida, 10 años levantándome a tal hora, mi rutina y esto, el otro, aquello, ya sabes lo que tienes que hacer, cómo lo tienes que hacer. Emocionalmente, pues obviamente es algo que te ayuda a que tu cerebro esté constantemente en, pues, en acción, ¿no?
1: Sí, totalmente. Como dices tú, tienes tus horas de trabajo, uh-huh. ya tienes considerado un sueldo. Ahora,
2: esa es otra,
1: si
2: claro.
1: tienes familia y tú eres el único proveedor de esa familia, pues es un show, porque ya sabemos que muchos hombres se vienen para acá buscando el American Dream desde hace muchísimos años y de repente te dicen goodbye Charlie y tú ya la pensioncita que le mandas a tu mamá, más los gastos que le envías a tu esposa, más la familia que, no sé, si te trajiste unos 2 o 3 hijos que mantienes aquí y dices, güey, ¿ahora cómo le voy a hacer?
2: Sí, vamos a continuar platicando precisamente de este duelo laboral que viven ustedes, caballeros. Continuamos con más aquí en el show. Te vayas.
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1: Regresamos al show de Miriam y Rocío. Estamos platicando acerca de este duelo laboral. Ya dijimos que cuando un trabajo te da una estructura, ¿estás de acuerdo?
2: Sí, de acuerdo.
1: Te da una rutina.
2: También.
1: Que, yo, por ejemplo, yo sí necesito una rutina en mi vida. Si yo no tengo una rutina en mi vida, colapso.
2: Sí, yo también siempre colapso. He sido muy rutinaria. O sea, yo también. Y no lo veo como mal, no, sino todo lo contrario.
1: Yo colapso, ¿eh? O sea, yo de repente, no sé, sábado, domingo, que no tengo una rutina establecida.
2: Dice, ¿sí, ahora qué hago? ¿Ahora qué me hago? Pico el ojo, me saco la gorra del ombligo.
1: Ya sabes que en sí, teoría siempre, uno tiene que descansar.
2: No, güey, siempre sobran cosas que hacer, ¿verdad? Entonces pero si te brinca, a mí también me pasa lo mismo. Ahora, hay que recordar que normalmente, después de tantos años de laborar en una empresa, se vuelve como tu segundo hogar. Totalmente. Se vuelve como tu familia, tus compañeros, tu jefe, etcétera, etcétera.
1: Los lazos.
2: Y no estar ahí, está, o sea, muy cañón.
1: Tus compas, ¿no? Son como tu grupo
2: Haces
1: también.
2: Haces tu comunidad, pues.
1: Sí, socializas, ¿no? Porque la neta, salir a trabajar es una medicina para el cerebro, ¿estás de acuerdo?
2: Ay, claro.
1: Ahora, yo me pongo a pensar también a todos aquellos hombres que ya están jubilados. De verdad que la jubilación para muchos no es como de, ay, qué padre ya te jubilaste.
2: No, güey, es que es una terapia ocupacional la chamba.
1: Y hay gente que dice, yo no quería jubilarme, pero pues ya me tocaba, ¿no?
2: Y más cuando eres adulto mayor, como que necesitas estar haciendo cosas.
1: Te enfermas.
2: O poner a chambear la cabeza, porque si no te da para abajo.
1: Te da para abajo.
2: Muy normal. Bueno, les vamos a platicar acerca de estas 5 etapas del duelo laboral, si es que por algo así similar estás pasando en este momento. Continuamos aquí en el show de Miriam y Rocío, no se vayan.
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1: Continuamos aquí en el show de Miriam y Rocío hablando del duelo laboral en su sección Lo que callan los hombres. Y dijimos que vamos a platicar acerca de esas etapas de duelo.
2: Va, ¿no? Mira, por ejemplo, en esta etapa de duelo está la negación. Estas etapas que les vamos a platicar son las etapas de duelo que no nada más es en esto de la pérdida del trabajo. Es también se aplican cuando pierdes una persona importante en tu vida, cuando hay una muerte.
1: Pues cuando tienes un duelo.
2: Un duelo, general, tal cual. Ahí te va la negación. En este estado, estás en un... En la negación estás en un estado de shock inicial, donde obviamente te cuesta asumir que el despido es real, ¿no? Uh-huh. Que de repente dices, no manches, neta me despidieron. O sea, es real, como que no te cae el 20 en resumidas cuentas, ¿no? Sí. En la segunda etapa viene la ira. Estás enojado, estás resentido, estás frustrado. Empiezas a buscar el por qué, cómo, dónde, qué fue lo que pasó, qué hiciste mal. Entonces empieza como un enojo también en contra de todo mundo.
1: Y luego llega la negociación, o sea, vueltas al pasado pensando en qué hubieras hecho diferente para que esto no ocurriera. Pero a veces ni siquiera es los despidos laborales, a veces por recorte personal es porque a lo mejor llegan
2: mejores oportunidades, dices tú.
1: Sí, mejores oportunidades a tu vida. Dicen por ahí que cuando se te cierran unas puertas, aunque sientas que se te viene el mundo encima, es porque necesitabas cerrar como ese ciclo para que se venga algo mejor en tu vida. Es decir, por ponerles un ejemplo, ya estabas maquilando desde hace 5, 6, 7 años poner tu negocio propio.
2: Ahora sí a fuerza.
1: Sí, exacto, ahora sí no va a haber de otra. Ahora si ya tienes 15, 20 años en la chamba o en la empresa donde estabas laborando, pues te va a llegar una muy buena remuneración económica y eso a lo mejor puede ser lo que necesitabas para ahora sí animarte a emprender, ¿no? Poner tu negocio.
2: Son varias cosas, digo, hay que buscar siempre como el lado positivo de todas estas situaciones. Ahora, hay siempre que validar esta parte de las emociones, ¿no? ¿No? O sea, como para poder superar esta parte del duelo, hay que validar las emociones, hay que evitar aislarnos, hay que mantener una estructura. A lo mejor si ya no vas a trabajar, pero si mantienes a lo mejor este horario de levantarte temprano, a lo mejor puedes hacer ejercicio, cosa que no hacías porque no tenías tiempo. Ajá. Quizá no tenías tiempo de desayunar, bueno, pues ahora date el tiempo de hacer un desayuno, de hacer cosas que normalmente no podías hacer, pero dentro de un horario, de una estructura, como si estuvieras trabajando.
1: Exacto.
2: Que creo que eso mantiene tu mente ocupada.
1: Sí,
2: ¿no?
1: O sea, vas a cambiar tu rutina del día y san se acabó. Por algo pasan las cosas y también para algo, no se te olvide. Continuamos aquí en el show de Mira, mi Rocío, no le cambies.
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2: Y vámonos con más de la chisma, la escándala, la escándala. Pues ahora sí es oficial, señoras y señores. Cristiano Ronaldo y Georgina Rodríguez se casaron. ¡Ay! ¿Qué fue lo que se hizo viral en redes sociales para que todos nos enteráramos? Pues únicamente una foto luciendo sus argollas de matrimonio. Así salen las manos de los dos, la mano de ella en la parte de abajo, la mano de él en la parte de arriba, la mano izquierda, por supuesto que desde luego, y los dos con sus argollas. Cristiano Ronaldo y Georgina Rodríguez anunciaron que se han dado el sí acepto. Tras semanas de especulaciones y de que se iba a hacer el primero de agosto, ¿se acuerdan que de eso estábamos platicando el otro día? Y pues que resultó ser una fake news, y luego ya Cristiano Ronaldo en una entrevista dijo: ahora sí me les caso y me voy a casar en mi Portugal. Pues oficialmente ya son marido y mujer. En esta imagen se observa ese amor profundo de los dos. Fíjate que en esta ocasión me gustaron mucho las uñas de ella, porque estaban pues muy delicadas, sencillitas. Normalmente ya ves que trae las uñas exuberantes y llenas de vidrio, no. Ahora delgaditas, con una forma de almendra, con este blanco lechoso que tanto está de moda, y con su argolla, ella luciendo su argolla dorada, como te explicaba, ya diciéndole al mundo mundial que se casaron. Pues felicidades, ya después de tantos años de haber vivido juntos, de tener hijos en común, de ella crear también a los hijos de Cristiano, pues ahora ya por fin están juntos. Continuamos aquí en el show de Miriam y Rocío, no le cambies.
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1: Regresamos al show de Miriam y Rocío. Oigan, vamos a platicar esta nota que se ha vuelto tendencia y también se ha viralizado. Es una empresa, ¿no? Esto sucedió en Colombia con todo este rollo del temblor, que las situaciones estuvieron bien complicadas. Fíjense que definitivamente le van a dar el premio al mejor jefe del mundo mundial en una empresa que pasó en Colombia, en donde una persona que laboraba ahí estaba grabando al jefe que les estaba diciendo a sus colaboradores. Dice, yo no les voy a dar la orden de que se vayan. El que se quiera ir, se va. Pero si no pasa nada hoy, ustedes van a tener que responder por abandono de puesto. Así que dices, órale, señor, salió en algún momento para que viera toda la situación tan complicada. Si no pasa nada, o sea, fue un temblor de 7.4, además que duró, no sé exactamente el tiempo que duró, pero duró muchísimo. Entonces, obviamente los trabajadores estaban asustados. Obviamente muchos trabajadores lo que querían era salir de la empresa para poder comunicarse con sus familiares. Muchos tenían hijos en escuelas, no sabían si estaban colapsadas o no, no había celulares, no había señal. Entonces la gente lo que quería era subirse a su carro para ir a buscar sus casas y su gente. La verdad se me hizo pésimo el comportamiento y la manera en cómo actuó esta persona. Ojalá y que le pongan algún correctivo y que lo dejen sin empleados, porque la neta se portó súper mal, o que por lo menos le haya dado vergüenza que se haya viralizado este video y que por lo menos les haya aumentado el sueldo a todos los que sí se quedaron. Continuamos con más aquí en el show. No te vayas.
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1: Vámonos con más del chismecito candente. Híjole, yo creo que uno de los momentos más emblemáticos que puede atesorar algún artista en su corazón es ver un lleno total en algún recinto importante para ellos y que además de que todos estén coreando y cantando sus canciones, se puede escuchar el aplauso y los gritos, esa energía y esa buena vibra de todos tus fans. Pues es precisamente lo que le pasó a Karol G. Y por esto se le vio rompiendo en llanto en el concierto que tuvo recientemente acá en Washington. Este momento se volvió viral, uno de los momentos más emotivos de su presentación, cuando no pudo contener las lágrimas mientras agradecía al público por todo ese cariño y por el respaldo que ha recibido a lo largo de su carrera. La artista, visiblemente conmovida, hizo una pausa en el espectáculo. La artista, que se le veía muy conmovida, hizo una pequeña pausa en medio del show para expresar esa gratitud a los asistentes, quienes respondieron con una ovación que terminó aún más emocionada. Les voy a poner un poquito del audio de las palabras de Karol G en este concierto en Washington.

0: Gracias por demostrarme que me quieren, que me apoyan, que me acompañan. No sé cómo agradecerles. Fue, en resumen, lo que Karol G dijo en este recinto, que, como ya les dije, se veía un lleno total. ¡Qué barbaridad! La verdad es que esta bichota sigue triunfando y en los cuernos de la luna, yo creo que por muchos años más. Continuamos aquí en el show de Miriam y Rocío, no le cambies.
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1: Regresamos al show de Miriam y Rocío. Esto está súper interesante lo que les voy a contar. ¿Tú sabías que lavar los platos mientras cocinas es una rutina en la cocina y dice muchas cosas de ti? Ahí te va. No sé si eres de las personas que lava mientras cocina. Fíjense que este es un rasgo de disciplina, de prevención. Actúas por hábito y no por motivación, porque para ti mantener la cocina ordenada mientras preparas la comida, pues eso te da paz mental. Prefieres mejor cansarte un poco al inicio, ¿no? Porque estás cocinando y lavando, cocinando y lavando, pues para relajarte por completo después de comer y ahora sí hacer una sobremesa como debe de ser. Los que lavan al terminar de comer, yo soy todas soy. Pues miren, en este rasgo lo que hace es enfocar, te vuelves más práctico, cierras ciclos, vives el momento, disfrutas de la comida sin ninguna distracción, te gusta cerrar ciclos de inmediato para no dejar pendientes, eres una persona práctica y sabes que es mucho más fácil y rápido limpiar en el momento que pelear con la grasa después. Eso sí, está buenísimo el ¿sabías qué, no? Regresamos al show de Miriam y Rocío.
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1: Y vámonos con la nueva jugada, es la parte de los deportes, aquí en el show de Miriam y Rocío. Ya llegó el trío de reina para complementarnos a este par de dos y platicarnos acerca de este mundo. Adelante.
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3: Y ya regresé de nueva cuenta para darles más información deportiva, señores. Esto es Nueva Jugada, yo soy Linda Cavazos y a ver, rápidamente nos vamos con la información de Leo Messi y todo lo que está pasando a su alrededor, porque lamentablemente la situación no está nada bonita, el panorama no es nada lindo. Y es que justamente la pulga se hizo presente a través de las redes sociales para dar una, pues un mensaje, una carta, escribiendo y expresando todo lo que sentía ahora que ha perdido a su padre. No sé cómo le voy a hacer sin ti, fue parte de las palabras que podemos observar en esa carta, que está bastante extensa, pero por supuesto con mucho sentimiento, sobre todo porque el padre de Messi ha sido precisamente una figura muy importante para él, no solo en su vida, sino en su carrera profesional. Lo acompañó desde chiquito, desde que empezaba apenas a incursionar en el mundo del fútbol. Él fue el que lo llevó y lo acompañó también al Barcelona cuando justamente empezaba en esa etapa y por supuesto lo ha acompañado en todos los momentos. Además de ser un padre, era su representante oficial y por supuesto el que le tenía toda la confianza del mundo. Ha sido bastante dura esta carta que ha sido publicada, vuelvo, a través de las mismas plataformas oficiales de Lionel Messi sobre el fallecimiento de su padre. Además, revela Messi dentro de estas líneas, de este mismo texto, que justo antes del Mundial fue cuando su padre se puso grave, por lo cual él no estaba 100% concentrado en la Copa del Mundo y además no pudo disfrutar como le hubiera gustado. Hay que destacar un tema importante, esa gran rivalidad que todo el mundo ha generado entre Leo Messi y Cristiano Ronaldo, pues prácticamente puede llegar a su fin, porque hoy en día Cristiano Ronaldo acaba de comentarle sus redes sociales, por supuesto dándole un mensaje de apoyo por esos momentos tan complicados por los cuales están pasando. Además, le mandó un abrazo enorme para él y para su familia y mucha, pero mucha fuerza.
2: ¡Ya me voy! Un gusto acompañarlos de Nueva Jugada. No se pierdan los programas y por supuesto nos escuchamos pronto.
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1: Regresamos al show de Miriam y Rocío. Oigan, bueno, ustedes recordarán el caso de Paulina Rubio y de su ex marido Colate, donde su hijo de 12 años pues ya no quería vivir con la chica dorada y que prefería vivir en España con su papá. Se metieron por ahí en un pleito legal, que si la custodia, que si obviamente pues el niño es un menor de edad, y había él argumentado que había tenido unos problemas con su mamá porque no le gustaba cómo le hablaba, cómo lo corregía, cómo lo decía. Cuando yo escucho estas declaraciones digo, es mi hija. O sea, sí, es mi hija, literal es mi hija, escuchándola quejarse que tiene la peor madre del mundo, ¿a poco no, mamás? Somos las peores por educar, por poner límites y por muchas cosas, y normalmente a veces los papás son los superhéroes. Pero bueno, desafortunadamente todo esto llevó a los tribunales y a meterse en una situación muy compleja a Paulina Rubio y a Colate. Al final de cuentas, el juez dijo, aquí no hay nada que argumentar, señores. Usted, señorito, se va con su mamá a vivir a Miami y se calla la boca, ¿no? Porque no hubo, obviamente, muchos factores que intervinieran. Digo, está bien que Colate haya peleado por pasar más tiempo con su hijo, que probablemente Paulina Rubio no le permitía eso. Con toda esta situación que pasó, yo creo que ahora Paulina Rubio va a permitir, porque todos los niños necesitan a su papá y a su mamá. Cada uno les damos a nuestros hijos diferentes cosas, ¿no? Cubrimos diferentes necesidades. Entonces, bueno, pues ahora sí, así las cosas se acordaron y Morrillo se regresa con su mamá a Miami a vivir. Regresamos con más aquí en el show. No te vayas.
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1: Regresamos al show de Miriam y Rocío. ¿Cómo están, mis queridas tóxicas? ¡Holi! La verdad, como siempre, un gusto saludarlas, un gusto saber de ustedes. ¿Cómo les fue el día de hoy? ¿Todo bien? ¿Estamos con nuestra mente tranquila? ¿Nuestra salud mental anda bien? Ok, si no anda bien nuestra salud mental, hay que darnos por ahí
2: algún espacio.
1: Un respiro, ¿no?
2: También, tenemos un tintito.
1: Ándale.
2: Para brindar.
1: Ándale.
2: Tenemos
1: un espacio.
2: Sí, ese es un espacio. Son los 5 minutos. Y güey, como dicen por ahí.
1: Exactamente. Solo 5 minutos.
2: Para desconectarnos y empezar a hacer la terapia grupal. Pero hoy en nuestra sección vamos a platicar acerca de...
1: ¿Cómo empezar a cenar?
2: Vamos a platicar acerca de cómo empezar a sanar cuando dejamos de permitir estas cosas claves que te vamos a decir.
1: Ok, ahí te va. De repente normalizamos muchas cosas dentro de una relación de pareja, como por ejemplo los silencios. A veces dices, ay, que no me hable. Mejor ni tocamos el tema. O sea, ya nos peleamos, ya dijimos, ya nos herimos, mejor nos quedamos callados porque si volvemos a hablar, esto se va a poner peor. Entonces no hablas, te quedas callada, no quieres como hacerlo más grande, pero al final de cuentas creo que esto te lastima.
2: Es peor porque la bola de nieve va creciendo, porque en algún punto va a explotar la bomba. Entonces, hablar de lo que te duele, aunque a veces no sea fácil, es necesario, creo yo.
1: Es que sabes que cuando uno normaliza esta parte de los silencios, sí o no, vas a hacer una distancia.
2: Vas a crear una distancia.
1: Vas a crear una distancia.
2: Entre uno y el otro.
1: Las conexiones, digo, a lo mejor te vas a aventar otra bronca, pero quizás sea una bronca con una razón. En el momento te enojaste, gritaste, pataleaste y dijiste mil cosas, ¿no? Quedaste callada para no meterte en broncas. En el segundo round, pues a lo mejor ya estar más tranquila y pensar antes de hablar para encontrar ahora sí,
2: que eso
1: pues,
2: también es
1: una
2: importante
1: solución,
2: ¿no? Sí, eso también es importante, quedarnos callados un ratito, bajar la adrenalina, respirar lento y profundo y ahora sí que tengamos todas las ideas un poco más claras, poder hablarlo y decirlo tal cual va. Continuamos aquí en el show de Miriam y Rocío. Mis tóxicas, no se vayan.
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1: Seguimos aquí en el show de Miriam y Rocío platicando acerca de esas cosas que tienes que sanar para que la relación vaya viento en popa. De repente dejamos de atacarnos y discutir porque nos da muchísima flojera.
2: Es que
1: decimos,
2: sí,
1: no, güey, qué hueva, sí, no voy a llegar a ningún lado, no hay soluciones, es nada más alegar y san se acabó.
2: Ahí es donde uno tiene que tranquilizarse, respirar, uh-huh, hablar. Es que sabes que cuando uno está enojado dice muchas cosas que después se arrepiente.
1: Completamente.
2: Y entonces acuérdense que cuando salen palabras de la boca, difícilmente ya se puede solucionar muchas cosas, porque ya las dijiste.
1: No, pues ya las dijiste.
2: Ya escupiste, ya heriste. Entonces, hay que respirar, hay que pensar muy, muy bien de qué forma y de qué manera, porque puedes decir lo mismo, pero siendo una persona asertiva, ¿no? Que la asertividad no es otra cosa más que decir las situaciones de una mejor forma, vaya, ¿no?
1: Entonces dejamos de echarle la culpa al otro, nos damos cuenta que los dos somos responsables y empezamos a buscar esas soluciones sin tener que lastimarnos, sin atacarnos, ya como ya lo dijimos, uh-huh, respirando lento y profundo, contando hasta 10, haciendo lo que nosotros creamos que tenemos que hacer para bajarle 2-3 rayitas al cotorreo, ¿no?
2: Exactamente. Otra cosa, dejamos de ignorar nuestras necesidades. Normalmente aprendimos a decir lo que necesitábamos sin esperar que el otro tuviera que adivinarlo. Es que tenemos que decir lo que queremos.
1: Claro.
2: Porque luego las mujeres somos muy dadas a decir,
1: pues ni modo que no sepa que estoy enojada porque hizo la dejada del otro día de hacer el comentario, y ya sabe que esas cosas no me gustan.
2: Los hombres no se dan cuenta.
1: A veces no.
2: No se dan cuenta, de verdad, con todo el respeto y el amor que les tenemos. A veces no se dan cuenta cuando la riegan y dices, ¿veis que sí la cajeteaste? No hice nada. No, bueno, pues seguro.
1: Y a veces, incluso ya habiéndole dicho en alguna ocasión hace 2 años, se les va a olvidar.
2: Ay, no, claro, si se les olvida lo de la bronca de hace 2 días.
1: Totalmente. Si no se dan cuenta que te hiciste un cambio de look.
2: Exacto. Que se van a andar acordando del pleito de hace un mes, 2 meses. Eso, bueno.
1: Continuamos aquí en el show de Mira, mi Rocío, mis tóxicas, no se vayan.
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1: Regresamos al show de Miriam y Rocío. Oigan, estamos platicando en las tóxicas. Estas cosas que empezamos a decir o hacer para que nuestra relación sea sana. Hay que dejar de permitir este tipo de cosas. Como, por ejemplo, dejamos la relación para después, ¿no? Sí, entendemos que existe el vínculo en donde también se necesita tiempo. Hay que cuidarlo. Hay que convertirlo en parte también de nuestra rutina,
2: claro,
1: ¿no?
2: Totalmente.
1: Así como hace ratito platicábamos de lo laboral.
2: La plantita se riega todos los días,
1: ¿no? Uh-huh. Y platicábamos de la parte laboral en lo que callan los caballeros de este duelo, ¿no? De no tener trabajo. Créeme que también vas a tener un duelo el día que no tengas pareja, porque uno se acostumbra también a las cosas de la pareja, a las mañas de la pareja,
2: a todo.
1: Las costumbres malas.
2: Ya se conocen también que te vas acostumbrando,
1: sí,
2: a todo.
1: Y hasta dicen, no manches, extraño esto que hacía acá.
2: Sí.
1: O sea, renegaba todos los días por esta situación. Quizá nunca le dijiste lo que realmente te molestaba. Hubo situaciones complejas y se separaron. Cuando entras en un duelo también de pareja, uh-huh, de repente esas cosas que te chocaban y te molestaban, las extrañas.
2: Sí.
1: ¿Sí, imagínate?
2: Sí, suele suceder. También dejamos de esperar que todo cambie solo. O sea, el amor estaba ahí, pero uh-huh, también necesitábamos nuevos hábitos para construir algo diferente o necesitamos. O sea, eso de verdad es de los dos. Pero lo tocamos en nuestra sección Mis Tóxicas porque sabemos nosotras como mujeres que normalmente tenemos la iniciativa de poner las cosas sobre la mesa, de sentarnos a platicar, de decir cómo está todo para que el otro se pueda poner las pilas, entienda. O sea, somos como las precursoras de darle una sacudida a la relación cuando las cosas no van bien, ¿no?
1: Mientras tengamos herramientas para poder cuidar y salvar nuestra relación, hay que aplicarlas. Y creo que estas son unas buenas herramientas para poder sanar nuestra relación de pareja.
2: Totalmente. Bueno, pues continuamos aquí en el show de Miriam y Rocío. Mis Tóxicas, no se vayan, ¿eh?
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1: Regresamos al show de Miriam y Rocío y bueno, vamos a platicar esta nota que se ha vuelto tendencia a través de las redes sociales. ¿Has escuchado hablar del tema de Lindsay Clancy? Híjole, fíjense que este caso es una tragedia, ¿no? Porque la raíz de esto ocurrió en un entorno en donde ella es una madre norteamericana que habría desafortunadamente desvivido a sus tres hijos porque entró en un colapso mental muy fuerte. Esto tiene o está ocurriendo un fenómeno inesperado a través de las redes sociales con su caso. Obviamente es un crimen espantoso lo que hizo esta mujer. Son muchas las mujeres y muchas las madres que han expresado, escuchen muy bien, empatía con ella. O sea, no justifican lo que hizo, ¿no? Que fue desvivir a sus tres hijos. No justifica eso. Pero sí entienden que en algún momento de la vida, todas las mamás entramos en un colapso nervioso impresionante en donde no sabemos controlar esta parte de nuestras emociones. Amamos a nuestros hijos muchísimo. Pero de luego, de verdad, que hay momentos y días en que dices, güey, ¿qué hice? O sea, ¿qué hice? ¿Cómo está aquí la situación? Y muchos comentarios fueron en torno y decían, es que pude haber sido yo. Imagínate nada más cómo las mamás podemos entrar en esta parte de la salud mental, ¿no? Este caos que en muchas ocasiones entra la maternidad, en donde muchas mujeres también hemos sufrido esta parte de disociación, ¿no? Estas voces intrusivas en la cabeza, el salir corriendo de tu casa y abandonar a tus hijos, aunque obviamente no lo vas a hacer de manera real. Y son miles las mamás que recuerdan esta desesperación de gritar internamente, de ya no poder más, mientras todo el entorno sigue funcionando como si nada, ¿no? Y muchas veces también funciona en piloto automático, asumiendo que todo está bajo control. Pero como esta madre, hay muchísimas más que han experimentado este profundo desgaste emocional, este profundo desgaste físico, porque no existe una ausencia de apoyo real, ¿no? Porque hay muchos padres presentes, pero ausentes para poder apoyar y para poder estar ahí. ¿Cuántas mujeres, madres solteras, ¿no? Que se la fletan. Y sé que hay muchas mujeres que me están escuchando, que están en esta posición y que son mujeres bien entronas, bien guerreras, y que las entendemos y las comprendemos, porque de verdad que el caos que hay en nuestra cabeza es una cosa impresionante. Así que hay que buscar esta red de apoyo. Sí, no justificamos lo que está viviendo Lindsay Clancy, pero sí, muchas de nosotras podríamos identificarnos con, pues, con esta parte de la salud mental, ¿no? Continuamos con más aquí en el show.
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2: Vámonos con más de la nueva jugada. ¿Qué más nos tienes? Seguimos en la parte deportiva del mundo de los deportes aquí en el show de Miriam y Rocío. Adelante.
3: ¡Epa! Miriam y Rocío, ¿cómo están? Oigan, ¿creen que ya lo vieron todo? Pues hoy, de nueva jugada, les cuento que con respecto al tema de la Leagues Cup, la verdad es que algunos equipos del fútbol mexicano pues ya han quedado eliminados de esta primera fase y con esto ya no pudieron accesar a la siguiente etapa, que viene siendo la eliminación directa. Pero uno de los partidos que ha dejado a todos un poco congelados fue precisamente el partido del equipo de Tigres enfrentándose al Vancouver Whitecaps. Este duelo, que justamente fue desarrollado en el Volcán Universitario, la casa del equipo de los Tigres, y además fue en territorio mexicano. Destacar que el tema del arbitraje fue el que se terminó robando, por supuesto, la atención de propios y extraños, además de todos los fanáticos que se dieron cita. Más de 17,000 personas las que estuvieron presentes en el Volcán Universitario. Sinceramente, una cifra bastante baja comparación de otros torneos y del apoyo que siempre han tenido por parte de su afición. Pero lamentablemente, ese es un reflejo del mal momento que hoy está teniendo el equipo de los Tigres. Les decía que el árbitro central fue el que se terminó llevando todos los reflectores. Iván Barton, que justamente pues estuvo haciendo algunas acciones que no fueron tomadas en cuenta, que se terminaron pasando por el arco del triunfo, por así decirlo, y que lamentablemente, bueno, pues eso terminó llevando una cosa a la otra. La expulsión de Diego Lainez antes de terminar en el segundo tiempo, pues justamente llamó mucho la atención. Diego Lainez le dijo al árbitro, ¿cómo? ¿Tiene que ganar la MLS a fuerza o qué? Y esa fue la razón por la cual le terminaron sacando el tarjetón rojo. Pero también Nahuel Guzmán, el portero del equipo de los Tigres, que fue expulsado justo al minuto 92, y es que justamente él corrió hacia el medio del campo, precisamente para hacer una movida que era estratégicamente pensada para poder hacer la anotación, pero lamentablemente terminó empujando al árbitro central, y esto se considera como una falta de disciplina, por lo cual le terminaron mostrando el tarjetón rojo y se terminó yendo hacia los vestidores. Bastante molesto y enojado, pues justamente salió furioso, pateando algunos artículos que se encontraban en el camino y también arrojando al techo un bote de basura y una silla de plástico rumbo hacia el vestidor. Hasta aquí la pausa deportiva, señores. Gracias por acompañarnos el día de hoy. Los invito para que no se pierdan el programa de Nueva Jugada, porque ahí tenemos mucha más información para ustedes.
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1: Continuamos con más. Oigan, vamos a hablar en los espectáculos. Esta iniciativa de parte de varios artistas en donde se quieren juntar para hacer un concierto benéfico en solidaridad con Venezuela, con participación de grandes celebridades que también se van a sumar para poder apoyar a Colombia tras este terremoto. De verdad que ha sido una cosa tremenda. Y fíjense que esto se va a llevar a cabo en agosto, el 16, donde van a estar diferentes artistas, ¿no? El concierto se llama Unidos por los Nuestros. Van a participar Chayanne, Chino y Nacho, Corinne Smith, Elena Rose, Faye, Free Cover, Gente de Zona, Gilberto Santa Rosa, Isadora, Jay Wheeler, Jerry D, Joaquina, Jorge Luis Chacín, Lazo, Luis Fonsi, Mark Anthony, también va a estar Mau y Ricky, Piso 21, el señor Ricardo Montaner, y bueno, una lista de artistas que van a apoyar a su gente, ¿no? De Venezuela y de Colombia, porque todos somos hermanos, todos somos hermanos latinos, y seguramente toda la gente que va a ir a disfrutar va a saber el motivo por el cual está ahí presente, y es una forma también de ayudar a todos nuestros hermanos. Continuamos con más aquí en el show, no te vayas.
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3: Y este correazo se va hasta el cielo con mi compa Barrera y dice así.

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1: Y vámonos con esta notita que no podemos creer. ¿Se acuerdan que en alguna ocasión les platicamos, Miriam y su servidora, de el coeficiente intelectual de una niña mexicana que incluso llegó a traspas, que incluso llegó a superar el coeficiente intelectual de Einstein? Bueno, pues ahora les vamos a platicar acerca de la historia de Joshua Bickford. Él nació y fue criado también en Tottenham, Inglaterra, y comenzó a llamar la atención desde que era muy pequeño porque, según han contado, dijo su padre que cuando Joshua tenía apenas 10 meses, ya podía reconocer letras en el teclado de un ordenador. Y poco después comenzó también a identificar los colores. Su capacidad de aprendizaje continuó desarrollándose rápidamente y a los 2 años ya hablaba inglés. Y según los relatos sobre su infancia, a los 3 comenzó a aprender japonés. También mostró un enorme interés por la anatomía humana y desde muy pequeño decía que quería convertirse en neurocirujano. Bueno, pues para no hacerles el cuento largo, cuando tenía 6 años, su padre encontró un programa educativo online dirigido a niños superdotados entre los 8 y 13 años. Aunque Joshua todavía no los alcanzaba, obtuvo permiso para participar y completó actividades relacionadas con filosofía, historia y también otros temas académicos. Joshua no comenzó como tal una carrera universitaria convencional a esa edad, sino que más bien participó en este programa que te cuento, un programa educativo online para los niños con altas capacidades. Bueno, pues Joshua también es autista y con el paso de los años empezó a utilizar su visibilidad para hablar sobre educación, diversidad y las experiencias de personas autistas. Bueno, pues en el 2017 él recibió el Positive Role Model Award en una categoría de edad de los National Diversity Awards del Reino Unido. ¡Qué barbaridad! La verdad es que mis respetos para toda la gente que es tan inteligente y que siendo tan pequeños ya conviven con adultos, porque luego dicen por ahí que terminan por aburrirse, ¿no? Cuando van a una escuela de educación básica promedio. Bueno, pues así las cosas en la nota de lo que no puedes creer. Continuamos aquí en el show de Mira, mi Rocío, no se vaya.
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0: creo que hay muchas cosas que por más amigos o amigas o gente que tú crees que tienes confianza, muchas veces hay que quedarte callada porque no sabes si esa persona realmente te tiene buena fe. Entonces está buenísima esta frase, así que ponlo en tu cabeza. Hay que mantenernos siempre en bajo perfil. Hay que mantenernos siempre en bajo perfil. Como dicen, en boca cerrada no entran moscas. Calladita, mi reina, mejor. Calladito, mi rey, mejor. Hasta que no sea una realidad. Continuamos con más aquí en el show, no te vayas.
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1: Gracias totales por sintonizar a las queens, estas reinas de la radio que importaron desde Guadalajara, Guadalajara, Jalisco, México.
2: ¡Sí, señor! ¡Sí, señor! ¡Sí, señor!
1: Cuídense mucho, les mandamos besos, abrazos, apapachos, pero también, como siempre, antes de despedirnos, les vamos a dar una entradita de lo que se tratará el programa del día de mañana.
2: Échale.
1: En su sección Chiquitos de Dios, vamos a platicar acerca de por qué el rendimiento sexual puede llegar a convertirse una obsesión en ustedes. Aguas.
2: Ándale.
1: Con cuidado. Okay. Y en las tóxicas hablaremos acerca de las tóxicas emocionales, las que tienden a amar demasiado.
2: Son intensas. Sí. En pocas palabras.
1: Normalmente.
2: Ok.
1: Bueno, pues ahora sí nos despedimos. Gracias totales. Pasen la voz. Sigan viralizando el show porque déjenme decirles que ya andamos por todos los Estados Unidos y eso nos tiene muy
2: gracias
1: contentas.
2: Totales, diría Gustavo Cerati.
1: Literal, gracias totales, diría aquel grande. Pues ya nos despedimos, nosotras somos Miriam Castellanos.
2: Espérate, antes de que otra cosa suceda, recordarles a todos, la página de Nueva News.
1: Claro, por supuesto.
2: De Nueva News, acuérdate, hay que hacer un paréntesis. Y bueno, ahí toda la información, digo, por curiosidad, de verdad, métanse y les va a gustar mucho, está muy organizada.
1: Sí.
2: Todas las noticias que están ahorita en tendencia de diferentes lugares del mundo, obviamente lo que está sucediendo
1: en
2: acá
1: Colombia,
2: en los Estados Unidos, en Colombia, Venezuela y en todos lados.
1: Exacto, en México y todo lo demás. Pero bueno, ya les dijo Miriam, entren a la página nuevanews.com o si les gustan los podcasts, incluyendo el show de Miriam y Rocío.
2: ¡Obvio!
1: Que nos pueden escuchar ahí como podcast. Si les gusta los espectáculos o la moda también, pueden bajar esta aplicación a su celular que se llama Nueva Onda, ¿verdad? Nueva Onda. Bueno, pues ahora sí, gracias totales, nos despedimos. Nosotras somos Miriam Castellano
2: y Rocío Barragán. Esto fue el show
1: de Miriam y
2: Cuídense
1: Rocío.
2: Cuídense mucho, besos. Bye.
1: Adiós.
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1: Sean bienvenidos a Club Hit Latino con Pati Sánchez y Mauro Hernández. Hoy en un jueves prefin de semana.
2: Así es, un prefin de semana que tanto esperamos, ¿no? Pasar lunes, martes, que es pesadito, miércoles, bueno, pues ya como sea. Y contentos de acompañarlos en una edición más de Club Hit Latino.
1: Hoy vamos a hablar acerca de las finanzas, el gasto. ¿En qué gastamos? O sea, ¿cuáles son los gastos que más están ahí al orden del día? Siempre hemos hablado de este tema, pero qué mejor que nos diga en qué está gastando más la población norteamericana aquí, por supuesto.
2: Es correcto. También vamos a hablar, oigan, pues del regreso a clases. Ya regresaron a clases y algunos estados tendrán días libres de impuestos. Le vamos a decir de qué se trata esto. Bueno, pues los descuentos, ¿no?, que le hacen a los útiles y demás, de eso le vamos a platicar.
1: Así que bueno, ¿dónde regresaron a la escuela? Ya hoy todo a la normalidad. Esta semana todo a la normalidad. Así que poco a poco los papás están agarrando así como que, ay, ya. Es un respirito, ¿no?
2: Sí, otra vez la rutina, pero bueno, ya los mandan a la escuela, no los tienen todo el día metidos en casa.
1: Correcto. ¿Cómo les ha ido en este Back to School? Cuéntenos a través de @MarosTV, @PatiSánchez-G, y también toda la información ahí en nuevanews.com y nuevaonda.com también, ¿eh?
2: Sí, en estos dos sitios ingresen, conózcanlos, ahí van a estar informados de todo lo que sucede aquí en nuestro país, pero sobre todo también pues de novedades, tendencias, nuevanews.com y nuevaonda.com.
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1: Jueves 13 de agosto, estuvimos a nada de que fuera viernes 13, Patia.
2: Que es el de mala suerte, ¿verdad?
1: Pues es, mira, es por
2: es
1: la
2: el
1: película.
2: Y el martes 13 también, ¿no?
1: No, o sea, el viernes 13 fue por la peli. Pero el martes 13 es el que... Porque Marte, por el dios de la guerra, 13, que si los apóstoles, que la mamá del presidente. Pero okay. Bueno, la onda es que hoy es jueves 13, no pasa nada, pero hay festejos interesantes, ¿no?
2: Es correcto. Hoy festejamos a todas las personas que escriben con la mano izquierda.
1: ¡Ah, los zurdos!
2: O que hacen todo con la izquierda. Es Día Internacional de los Zurdos.
1: ¡Qué difícil y complicado! Lo más complicado, yo no sé ustedes, pero cuando de repente uno... Se lastima la mano derecha, Patricia.
2: Tienes que usar la izquierda.
1: Y de repente te toca ir al baño, ¿no? Imagínate que traes este chorro, ¿no? Traes no. Con la mano izquierda es...

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1: Bueno, pues esta semana todo regresó a la normalidad. Ya que se acabó el mundial, los chicos regresan a clases en este Back to School. ¿Cómo ha ido con todo? Ya ha habido ya temas de que si el camión de Los Ángeles a lo mejor se averió, que no llegó a tiempo, bla, bla, bla, bla, bla. Pero hay que decir que hay temas importantes que tienen que ver con los impuestos, ¿no?
2: Es correcto. Mira, fíjate que hay algunos estados que tienen días libres de impuestos para este regreso a clases. La razón por la que se dan estas exenciones de impuestos sobre las ventas ocurre, que me parece buena, una estrategia de alivio financiero para las familias en temporada en las que el precio de los artículos aumenta. Entonces, para este regreso a clases, 16 estados de Estados Unidos tienen varios días en donde los productos como útiles escolares, ropa, las computadoras, están exentos de pagar impuestos de acuerdo a Tax Foundation. La razón, lo que les decía, es porque es una estrategia pues para aliviar la economía. A ver, ¿qué estados estarán exentos de pagar y qué días? Por ejemplo, Florida, del 20 de julio al 20 de agosto. Ahorita estamos a, ¿qué dijimos?
1: Hoy estamos a 13.
2: O sea, les quedan 7 días en Florida. En Tennessee están con estas exenciones de impuestos en útiles escolares y ropa. Desde el 31 de julio al 2 de agosto ya marcharon.
1: Ya bailó Berta las calmadas.
2: Ya bailó Berta en West Virginia hasta hoy. No, ya, hasta el 3.
1: ¿Fue de qué? ¿Del 3 de agosto?
2: 3 de agosto,
1: no,
2: mira,
1: ya pelaron.
2: Déjame les digo los que están vigentes, ¿no? Nos vamos a ir hasta Illinois hasta el 16 de agosto. Massachusetts hasta... No, hasta el 9 ya pasó. Maryland hasta el 15. Connecticut hasta el 22. ¿Cómo ves? Entonces son poquitos estados los que tienen los días todavía de descuento.
1: O sea, ¿y qué productos entran en esta extensión de los impuestos? Bueno, hay que decir que los artículos que no tendrán impuestos son las computadoras, ¿no? Los accesorios relacionados con esta. Por ejemplo, $1,500 o menos por artículo. Eso no entra, abusados.
2: Sí, okay, exactamente. Por ejemplo, los artículos que no tendrán impuestos son las mochilas, mapas, globos terráqueos, ropa, calzado, las cómpulas, tablets, ya decías, accesorios relacionados con la informática, que audífonos, todo eso.
1: Por ejemplo, en Oklahoma, la ropa y calzado de menos de $100 por artículo sí entran en productos que no te dan impuestos. O sea, eso sí entra, por ejemplo. Es que depende el estado, ¿no? Entonces, observe muy bien dónde vive y cheque dónde no va a pagar impuestos, ¿no?
2: Así es.
1: Por útiles escolares.
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0: Los menores de edad, ¿no?
1: Es correcto.
0: Chamacos.
1: Es por ello que ya Meta pues puso estos candados y son varios filtros de seguridad diseñados para que los papás acompañen a sus hijos y limiten de forma segura el contenido al que pueden acceder.
0: Ojo, pero que los papás acompañen, Pati. Dijiste algo muy importante. Viejos hijos de la guayaba, no acompañan a sus hijos. Es, ahí le va, mijo. Y le dejan el celular ahí y llevan horas y horas. ¡Sigas viendo YouTube, hijo! Pues si usted se lo dio, quíteselo.
1: Hombre, qué barbaridad. Sí, a veces los papás son los que les dan el celular para que se entretengan. Estas medidas se aplican para Facebook, Instagram, dos de las redes sociales más utilizadas que buscan tener estos controles. Por ejemplo, una de las medidas consiste en las cuentas llamadas cuentas para adolescentes, que tiene configuraciones especiales que aplican automáticamente restricciones más estrictas a determinados usuarios jóvenes, para reducir la posibilidad de que los adolescentes entren en contacto con desconocidos, que encuentren contenido considerado sensible o permanezcan horas en la aplicación, lo que dijiste, ¿no?
0: Yo lo que podría sugerir ya más adelante con el tema de la tecnología es decirle a la empresa, a Meta, a Inteligencia Artificial, a ChatGPT, a quien quieran, decirle, a ver, necesito que en mi casa un algoritmo que solo veamos de este rango de edad para que no se salga. Porque luego, si brinca el algoritmo, si el papá empieza a ver cosas horribles en YouTube, luego en su cuenta y la cuenta la tiene relacionada con el hijo, va a ver las cosas horribles que ve el papá.
1: Exactamente, sí, totalmente. Porque finalmente, si va encadenado todo, pues te vas a aventar los contenidos de los demás, ¿no?
0: Correcto.
1: Ahora, en ese esquema, los adolescentes son colocados automáticamente en la configuración más restrictiva. Y ya tienen esa delimitación en automático. Usted agarra el celular y píquele ahí donde puede poner un candado.
0: Píquele, póngale candados.
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1: Hablemos de los deportes aquí en Club Hit Latino para que ustedes lo tomen en cuenta de todo lo que ocurre. Y es que el Chucky Lozano, qué bárbaro lo del Chucky Lozano. A mí me... yo hubiera esperado que el Chucky hubiera estado en el Mundial, ¿no? La verdad es que me decepcionó mucho después de todo lo que ocurrió con el San Diego FC, que ya no jugó, que es muy probable que... Él es el gran responsable de que no haya ido al Mundial, pero ahí les va lo que dijo, ¿eh? Uh-huh. Dijo el otro día, no me arrepiento de no jugar el Mundial, pero caí en depresión.
2: Eso fue
1: lo
2: bueno, que pues eso, ¿qué más quiere?
1: Pues sí, pero... ¿no? Y abre el abanico de las posibilidades de hablar de este tema donde los futbolistas sufren de depresión. ¿Qué le pasó a Simone Biles en las Olimpiadas? O sea, sufrió de depresión y andaba dejando ya todo, ¿te acuerdas, no? Y
2: sí,
1: luego regresó.
2: Y ¿sabes qué? Qué bueno que lo digan, ¿no? Que lo externen, porque pues eso te da cuenta que, o sea, también son personas normales que igual pueden caer en tristeza y depresión.
1: Dijo así, pregúntale a mi esposa, me dolió, obviamente no oí, pero caí en depresión, igual lo disfruté, lo viví como aficionado, siempre voy a apoyar a la selección, esa es mi parte, pero voy a hacer todo lo posible para que el mismísimo Rafa Márquez me llame en la próxima concentración. Así que, pues él está, ¿no? O Chucky Lozano...
2: no sé si se arrepintió.
1: Sí, está arrepentido. No he tenido ningún acercamiento con Rafa Márquez, pero estoy abierto para estar dentro de la selección. Me encanta, me fascina y siempre me siento muy orgulloso de pertenecer y representar a México. Así que vamos viendo. Después de ser separado del San Diego FC a finales de la temporada pasada, se abre una nueva posibilidad de que podría entrar en el Galaxy, ¿no? Entonces es probable que llegue al Galaxy el Chucky Lozano, y si le empieza a armar, le empieza a pegar, pues ojalá que Rafa Márquez le hable, ¿no?
2: Pues sí, porque también ya con eso se sentiría un poco aliviado por lo que pasó.
1: Sí, y que se trate, ¿no? El tema de una depresión,
2: claro,
1: también es
2: tiene
1: fácil.
2: Que tratarse.
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1: Miren, estamos ya en agosto, ¿no? 13 de agosto, para ser exactos, ¿no? Entonces estamos todavía viviendo algunos ya rezagos de los estrenos del verano, ¿no? Ya se estrenaron las más chidas de las películas en los cines. A lo mejor empiezan a caer unas que otras. Pero lo que sí, lo que vimos con Spider-Man nos abrió un parámetro de lo que podemos observar en el nuevo MCU, en el universo de Marvel. Y es que después de que se confirmara que Samara Weaving sería Emma Frost en la nueva película de los X-Men, pues también han empezado a sacar algunos otros actores que estarán dándole vida a los demás mutantes, ¿no? Y tal es el caso de este chico, Kit Connor, quien le va a dar vida a Cíclope. Kit Connor, Patty, a lo mejor, no sé si recuerdas la película de Rocketman, la de Elton John.
2: No.
1: Rocketman, muy buena. Bueno, Kit Connor interpretó a la parte joven, más joven, de este Elton John, ¿no? Y gracias a su actuación, pues le van a dar la posibilidad de representar a los X-Men. Ojo, Kit Connor se dice que saldría posiblemente en la próxima entrega de las Guerras Secretas. Pero hay que decir que la de los X-Men está programada a que salga en el 2028, la película Los Mutantes. Abre la duda de quién será Wolverine, ¿no? Porque Hugh Jackman era Wolverine.
2: Exacto, sí,
1: entonces, Hugh Jackman yo creo que ya no va a ser Wolverine porque...
2: ¿Y qué podría ser?
1: ¿Quién
2: te imaginas? ¿O ¿Quién no hay te gusta? De que
1: pues tendríamos que ver a alguien así peludo, medio raro, medio extraño, un joven...
2: Peludo, bueno, no necesariamente los caracterizan.
1: Sí, pero también, ¿te acuerdas cómo era la imagen esta de Hugh Jackman? También que se caracterizó mucho, pues bueno, vamos viendo a ver quién será el afortunado. Lo que sí se sabe es que pues hay algunos personajes que estarán llegando. Se dice que el personaje de Scott Summers, que es Cíclope, ya lo interpretó por James Marsden. James Marsden fue el primer Cíclope del cine y va a llegar en las Guerras Secretas. Entonces no sé si van a ser un tipo de crossover, cómo le van a hacer, porque sí van a estar algunos X-Men viejitos y unos X-Men nuevos.
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1: Los gastos, siempre gastamos en todo el tiempo. ¿Qué gastamos? A veces gastamos, Pati, y ni cuenta nos damos en lo que gastamos el dinero,
2: ¿no? Pasa que te llega una cantidad, ¿no?
1: Uh-huh.
2: Y esa cantidad, no sé ustedes, pero a mí me dura muy poco así intacta.
1: Es una tristeza. A ver, ¿cómo cuánto, por ejemplo?
2: O sea, pues no sé, o sea, depende de una cantidad promedio.
1: Ajá.
2: Pero dices, ¿cuánto te tiene que durar? Pues te tendría que durar mucho tiempo, pero no, pasa muy poco tiempo y va bajando y va bajando y va bajando.
1: ¿Nunca han hecho este ejercicio de que, a ver, voy a tratar de vivir, no sé, con $1,000, ¿no? Así, a ver cuánto me dura. O sea, haz de cuenta, te pagan a lo mejor más, ¿no?
2: Ajá.
1: Y dices, voy a tratar de vivir con $1,000. Y tú le vas suministrando el dinero. ¿Le alcanza con ese dinero? ¿Alcanzas a vivir? Pues, porque la renta, todo. Bueno, quitando la renta, ¿no? Quitando la renta.
2: Es que ese es el punto. Si alcanzo yo a vivir, sí. Ah. Si fuera pura comida.
1: Ajá.
2: Pero la cosa es que hay pagos muy fuertes. Que la renta, que los seguros, que colegiatura, que el plan del celular, ¿sí?
1: Todo, o sea, eso.
2: Son gastos fijos, pero gastos fuertes.
1: Y luego al rato, pues no nos alcanza para nada. Por ejemplo, ¿en qué gastamos nuestro dinero? Un cafecito. Un cafecito, ¿cuánto te sale? $5, ¿no? Se dice que los gastos hormiga en Estados Unidos son pequeños consumos diarios y repetitivos, pero nos pegan bien duro.
2: Sí,
1: por
2: claro.
1: Ejemplo, entre snacks y aplicaciones y el transporte.
2: Ay, las aplicaciones.
1: También.
2: Chequen eso porque luego revisas y tienes 8 activas.
1: Fíjate, un café diario de $5 equivale a unos $25 por semana, ¿ok? Uh-huh. O $100 al mes. $100 al mes.
2: $100
1: puro
2: al mes.
1: Café.
2: De puro café. Y te lo podrías ahorrar porque
1: claro,
2: lo puedes hacer en tu casa, claro.
1: Te haces un café en tu casa ya. Ah, no. Y vas al café de la sirena, ¿no? Comidas fuera como snacks o comprar refuerzos rápidos también son como $10 diarios. Acumularías cerca de $200 mensuales. Allá van $300. Y si le sigue la cuenta, no acabamos. Así que vamos a seguir con este tema. ¿En qué gastamos? Aquí en Club Gilatino.
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1: Seguimos hablando de un tema, ay, álgido, el dinero que gastamos, y ya nos dolió el codo al reflexionar acerca de que si gastamos $5 al día por un cafecito, pues puede ser $25 a la semana, al mes serían $100. Si gastamos en antojitos $10, que tú dices, son $10 diarios.
2: Oye, pero ¿qué más hay? El café es un gasto hormiga.
1: ¿Tú qué gastas? La dona, una dona es un gasto hormiga.
2: ¿Qué otro gasto hormiga tienes tú?
1: Por ejemplo, las aplicaciones es un gasto hormiga, ¿no?
2: Comprar agua en la calle.
1: Ay, el agua es carísima.
2: ¿Sí? O sea, que digas, ay, te gusta, cómprate una botella. Hay gente que dice, no, o sea, hay gente que no le gusta comprar agua porque dicen que es cara, ¿no?
1: Bueno, hay gente que de repente va al Costco y trae la reja de agüitas atrás en la cajuela, ¿no? Aunque eso está peor porque está pegándole el sol todo el tiempo. Imagínate cuánto
2: plástico. ¿Por qué la traen ahí?
1: Porque por una emergencia.
2: Y ahí agarran.
1: Llegan los niños. ¿Te imagínate que una familia normal tiene que 3 niños y que voy por ellos al fútbol y luego ya lo lleva a la escuela? Tómate un agua, hijo. Y agarra.
2: Pero
1: y
2: pues bien caliente el agua, ¿no?
1: Pues sí, o sea, depende de dónde.
2: Ay, no.
1: Oye, luego sabes que como aquí en Estados Unidos, este tema también, el gasto de la propina, ¿ok?
2: Ah, sí. Oye, ¿sí es obligatorio?
1: En algunos, pues, prácticamente sí, ¿no? Pero los pequeños cobros automáticos de $5 a $15 por servicio de aplicaciones suman un promedio de $133 al mes. Las propinas y los cargos extras también son frecuentes por cada compra y se elevan al total del gasto controlados. Por eso, revisa bien tu estado de cuenta, examina bien los cargos de los últimos 9 días para detectar cuáles son las microcompras, ¿no? Y calcula el costo anual, porque a veces yo me di cuenta que una vez pagué un servicio de ¿cómo se llama? Como de Uber Eats, ¿no?
2: Ok, ajá.
1: Y pagué un plus sin darme cuenta.
2: Sin darte cuenta, claro.
1: Y me lo estaban cobrando. Y yo ya ni usaba la aplicación. Pero y me lo seguían cobrando.
2: La suscripción al plus, ¿no?
1: Correcto. Entonces, hay cosas que a lo mejor ya ni utiliza usted y se lo está pagando. Es más, a lo mejor ya no tiene ni el Amazon Prime y usted lo sigue pagando.
2: ¿Qué ha pasado? Me meto y como 5 aplicaciones, dices,
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0: semana, principio de semana, no voy a trabajar.
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6: Ay, ay, ay, el mundo en el que vivimos tenía que ser así. Aquí nos tocó vivir con altibajos, con cosas buenas, con cosas malas. Hay de todo y hay cosas que llaman mucho la atención. Y a ver, yo que no soy muy asiduo al gimnasio, Patty sí va al gimnasio, yo no. Yo conocí el gimnasio ya hace un tiempo, pero no fue muy recurrente. Pero hace unos meses, cuando estuve en una rehabilitación por la rodilla...
7: La rodilla.
6: Pues tuve un amorío con los artefactos que se utilizan, ¿no?
7: Tuviste un romance.
6: Un romance, porque no los conocía, Pati. Te gustó. Entonces imagínate que para levantar las pesas, no, así no se agarra, llegaba el instructor. Se agarra así, o el banquito para levantar la piedra, que no tiene la más remota idea cómo se usa, ¿no?
7: Claro.
6: Siempre hemos visto los aparatos de ejercicio, pero no los hemos utilizado. Y es que se hizo viral un video donde un señor llegó, un señor ya de edad avanzada,
7: claro,
6: acudió a un gimnasio cercano para ejercitarse, ¿no? Entonces, cuando estaba así completamente relajado, con sus brazos, haciendo un ejercicio, unos minutos de descanso, unos chicos dijeron, a ver, vamos a agarrar ese aparato y voltear. No, es que el señor no sea... Cuando sigue utilizándolo, pues ya lleva rato.
7: Pues el señor estaba en el mismo aparato ya por horas.
6: Ya, llevaba un ratote.
7: Ok.
6: Y dijeron, a ver, vamos a ver qué está pasando. Y llegaron,

0: finalmente tampoco iban a hacer nada malo, nomás grabarlo.
1: A mí me va a pasar lo mismo el próximo día que vaya a un gimnasio, porque no
0: te voy a estar colgado de un aparato dormido.
1: Ni la más remota idea de cómo se usa.
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1: Oiga, después de que la semana pasada se hiciera viral que 2,000 personas andaban ahí en Portugal, en un pueblito, en una iglesia.
2: Que llegaron pues de mirones a otra boda, ¿no?
1: Sí, que dijeron, se está casando Cristiano y Georgina. No, hombre, ¿qué pasó? Si soy Juan y Ofelia, ¿qué están haciendo aquí? Sáquense, hombre, aquí no está ningún Cristiano, hombre.
2: ¿Y los otros? Pues quién sabe dónde andarían.
1: Quién sabe, ¿no? Pero parece ser que ya confirmaron dónde. ¿Se sabe de esto de la boda de Cristiano Ronaldo y Georgina o no?
2: No se sabe tanto, pero sí confirmaron de que ya se casaron.
1: Ya se casaron.
2: Ya confirmaron su matrimonio, fíjate, después de casi una década de relación.
1: Entonces no hubo fiesta, ¿o sí?
2: Pues es que mira, el martes publicaron una foto en la que aparecen sus manos con sus argollas de boda acompañadas del mensaje C de Cristiano Corazón G, pues de Georgina,
1: ay,
2: ¿no?
1: Ay, qué ternurita.
2: Con lo que hace el oficial el enlace. De acuerdo con medios que reportaron el acontecimiento, la ceremonia civil se realizó en Cascais, Portugal, en una celebración privada.
1: Mira, no fue donde yo dije la semana pasada, fue en otra. O sea, Cascais es otro lugar, ¿no?
2: Ahí fue, ajá.
1: Ajá, entonces es otro lugar, no en el que fueron las 2,000 personas, ¿no? Qué bueno, como que distrajeron a la gente, ¿no?
2: Sí, la pareja tuvo reserva en los detalles todo el tiempo, evitó una exposición pública de la ceremonia, la boda pues ya se le puso fin a meses de especulaciones sobre la fecha y todo, entonces bueno, pues ya están casados, por lo menos eso dice la foto, ¿no?
1: Sí, entonces el otro lugar al que había venido era Funchal, ¿no? Que es la ciudad natal de Ronaldo. Entonces, todo en Madeira. Entonces todos dijeron, va a ser ahí. Y no, pues se casaron en Cascais.
2: Los mirones.
1: Ahora, ¿habrá vendido para alguna revista todo esto? Las fotografías, las publicaciones, porque...
2: Yo creo que sí.
1: O restringió,
2: ¿no?,
1: el uso del celular, que dijo, porque
2: es que no hay nada.
1: No hay nada.
2: No, pues tuvieron una. Aparte, yo creo que fue poca gente y tuvieron una seguridad impecable.
1: Es la boda más hermética del mundo. Digo, se hizo ahora, hace unos días que murió el papá de Messi, se hizo viral el mensaje que le mandó Ronaldo, ¿no? A Messi, que lamento tu pérdida, ánimo, mucha fuerza y demás. Pero fíjate, pero de eso, a saber dónde se casó.
2: No, aquí está todo en secrecía.
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1: Más deporte. Sí, aquí nos encanta tener muchísimo deporte para todos ustedes y hay que hablar acerca de la Leagues Cup, que obvio hay encuentros el día de hoy. Ayer jugaron las Chivas contra el Seattle Sounders. Bueno, pues ya prácticamente goodbye a mi Chivas. Ya que se regresen a México a la Liga MX, porque queremos verlos que ahí sí triunfen. El AFC contra el Querétaro también es hoy. El New York contra el Necaxa también. El América contra Austin. El Cruz Azul contra el Chicago Fire también el día de hoy. Y los Timbers contra Tijuana. Entonces, son partidos interesantes, ¿no? Partidos que tienen mucho que ver. Y sobre todo que deseamos mucha suerte a los equipos mexicanos.
2: Sí, por supuesto, a los nuestros.
1: Oye, y al que expulsaron fue en el partido pasado, del Atlante, fue pues al Piojo Herrera. El Piojo Herrera, que ahora sí, me gustó lo de los árbitros, ¿eh? Uh-huh. Ya ves que el Piojo diario grita y se vuelve loco. Bueno.
2: Ah, sí, muy histriónico, ¿no? Muy acá.
1: ¿Te acuerdas cuando estaba en la selección? ¿Por qué le quitaron la selección? Porque le pegó a Martinoli, porque le pegó al comentarista, o sea, por eso se
2: ah, sí, que se lo encontró, sí, ¿no? Sí, caramba. En un aeropuerto, no sé
1: se
2: qué.
1: Se apasiona demasiado y se pone loco, así que bueno, pues el Piojo Herrera se fue suspendido porque Álvaro Galindo, el auxiliar de Miguel Herrera, tomó el mando del Atlante durante su ausencia en este partido contra el Minnesota, lo tomó. De todas maneras, en el partido del Minnesota, pues sin Aguirre no le fue bien, el Minnesota le ganó 3-1, ¿no? Entonces, pues tampoco le fue bien, ya sin el Piojo, ¿no? Y fue sancionado con estos partidos, lo que significa es que, pues, se tiene que guardar el temperamento. No puede ser así, no puede estar. Y como era al que insultó era una árbitra, pues todavía más. Peor, ¿no?
2: Es que mira, tienes que controlar tus emociones, no puedes dejarte llevar por el momento porque pues no te va bien. El que sales más afectado eres tú, ¿no?
1: Sí. De conformidad con el artículo 4.2 del reglamento de la Leagues Cup, el comité disciplinario le puso la suspensión de 2 partidos el pasado y bueno, pues ya, el que sigue pues ya ni lo va a jugar, ¿no? Entonces, pues prácticamente, ya que se regrese a México y que deje ese auxiliar, ¿no?
2: Sí, porque mira, también a lo que veo nunca va a cambiar, ¿no?
1: No, que se controle, ¿no? Que se medique algo, Piojo.
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1: El gallito feliz, feliz, feliz. Me llaman a mí. Fíjate que, qué cosa Cristian Castro, ¿eh? Yo no sé si vieron, pero Cristian Castro fue el estandarte de la promoción de una aplicación para ver los partidos allá en México. Estaba en todos lados. En el mundial que me tocó ir allá a México, observé que había varios espectaculares, había varias cosas donde salía Cristian Castro, que la verdad pues, le fue re bien, o sea, sin cantar, haciendo publicidad, no. Y siendo como es, así yo, de loco, ¿no?
2: Y diciendo que no hace nada, ¿no?
1: Exacto.
2: Eso es lo peor. Sí, yo veía esos comerciales y decía, de veras, esa es la habilidad o el arte de generar haciendo nada.
1: Viralidad, 100%, ¿no? Y ahora fue más viral porque hace poquito se presentó allá en México Cristian Castro, el hijo de Verónica Castro, en el Auditorio Nacional el pasado inicio de la semana, y resulta ser que lo vieron con otra mujer. Entonces empezaron a decir, le hacen la prensa, oye, ¿quién es tu novia? A ver, ¿tú crees, Pati, que Cristian Castro tiene novia? Pues puede subir al escenario a quien quiera, andar con
2: pues
1: quien
2: no,
1: quiera.
2: No, con una y con otra, ¿no?
1: Es soltero.
2: Pero sí, ya ha tenido, ya ha presentado, de hecho, hace poquito parejas más como, pues más formales, ¿no?
1: No, bueno, la última que tuvo, que hasta la mamá la conoció, que duraron varios meses, terminaron y luego volvieron. Pero después de esa relación, ya no había tenido.
2: Y sí se ha casado, es verdad, también.
1: Ya se ha casado y se ha divorciado y todo. Pero fíjate, yo que alguna vez llegué a platicar con él acerca de todo esto y él hablaba de pues uno es libre, como que él es alma libre, como que yo creo que él nunca se va a casar así.
2: No tiene hijos, ¿verdad?
1: Normalmente, no recuerdo, creo que sí, ¿no? No me acuerdo si tiene hijos, pero de cualquier manera está viviendo bien su vida. Hay gente que lo está criticando, lo critican porque, no hombre, pues ya estás grande, chavo, ya no estás como para andarle dando vueltas. A ver, a los 50 y tantos, uno está viviendo sus primeros 30, sus segundos 30.
2: Caray, pues yo creo que, ¿sabes también a quién captaron en la playa con una nueva novia y decían, ah, ya, esa historia ya se contó, o ya está enamorado otra vez, que dicen que es el Cristian Nodal de los mayores?
1: ¿Quién?
2: Gabriel Soto.
1: ¡Ah, con otra!
2: Le dicen que es el Cristian Nodal de los chavorrucos, yo creo, ¿no? Porque subió una foto, su novia actual cumplió año, ya es que él venía como de una relación media rara con Irina Baeva, ¿no?
1: Ajá, sí,
2: y
1: sí.
2: Y dijeron, ¡ay, esta historia ya se contó! ¡Ay, otra vez anda enamorado!
1: Claro, porque ya no es lo mismo, anda con una y anda con otra.
2: Más o menos, ¿no?
1: Igual, pero Cristian Castro es más prudente. Él, fíjate, tiene 3 hijos reconocidos de sus relaciones con Simón, Candy y Mikali Zarathustra.
2: No más.
1: Con su exesposa Valeria Lieberman, ¿no? Y Rafaela, ¿no? Entonces tiene tres hijos para que lo tomen.
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1: Ahorita fuera del aire, Pati, me platicaba y me preguntaba, oye, la ropa unisex, y yo decía, la ropa unisex, eso se utilizaba como en los 80, en los 90.
2: ¿Todavía?
1: No, pero no, pero nunca llega a una tienda, oye, ¿este es unisex?
2: Ya sí.
1: No. ¿Unisex?
2: ¿Hay playeritas?
1: ¿Qué significa unisex?
2: Mira. La ropa unisex es aquella diseñada para ser usada por cualquier persona sin importar su género.
1: Ok.
2: Sí, sin importar si eres hombre, mujer o quimera.
1: Que ahorita sea. Ahorita tendría que ser todavía más común porque se supone que la ropa no tiene sexo, ¿no?
2: Exacto.
1: Eso dicen.
2: Exactamente. Este tipo de prendas, fíjate, sí es cierto, piensa en algo unisex y te priorizan la comodidad, la funcionalidad y los cortes rectos o amplios tipo oversize, ¿sí? Adaptándose a diferentes tipos de cuerpo mediante un sistema de tallas estándar. O sea, aparte de ser unisex, son unitalla.
1: Ok.
2: Unitalla. Características principales, diseño sin entallados extremos en cintura o pecho, tallas estándar, uso de medidas universales que pueden requerir un ajuste en la equivalencia de medidas entre hombre y mujer. Tienen colores neutros, colores lisos o paletas versátiles como negro, blanco, gris y azul. Y son prendas básicas, fáciles de combinar. Por ejemplo, playeras, camisetas, sudaderas o gorras.
1: Yo me he dado cuenta que el oversize lo aman las mujeres, Pati. Porque dicen, puedo andar... Esta moda de andar como fodonga. No fodonga,
2: es que es muy cómodo.
1: Con ropa suelta. Yo ya he visto que las mujeres ya utilizan las playeras. Por ejemplo, mi esposa, ay, préstame tu playera. Tengo playeras muy tontas, ¿no? Así de...
2: Ajá.
1: Y a las mujeres se les ven muy padre. Una playera de Spider-Man, una playera... Sí, se les ve muy bien.
2: Es muy cómodo, aparte.
1: Y la playera de uno, de hombre, le queda a la mujer de oversize que exacto, ahorita se está usando, ¿no? Entonces, o sea, en vez de que el hombre se ponga los vestidos de la mujer, ahora las señoras están poniendo la ropa de los caballeros.
2: Sí, chamarras, sudaderas, pants, todo eso. ¿Por qué? Porque andamos más cómodas.
1: Yo te voy a decir una cosa. Yo creo que la ropa sí tiene género en algunas ocasiones, porque yo una vez me compré una playera que estaba bien chida. Era de mujer y la compré porque tenía un estampado bien perro. Pero la compré extra large porque no me quedaba, porque la complexión era diferente.
2: Ah, ya, sí, el corte era como para un cuerpo de mujer.
1: Y cuando me la puse, las mangas no me quedaron. La terminé regalando, Pati.
2: ¿Y era de mujer?
1: Era de mujer.
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5: Algo que nos da miedo en la vejez. El otro día un amigo, amigos de Club Hit Latino, me preguntaba: oye, ¿tú hasta cuándo quieres vivir?
6: ¿Qué pasó? ¿Ya
7: quieres? O sea, ¿hasta cuándo o hasta qué edad?
5: ¿Ya quieres 80, que me vaya al más allá o qué?
7: 70, 80, 90. Que te dijeran que bajara así no sé quién.
5: ¿A qué? Que bajaba a San Pedro y que me preguntaba, ¿hasta cuándo quieres vivir?
7: 60, no, 70, 80, 90.
5: Mira, yo les voy a decir una cosa y así voy a ser muy claro, ¿no? Yo en la edad en la que ya no me esté zurrando solo.
7: En la que todavía te limpie solo.
5: Que se me olviden las cosas. Perdón, pero ya. Si es así, ya llévame, Diosito.
7: O sea, toco madera. Pero supongamos que padecieras un Alzheimer y a veces se les olvida.
5: Ajá, sí, sí.
7: Todo y, bueno, a lo mejor no Alzheimer, pero que estás ya muy cansado, muy deteriorado y que ya te tienen hasta que dar de comer
5: no,
7: en la boca.
5: No, ahí ya. No, ya no.
7: Hay quien dice que sí, que porque para que le paguen lo que le deben.
5: No, hay que ser con qué culpa tiene la familia de estar gastando un vejestorio ahí, hombre.
7: Hay gente que piensa así, ¿eh? Dice, no, a mí que me cuiden. Al cabo yo ya los cuidé, yo ya di
5: no, mucho. No, qué ingrato.
7: Imagínate que no salgan o que se hagan roles en la familia por cuidar a un viejito.
5: Así, ahora me cuidas. Sí, Pati, ¿me cuidarías tú? ¿Me limpiarás el surumbel?
7: Yo ya no voy a vivir. Yo no voy a estar viviendo.
5: Bueno.
7: Yo pienso igual, ¿eh? El día que me deje de limpiar yo sola, ahí hasta ahí llegue. ¿Qué es eso que alguien...? Es que dicen, no, pero de chiquito tú le limpiabas.
5: Sí, pero es lo mismo.
7: Las pompas al bebé. Sí, pero no es lo mismo limpiarle a una bebita de 4 meses.
5: Pues las, bueno, que había unos bebés que hacían, pero como aquel, ¿eh?
7: Sí,
5: como...
7: pero es agradable a la vista, un bebé chiquito.
5: Una poposita.
7: Es como un nenuquito.
5: No, y las pompas todas peludas y están las limpiándonos. Perdón por lo escatológico, pero oigan, hay que decir que...

0: de azúcares y haga ejercicio, que es lo que
1: exacto. Y tome agüita.
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1: Pregúntame, como cada jueves, preguntamos, hombres y mujeres, nos hacemos preguntas de las cuales tenemos dudas. El sexo femenino duda de los hombres. Por ejemplo, Patricia, ¿qué dudas tienes acerca de los masculinos?
2: Cuéntame, mira,
1: pregúntame.
2: Dice, ¿qué tiene? ¿Por qué nunca encuentran algo que esté enfrente de ustedes? ¿Por qué?
1: Porque a veces es una pregunta que ustedes tienen. ¿Por qué nunca encontramos algo?
2: No ven nada.
1: No tengo la más remota idea. Esa respuesta sí no tengo la solución, pero a mí se me hace increíble. Te la cambiaré la pregunta. ¿Por qué siempre encuentran todo? ¿Saben por qué?
2: ¿Por qué?
1: Porque ustedes lo mueven. Por ejemplo, los hombres somos muy cuadrados.
2: Desordenados.
1: No, no desordenados. Si yo pongo este termo.
2: Sí, te encargo la mesa.
1: Aquí en la mesa. Pongo aquí el termo aquí. Y tú lo moviste,
2: dos pasos hacia allá.
1: Dos pasos.
2: Y ya se están atacando.
1: Hacia este lado.
2: Ya no lo vio el señor.
1: Y yo llego, imagínate que yo llego, apagamos la cabina, uh-huh, y yo ya supe que lo dejé al lado del micrófono, uh-huh, ¿no? Entonces yo llego con la luz apagada, que ya está, uh-huh, todo. ¿Y mi termo? Y no lo encuentro.
2: No tienen ojos, no pueden voltear a ver.
1: No, entonces yo ya volteé. Mi rango de visión fue esa zona donde lo dejé. No tengo por qué voltear a otro lado.
2: Para ver si está, para ver dónde está.
1: Porque yo buscarlo. Lo dejé ahí. El problema de que no encontramos algo enfrente de nosotros es porque lo movieron ustedes.
2: Me parece una respuesta básica.
1: No,
2: ¿es el lugar común? Es el lugar común decir.
1: ¿Por qué lo mueven?
2: Para ordenar las cosas.
1: Pero, ¿qué
2: pedo? Mira, sí.
1: ¿Cuál es el desorden?
2: Así.
1: No.
2: Le dejan todo tirado.
1: A mí, por ejemplo, ponerlo ahí al lado de donde está de la consola se me hace desorden porque estás afectando de que tu café le pueda caer aquí a la consola de sonido.
2: Pero te digo algo, si tú agarras y me lo mueves a no sé dónde, yo lo voy a encontrar. Pero los hombres son así como de, es que no está. Yo, ¿sabes qué? Se me afigura como que se ciegan, como que no lo ven y pierden la vista. Pierden la vista.
1: Es que, de verdad.
2: Ya no ven las cosas.
1: Y luego llegan y, aquí está. Te juro que volteé el cajón, lo busqué.
2: No ven.
1: De ahí viene la frase de la madre de, si lo encuentro,
2: ¿qué te hago?
1: Correcto.
2: Antes era la mamá y ahora la mujer.
1: Ay, no.
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1: Bienvenidos sean todos ustedes a Los Jefes para toda la Unión Americana. Soy Álvaro El Brujo Morales, qué bueno que está con nosotros. Saludos, saludos a todos Estados Unidos continental y transcontinental, por supuesto, en California, en Texas, en Hawái, en Florida, en New York City, en las Carolinas, en, por supuesto, allá en Illinois, en donde más, en Nevada, en Oklahoma, en Nuevo México, en Arizona, también en nuestras estaciones de radio en la República Mexicana. Saludos, saludos, nosotros somos la autoridad en el deporte, gran programa que vamos a tener para todos, absolutamente para todos ustedes. Diviértase, entreténgase, que aquí nos vamos a dar con todo, discutiendo de lo que más nos apasiona, que es el fútbol. Ricardo El Tuca Ferretti, Dionisio Estrada, Fernando Ceballos, Juan Carlos Gabriel, Rodrigo El Pony Ruiz, y todo un gran equipo de colaboradores, y Fernando Ceballos también en cualquier momento estará con nosotros, por supuesto. Y señoras y señores, damas y caballeros, ahí les va.
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1: Mire, todo equipo grande que no gane un torneo es un fracaso. Pero como las Chivas Rayadas del Guadalajara solo son populares y ya no son un equipo grande, el que hayan quedado eliminadas de la League's Cup no es un fracaso. Es lo normal, se les apapacha. No, no pasa absolutamente nada. Ellas se justificarán diciendo que solo juegan con mexicanos, lo cual a mí me parece que digan eso que es un insulto, porque los mexicanos somos absolutamente muy capaces de todo. Claro, ellos tienen su autoimposición de no jugar con extranjeros, y claro, el mercado se reduce, no, tampoco tienen a los mejores mexicanos. Le ganan a Seattle Sounders. Chivas le gana a Seattle Sounders 2-1. Ahora sí tuvieron posesión, llegada, como siempre, pero ahora sí ganaron. El tema es que ya no les sirvió de nada, al menos en la League's Cup. Le puede servir el anímico, pero bueno, el anímico es tan relativo que los que sí están clasificando a la siguiente ronda, como América, como Cruz Azul, Toluca, pues tendrán más ánimos todavía. Guadalajara no tiene la obligación de ganar el título, no tiene la obligación de llegar a la final, no tiene la obligación de clasificar a la liguilla. Los únicos que tienen esa obligación son los grandes, y Guadalajara no lo tiene, porque desde hace muchos años dejó de comportarse como tal. He dicho, y ahora es momento.
0: Todos de pie. Que llega su majestad.
2: Yo sigo al 100.
0: El Tuca con su sección.
1: Saludo, por supuesto, mis compañeros Dionisio Roberto Estrada Valencia, porque no, si no pronuncio el apellido de su madre, esta se enoja. El Tuca Ferretti, que ya se había desconectado, pero ahorita, perdón, estará con nosotros. Dionisio Estrada, esto de Chivas no es un fracaso, porque pues no es equipo grande, ¿no?
3: O ya lo sacó el gurú también, ¿no?
1: Como siempre hace, como siempre.
3: Ya lo sacó el gurú, por cierto, también hace, ¿no? Saludos, ya escuchaba ahí de todos los que nombrabas también, saludos a Casa de Sushi, pero bueno, ¿no? Entonces,
1: ¿de Sushi Tepec?
3: Sí, exactamente. Sí, a la Casa de Sushi. ¿No? Entonces, no, por supuesto que es un fracaso. Guadalajara es un equipo grande, popular, mediático. Tan es así que estamos hablando de él en este momento, ¿no? Ahora, entiendo que los proyectos también tienen que ir acompañados de títulos, ¿no? O sea, uno de los objetivos que tiene un proyecto, y más si eres un equipo grande o si eres un equipo que dista pelear por el título, porque habrá otros que aunque quieran pelear por el título, pues no les va a alcanzar, ¿no? Y tendríamos que nombrar, por supuesto, a los que están en la parte baja de la tabla, a Santos, a Juárez, ¿no? Por así decirlo. Y por supuesto, aunque Querétaro hoy esté dentro de los primeros 10, pues tampoco le va a alcanzar para ser campeón. Pero Pero sí, los proyectos se respaldan con títulos, ¿no? América lo ha respaldado con títulos, ha tenido proyectos donde ha estado en el fracaso y después ha otra vez sido campeón, lo mismo que Cruz Azul, ¿no? Porque de nada sirve jugar bien y llegar a una final y no ganarla, y puedes llegar 10 veces y no la ganas, ¿no? Algo no terminas de hacer bien si no terminas de ganar una final. Por ejemplo, en su momento sí se criticó mucho la era de Billy Álvarez, pero sí. Cruz Azul, donde Cruz Azul perdió 9 finales. Algo hacía bien para llegar a 9 finales.
1: Y pero algo, mal para no ganarlas.
3: Acaba de hacer bien si no las ganaba, ¿no? Entonces, lo de Chivas es así.
1: Pero no es un fracaso, no son grandes, no se comportan tal.
3: No lo consideras. Yo pienso que Guadalajara es un equipo grande, tiene los requisitos de un equipo grande, porque
1: a los de títulos ya casi no,
3: De dominio. Bueno, pero es el segundo junto con Toluca que más títulos ha ganado en el fútbol mexicano. Entonces, no podemos pensar que un equipo, por ejemplo, Toluca, ¿por qué se dice que no es grande?
1: Porque le falta popularidad.
3: Le falta popularidad. Pero no podemos pensar que cuando un equipo cumple ciertos requisitos para poder ser grande, entonces, al final de cuentas, aunque no ha sido campeón en los últimos 9 años de la liga, el equipo de Chivas, es un equipo grande porque es el segundo que más tiene junto con Toluca.
1: Déjale pregunto al Tuca.
3: Ahora, nada más establezco lo siguiente. Sí es cierto, le vuelve a pasar a Chivas lo que le pasó en la League Cup anterior. Su último partido que jugó se lo ganó a Cincinnati. Ahora, su último partido que juega se lo termina ganando al Seattle. No le sirve de nada, porque como bien dice el Tuca, es una vergüenza quedar eliminado cuando eres el equipo que más cuestas de la liga, 124 millones de dólares.
1: Es lo normal,
3: y
1: no eres
3: capaz de pasar la primera ronda. Pero bueno, servirá en otros términos que probablemente al técnico y a los jugadores les pueda servir y les pueda alcanzar en lo anímico, en lo emocional, en lo motivacional, en recuperar seguridad y confianza.
1: A ver, Tuca, ¿el América es el equipo más grande del fútbol mexicano?
2: Sí.
1: ¿Las Chivas Rayadas del Guadalajara son grandes?
2: Sí.
1: ¿Los Pumas son grandes?
2: Sí.
1: ¿Cruz Azul es grande?
2: Sí.
1: ¿Toluca es grande?
2: Sí.
1: ¿Tigres es grande?
2: Ya no. Oye, pues me estás preguntando en mi opinión.
1: Oye, salió más cabroncito que bonito el Tuca,
3: Es que el Tuca dejó, los Tigres dejaron de ser grandes desde que se fue el Tuca.
1: Sí, de acuerdo. A ver, Tuca, yo digo que como Chivas ya no es un equipo grande, solo es popular, pues no es fracaso. ¿Para ti es fracaso o no?
2: Sí.
1: ¿Por qué?
2: Y más quedar eliminado en la primera ronda. Estoy de acuerdo con Dionisio que a lo mejor no estaba para ser campeón de la liga esta, para la Copa esta, pero es un fracaso. Ahora, llegar a una final y no ganarla, ¿es un fracaso?
1: Llegar a una final y no ganarla, depende del equipo, pero tú dices de Chivas, es un fracaso.
3: Equipo y a quién enfrentes también. Entonces, es lo mismo que pierdes. Claro, dale tu
2: caso. Ok, Dionisio, entonces llegar a una final para el americanista y no ganarla es un fracaso.
1: Es un fracaso.
2: Ya llevan 7.
1: Bueno, todavía no son eliminados de esta, espérate.
2: Espérame, no. Con esta, si llegan y no serían ganan, 8. Serían 8.
1: Ah, sí, sería. Pero entonces, esa es la grandeza de América.
2: Son expectativas. Uno tiene una expectativa y el otro distinta. El América, desde que terminó el tricampeonato, lleva 7 fracasos, Álvaro. 7.
1: Sí, sí. Ahí te van los que lleva.
2: Y ahí usted no menciona nada, ¿verdad?
1: No. Sí, lo menciono. Sí, lo he mencionado.
3: Calla por conveniencia.
1: Ay. A ver, después del tricampeonato, fracasan porque fueron subcampeones. No jodas, o sea, fracasar porque fueron subcampeones, solo en el América.
2: No te pregunté.
1: Sí, déjame, estoy recapitulando.
2: Llegas a la final y no ganas, es fracaso.
1: Para el América, sí.
2: Dijiste que sí.
1: Para,
2: entonces, no me diga en qué lugar quedó en segundo, no me importa. Como decía Ayrton Senna, ser segundo lugar es el primer perdedor.
1: Uy, dolió. Pero, pero te estoy diciendo que sí. O sea, ser subcampeón de liga, subcampeón de campeón de campeones.
2: No.
1: Claro que
2: no
1: es un fracaso.
2: No me digas subcampeón.
1: Porque te molesta. No, que para otros equipos ser subcampeón sí sea normal, sea un logro.
2: Dime, perdió con. Dime, a ver, dime con qué perdió.
1: Ok, perdió en la liga con Toluca. Perdió el campeón de campeones con Toluca. Perdió la clasificación al Mundial de Clubes contra el Los Ángeles FC. Quedó eliminado de Liguilla contra Rayados de Monterrey. Quedó eliminado de CONCACAF. Ese ya se me fue. ¿Contra quién fue?
3: CONCACAF. ¿Contra quién fue?
1: Cruz Azul. No me acuerdo.
2: Bueno, no me importa.
3: Sí, contra Cruz Azul, porque fue campeón en ese torneo fue donde fue campeón Vicente Sánchez, ¿no?
1: Ya, de acuerdo. Entonces, claro, pero si Chivas queda subcampeón, Dionisio, ¿qué dirían los chivistas?
3: A mí lo que me extraña es que la gente de Chivas le trate de justificar que el equipo no fracasa porque este equipo este torneo les terminó estorbando. A mí eso se me hace ridículo.
2: Estoy de acuerdo contigo, Nelson. Eso sí estoy de acuerdo contigo, Dionisio.
3: Cuando un equipo se dice es grande, ajá, y cuando un equipo además está falto de títulos, ajá, se habla mucho de que América, no, América 10 años que no gana nada internacionalmente. Pero Chivas ahí está, ¿eh? Chivas cumplió 9. Entonces, ¿a qué voy? Entonces, cuando estás ávidos de títulos, cuando estás falto de títulos y cuando distas de ser un equipo grande, no puedes decir, este torneo me estorba, a mí no me importa que nos vayamos en primera ronda, lo importante es la Liga MX. No, sí tienes que ver la manera de buscar ganarlo. Que como dice el Tuca, que si de pronto no te alcanza es otra cosa, pero no puedes ir con la mentalidad de ¡ay! Si me eliminan en la primera ronda, mejor, porque así me regreso a mi casa. No, tienes que pelearlo hasta el final. Si después no te alcanzó para ganarlo, porque no tuviste suerte, porque el rival fue mejor, porque fallaste mucho, es otra cosa.
2: Estoy de acuerdo contigo, Dionisio. 100% de acuerdo.
1: Bueno, entonces lo único que le digo a Chivas, compórtense como grandes. No se estén quejando. No lloren.
2: No estén haciendo vergüenza.
1: Pues claro. A ver, hablando del partido de hoy, digo, nos va a agarrar la pausa en cualquier momento, pero ahorita. Hablando del partido de hoy, su primer tiempo de Chivas fue muy malo. No podían quitarse la alta presión en salida. Después tuvieron que empezar a dividir el balón con despejes. No ganaban los rebotes. Se lesiona la Cotorra. Ojo, otro lesionado por parte de la Leagues Cup. ¿El Cotorro o la Cotorra?
3: Cotorro.
1: El Cotorro. Me habían dicho que era el Cotorro, pero bueno, el Cotorro. Entra Camberos. Camberos que se andaba equivocando ya en una acción defensiva. Camberos, entendemos que tiene el ímpetu, tiene la energía, tiene la velocidad, pero por eso fue figura en sub-20, porque en ese nivel sí puede. Después no puede ganar duelos individuales, no se entra bien, sí dispara mucho. El muchacho dice, yo voy a disparar, me vale madres, yo voy a disparar, lo como sea. Pero pues le falta el peso para el 20. A quien no le falta el 20 para el peso es a Sandoval. Sandoval debería ser titular de Chivas. Efraín Álvarez no hace diferencia. ¿Quién más? Richard Ledesma no anda en un buen momento. Sandoval debería ser
3: Álvarez,
1: titular.
3: Álvarez no jugó hoy.
1: No, estoy de acuerdo. Perdón, Efraín Álvarez sí no jugó hoy, pero estoy hablando de por qué Sandoval debería ser titular. Sandoval debería jugar, Efraín no debería jugar. Jordan Carrillo no se entiende con el Piojo, parece que medio se estorban, no hay química. Déjame ir a la pausa y vamos a hablar del partido de hoy.
2: Si tú con todo esto que estás diciendo, ¿cómo puedes pensar que un equipo va a llegar a lograr algo?
1: No, pues yo no creo que las Chivas logre nada, ¿eh? Te digo, no, las Chivas no van a lograr nada, papá, es lo normal. América, en cambio, va a lograr.
3: Mira, yo ya sé tu decálogo de las Chivas, que no llega un decálogo, ¿no?
1: Entonces, ¿para qué le llamas decálogo?
3: Por eso te digo, pero porque...
1: Ahorita me lo dices, déjame ir a la pausa y ahorita me dices a qué te refieres. Déjame ir a la pausa y venimos con más. recuerde, en Nueva.News tiene información deportiva y más, que va más allá del resultado. 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

0: regreso con todos ustedes de los jefes para toda la Unión Americana. Soy Álvaro el Brujo Morales, qué bueno que está con nosotros. Saludos, saludos, saludos. Gran programa que estamos teniendo con Ricardo el Tuca Ferretti, Dionisio Estrada y todo un gran equipo de colaboradores. Hasta Fort Lauderdale, Houston, San Antonio, saludos. En Phoenix, Riverside, Las Vegas, Amarillo, Palm Springs, Reno, McAllen, Brownsville, Scottsdale, Albuquerque, Los Ángeles, San Diego, Miami, New York City, Chicago, Hawaii, Tijuana, Monterrey, Monterrey, California y Monterrey, Nuevo León. Nosotros somos la autoridad en el deporte.
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0: Bueno, ¿quién es más decepcionante en su eliminación, Tuca?
2: No, sí. a mí no me brinques.
0: Ah, sí, cierto.
2: De Dionisio.
0: Sí, Dionisio tenía algo del decálogo, me iba a decir. ¿Qué ibas a decir de mi decálogo?
2: Sí, desde antes, y la sesión dice, discute con Dionisio, no conmigo.
3: Además, como no tiene 10, no es decálogo, pero vamos a decir el repicálogo. Porque repites okay. Como un cotorrito, como un lorito.
0: Por eso te acuerdas. A ver, repites. ¿Qué es lo que voy a decir supuestamente?
3: Mira, el otro día cuando te pregunté por qué Chivas sería humillado por Los Ángeles FC, que yo te dije que no lo iba a hacer, tú esperabas una goleada.
0: La verdad sí, no se dio, 1-1.
3: Sí, sí, y tú esperabas una goleada. Dijiste, porque tiene un portero malo, sin manos, porque tiene mala defensa y porque no está metiendo goles. Lo de portero malo lo has dicho infinidad de veces. Algún día te tiene que salir si el portero se equivoca, pero no necesariamente.
0: Pero con el Tala me sale a cada rato, Dionisio.
3: Después,
0: con el Tala me sale a cada rato.
3: Que no sé qué. Bueno, si algún día se equivoca, vas a decir que todos son malos. Y si adelante les termina trabajo con meter goles, pues con mayor razón.
0: Pero
3: ¿no? Y
0: vas,
3: sobre todo, si siempre... siguen sin marcar los centros delanteros, ¿no? Hoy no arrancó con Armando González, hoy arrancó con Ricardo Marín, perdón, y Ricardo Marín pues tampoco terminó.
0: Lleva aquí nueve partidos consecutivos sin marcar gol Ricardo Marín, nueve partidos consecutivos. Ahora,
3: exactamente.
0: El Tala es malo, y lo he demostrado, ahí están las evidencias.
2: No, Álvaro. A ver, ¿cuándo Ricardo Marín fue goleador, Álvaro?
0: En Puebla.
2: ¿Cuántos anotó?
0: 4.
3: No, 5. No le quito.
0: 5. Oye, Tuca, pero 5. No, nunca había notado eso en Chivas.
3: Después entró Armando González, ¿no? En el segundo tiempo.
0: Al 70.
3: Y tampoco metió gol. Pero
0: 12 partidos ya de la hormiga, sin marcar gol.
3: Sí, entonces, a lo que voy finalmente es de que tus argumentos son generales.
0: No.
3: Son
0: muy particulares. Eso es una descalificación.
3: El portero no tiene manos, sí tiene manos.
0: No tiene manos.
3: Yo sé que no es literalmente que es en sentido figurado lo que lo dices. Ajá. Pero bueno, no.
0: ¿Te recuerdo todos los errores que he cometido?
3: Malo el portero.
0: ¿El Tala?
3: Para ti era Oscar Jiménez. Ahorita ya resulta que es bueno, según
0: y no es bueno ahora, ya no se cae de la risa. El Tala Rangel, comete el penal contra Ecuador. ¿Cómo
3: ahorita en dos partidos con el Atlante?
0: ¿Cómo?
3: ¿El East Cup? O sea, ¿qué me estás hablando?
0: Pero esos goles cayeron ya después de que Atlante estaba en este momento calificado.
3: que nada.
0: Estaba calificado. Bueno, a ver, ¿quién ha sido el mayor fracaso de esta League Cup? Chivas, Rayados, Tigres, Pumas.
3: Está muy fácil.
0: ¿Quién?
3: Pues Chivas.
0: Tigres no.
3: Espérame. Cuando arrancó la Liga MX se dijo que los tres candidatos al título, escuché de muchos
0: nombres,
3: era Cruz Azul, Toluca y Chivas. No se metía ni a Tigres, no se metía ni a Monterrey y no se metía a América. Cruz Azul prácticamente está dentro, no puede perder, porque si Cruz Azul pierde por la diferencia de goles, Monterrey podría entonces asumir esa posición. Cruz Azul con el empate estaría dentro. Y Toluca está dentro. Y América, pues prácticamente está dentro. ¿A qué voy? Pues esos dos favoritos que se consideran al título de la Liga MX ya están prácticamente. ¿Cuál es el único que no se metió de los tres que decíamos? Chivas. ¿Y por qué? Porque yo escuché todo un alboroto Es que es el plantel que más cuesta. 124 millones de dólares. Lo gritaban con orgullo. No, es que sí. Llegó a la liguilla el torneo anterior y no la jugó con seleccionados. Con seleccionados hubiéramos sido campeones. Ahora es el máximo candidato al título. Entonces, el fracaso más fuerte en este momento es el de Chivas. No es el de Pumas. No es el de Monterrey. Que te digo, todavía mueve ahí la patita. Y no es el de Tigres, porque Tigres ni técnico tiene, ¿eh? Y además se le fueron jugadores importantes como Correa y se le fue el técnico como Guido Pizarro. Entonces, si tenemos que establecer un fracaso, sí, por todo lo que se dijo que Chivas ahora sí era el torneo del título, es el fracaso más fuerte.
0: Pues a ver, para mí es lo normal esto de Chivas o Fernando Ceballos. Porque ustedes no tienen exigencia de nada, ¿no? Esto es normal, no es fracaso, esto estuvo bien, pues, o sea, no vale nada esta League's Cup, ¿no? O sea
4: hasta el día que Chivas gana hay que rebuscarle, ¿no? Para ver.
0: Quedaron eliminados, ganó y no sirvió de nada.
4: No, partido innecesario que te sirve para retomar la confianza, para volver a marcar goles.
0: No marcó la hormiga, fíjate, ni el sentido.
4: Para que jóvenes como Camberos o Sandoval hoy le metan dudas al técnico, porque los dos están para ser titulares. El gran partido de Camberos que entró y le cambió la cara.
0: No, tengo todas las jugadas, pierde duelos individuales.
4: Sandoval, disparo chueco. Primera pelota que toca la manda o así.
0: Él sí, Sandoval bien.
4: Toca la manda o así, seguramente por eso Camberos ya lo están siendo de Europa y fue el mejor jugador del.
0: Pues que lo digan de Europa, de Letonia, Lituania, donde quieras.
4: Hoy que Chivas gana, que hace las cosas bien, que se reencuentra con el gol, que en un partido que ya era innecesario.
0: ¿Y le sirvió de algo?
4: Dado necesario, entonces hay que buscarle. El mayor fracaso que está a punto de concretarse, porque lo tiene muy complicado, a menos de que Cruz Azul pierda, sería el de Rayados, porque Rayados sí necesitaba este torneo para ir a CONCACAF. Los otros ya calificaron a CONCACAF, Cruz Azul ya está, América ya está, Toluca ya está, Chivas ya está, Rayados era la única vía que tenía para meterse a CONCACAF, y si Cruz Azul gana, pues se va a quedar sin la única opción que le quedaba para poder jugar la próxima Conca Champions, y eso lo convertiría en el fracaso más grande para un equipo que sí necesitaba por lo menos estar entre los tres primeros de este torneo. Ve a León. El León también lo necesitaba y ha sido el mejor.
0: Ahí está el León. Pero, a ver, en el caso
4: te anticipo para que estés tranquilo.
0: ¿De qué?
4: América va a ganarle a Austin.
3: Ah, ¿sí? Yo entiendo.
4: El América enfrenta a un equipo que tiene, fíjate el dato, más partidos jugados que puntos en la temporada. Ha jugado 18 partidos y tiene 17 puntos. Tuca, ese es el rival del América.
0: Imagínate,
4: contra el San Luis que tiene 2 puntos en la temporada.
0: Y Chivas no pudo ganar sus partidos contra Minnesota, Los Ángeles FC.
3: Yo entiendo.
4: Contra Dallas, perdón.
3: Yo entiendo de lo que dice Fer del la que pierdes una posibilidad de ir a CONCACAF en el tema de Monterrey en caso de que Cruz Azul termine por lo menos empatando el partido. Pero apenas Matías Almeida está llegando. Apenas algunos refuerzos se le terminaron sumando. Y además del otro lado, estamos hablando que es el tercer torneo de Milito. Y hablando en temas de cuestión, por ejemplo, de puntos, yo veo que Monterrey tiene 6 puntos y que Chivas hizo 4. O sea, ahora resulta que más es menos.
0: No entendí.
4: Sí, pero Chivas no necesita este torneo para ir a CONCACAF.
3: No, pero es que no importa eso. Estamos hablando de que lo ganes.
4: Ahí es
3: que lo necesitas o no. Del otro lado encontramos que el técnico acaba de llegar. Algunos jugadores se acaban de incorporar. Chivas tiene trabajando 3 torneos con el técnico. Monterrey no lo ponía como candidato al título de Liga MX. Chivas lo ponían como el primero.
4: Y sigue siendo.
3: Y Chivas lo pone. Mira, como la plantilla.
0: Esta eliminación de Chivas.
4: 124 millones de dólares. De la Liga MX.
0: No. Esta eliminación de Chivas inmediatamente refiere a que Chivas no es candidato de nada. De nada. No puede con nada Chivas. No tiene capacidad. No tiene calidad. No tiene dirección técnica. O sea, ganaron hoy apenas, no podían eludir una presión alta, no podían ganar un balón dividido. Camberos entra, pierde un balón que por poco le cuesta un gol a Chivas, no gana duelos individuales, disparos de reboteros chuecos. Sandoval sí, ojalá que Sandoval sea titular, porque cada vez que entra el muchacho medio demuestra algo. Camberos sigue siendo un muchacho sub-20. ¿Tú qué piensas?
2: Bueno, o sea, cada quien tiene su punto de vista. Yo creo que por la expectativa de cada quien, la expectativa más grande era número uno Cruz Azul y Chivas. Esas son las expectativas más grandes que había. Uno, ya quedó fuera totalmente, que es Chivas. Entonces, aunque queremos tapar el sol con un dedo, no
3: uy, uy,
2: no vamos a poner. Porque si yo considero mi institución como grande, no puedo quedar eliminado en la primera etapa.
4: Mano, fue un fracaso, eso estamos de acuerdo.
0: Sí. Ah, no, yo no estoy de acuerdo, para mí fue normal, no hay nada, no hay presión.
4: Pero de eso decir que Chivas ya no es candidato al título, pues bueno, está bien.
0: Candidato es América, candidato es Cruz Azul y candidato es Toluca.
4: Toluca, América.
3: Hasta América tengo mis dudas con este plantel.
4: ¿A quién que sea candidato de América?
0: Uno de los últimos tricampeones.
4: ¿A qué rival le ha exigido al América, por favor?
0: Le ha exigido Querétaro, sí. Le ha exigido Santos, pues sí, le ha exigido. Sí. Le exigió al Atlante.
4: Querétaro y Santos son candidatos al título.
0: Querétaro le ganó a Tigres y Atlante le ganó a Cruz Azul.
4: Es candidato al título.
0: Pero a ver, no, pero Chivas tampoco. Chivas no lo eres.
4: Y los del X-Cup que enfrentó ya están eliminados. O sea, tampoco son rivales. Eran rivales de media.
0: Andaban jugando con todo por su pase a la CONCACAF.
4: Van a jugar contra Austin, que es lugar 10, penúltimo lugar su conferencia. Tiene 17 puntos en 18 partidos.
0: Bueno, América ha hecho el trabajo. Chivas no le pudo ganar a Puebla.
3: Y como lo ha dicho el Tuca, para ser campeón, no es que le tengas que ganar a los mejores, o no es que le tienes que ganar al que te toque.
4: No, en la League Cup es
3: al que te toca.
4: Al que te toque. Al que te toque y a la
3: por América, eso, igual en el torneo mexicano.
0: Mira, apenas le pudo ganar a Juárez al 94. 17. En casa perdieron contra Toluca. ¿Candidato de qué, Chivas?
3: Son 17 jornadas. Le tienes que ganar. Sí, con lo, que raro,
4: lo raro no es que el América siga invicto en el torneo de México. Lo raro es que no tenga 3 victorias. Querétaro, Atlante y Santos.
0: Querétaro que le ganó a Tigres. Querétaro que le ganó a Tigres.
3: Sí, exactamente.
0: Que le ganó a Cruz Azul.
3: Ahí tienes toda la razón, Fer. El América.
4: Y ahora viene San Luis. Y después viene
0: Chivas, ¿por qué no tiene 3 victorias en Liga? Chivas, ¿por qué no le ganó Toluca en casa?
4: Porque Toluca es un equipo que es candidato al título.
0: Ahí está, gracias. Chivas no lo es.
3: Chivas no.
0: Gracias. Chivas no lo es.
4: Es un rival que te puede. Toluca le puede ganar mañana al América en su casa perfectamente.
0: ¿O no?
4: Sería un resultado hasta cierto punto lógico. Pero han enfrentado a Querétaro, Atlante y a Santos. Y ahora viene San Luis, que está
0: Toluca solo le pudo ganar la final al América con un acuchillamiento arbitral, con 2 acuchillamientos.
4: Hasta la jornada 7 que viene Xolos, que anda bien en la temporada, van a tener un rival más o menos.
0: ¿Y te acuerdas del semestre pasado el calendario de Chivas, lo facilito que fue?
4: No sé, estoy hablando
0: y
4: de los
0: quedaron,
4: de
0: y se quedaron ahí
4: estoy
0: como siempre.
4: Ahorita está pavimentado el camino para el América.
0: No lo eliminaron a Tigres
4: nuevo,
0: porque la vuelta
4: que llegan tarde, había que ponerle un
0: expulsaron
4: calendario
0: a uno de Tigres.
4: Había que ponerle un calendario a modo al América para que el equipo
0: carbure, y Juárez
4: para
0: no
4: que
0: son a modo.
4: Lleguen tarde y no haya problema.
0: Y Puebla y Juárez no son a modo.
4: Chivas, a Juárez le ganó Chivas.
0: Y Puebla y Juárez no son a modo.
4: Y Toluca es bicampeón del fútbol.
0: Fue a su casa y les ganó.
4: Y es campeón
0: del fútbol. No son candidatos a nada. Déjame ir a la pausa y venimos con más.
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1: De regreso con todos ustedes en Los Jefes para toda la Unión Americana. Soy Álvaro el Brujo Morales. Qué bueno que está con nosotros. Saludos, saludos. Gran programa el que estamos teniendo con Juan Carlos, Gabriel de Anda, Rodrigo el Pony Ruiz, Damián Álvarez y todo un gran equipo de colaboradores. Gracias por escucharnos a través de su estación de radio favorito del grupo MLC Media Radio. Gracias a escuchándonos en el trabajo, en la oficina, en el automóvil, en el highway, speedway, freeway, las diferencias entre unos y otros es por si pasas por una ciudad o no a toda velocidad. Bien, último bloque, pero no por ello el menos importante, así que ahora vamos con
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1: Bien, mis hermanos y mis hermanas. El Chucky Lozano que se pelea. Imagínense nada más, hizo 11 goles y 9 asistencias. El Chucky Lozano es tan bueno que mete 11 goles, da 9 asistencias y se pelea con el entrenador. No. Eso es ser chingón, me cae de mal. O sea, goleador, de los goleadores del equipo, de los asistidores del equipo, y todavía le dice al técnico cómo tiene que dirigir. Y me lo sentaron por el resto de la temporada con San Diego, y San Diego ya ni siquiera pudo disputar el título. Lo traspasan al Galaxy, una parte del sueldo la asume el Galaxy, otra parte del sueldo la asume San Diego, y el próximo año donde ser ya lo asume el Galaxy por completo. Pero vamos a escuchar qué es lo que dice el Chucky Lozano al respecto. Escuche usted su llegada a Galaxy, escuche lo que dice el muñeco.
10: En algún momento se acerca, yo encantado y feliz de tener una plática con él. No he tenido ningún acercamiento con Rafa, siempre estoy abierto a estar dentro de la selección. Me encanta, me fascina y siempre me siento muy orgulloso de pertenecer a la selección y representar a México. Si en algún momento se acerca, yo encantado y feliz de tener una plática con él.

0: Eso son etapas, me tocó vivir este proceso, lo viví de la mejor manera, con mi familia, con mi esposa, con mis hijos, que lo disfruté mucho, un proceso complicado, pero aprendí muchísimo. Yo sé quién soy, yo sé quién soy como persona y creo que soy una gran persona. Siempre he tratado de demostrarlo en cada momento. Voy a dar todo lo mejor de mí para este club. Espero que salga de la mejor manera todo. Lo más importante es ayudar al equipo, estar de la mejor manera para ellos. Yo soy muy ambicioso y creo que puedo ayudar mucho a este club. Ojalá que se...
1: Mire, el rey Juan Carlos tiene una frase que a mí me encanta. El rey Juan Carlos tiene una frase, tiene muchas frases. No importa que me digas perro. Lo que me molesta y me encabrita es la perra manera como la que me lo dices. Yo también creo
2: no
1: que...
2: No es que me digas perro, sino la perra forma en que me lo dices.
1: Lo dices. Entonces, yo creo que el Chucky es buen perro, pero se pelea con Javier Aguirre, con la federación, por unos boletos de avión, no sé qué desmadre, un de ahí voy. Se pelea con San Diego. Pero no puedes prescindir de... O sea, hablando se entiende la gente... Digo, después de unos golpes también, y ya se vuelve la paz también, o sea, se pacifican las cosas. No, pero, es la mejor pero, manera.
2: Malo, pero a ver, con lo anárquico...
1: Yo lo llevo a selección, su majestad, yo lo llevo a selección.
2: Con lo anárquico que solemos ser, o sea, yo no creo que no puedas tener diferencias, o sea, es...
1: Claro.
2: No sé qué puede pasar como para que un técnico con un jugador que se involucren 20 goles para tu equipo entre asistencias y goles, o sea, digo, a menos de que haya una falta de respeto muy grande, ¿no? Pero diferencias, incluso una calentura, un momento de desatino, o sea, como para hacer a un lado a un jugador, me cuesta trabajo pensar que somos tan sensibles. Y después con selección nacional, si es por unos boletos de... O sea, yo no creo que no te puedas sentar y decir, oye, a ver, esto no... Ahora sí que esto no es tema, ¿no? Y después seguirá el albur, ¿no? No es tema, no esté amando de amor. O sea, no es tema. No, o sea, no puede ser que no te puedas decir las cosas a la cara. Hace rato decía Damián algo muy atinado, ¿no? Esas mesas calientes que hay en los vestidores... Decía que la gente de Tigres se tiene que encerrar y decirse las cosas a la cara, y de repente ahí hay un parteaguas en los equipos cuando te dices las cosas a la cara en los vestidores. Me cuesta trabajo porque la verdad, a ver, el Chucky es un tipo que a los 12 años se va a Pachuca, se desprende de su familia, no cualquiera tiene ese talante para hacerlo. Después termina debutando muy, muy chavo a los 18 años, es campeón con Pachuca. Es vendido a Europa, es campeón en Europa, en Holanda, es campeón con el Nápoles, que no habían sido campeones desde lo de Maradona. Ancelotti lo quería, incluso lo ponía de media punta, no, ni siquiera como extremo.
1: De centro delantero lo pusieron.
2: Por eso, bueno, y jugó con la selección nacional contra Bélgica, aquel partido amistoso que ganamos 3-2, que ganaron 3-2, que hizo dos goles, de centro delantero o de media punta detrás del centro delantero. O sea, no se peleaba por forzosamente jugar donde él quería, si entraba en sensatez. O sea, a mí me llamó mucho la atención que no lo llamaran a la selección nacional. Ojalá pudiéramos recuperar al Chucky en selección, porque le rompieron casi el cuello y regresó. Lo pateaban.
1: Yo ya descubrí una cosa. Dicen que el portero está loco, que es un animal diferente. Pero esos extremos volantes, digo, sin agraviar a nadie aquí presente, esos extremos volantes también están locos. También.
2: Oye, están mareando aquí a dos leyendas, o sea, del fútbol.
1: El poli se pelea contra tres jamaquinos. No iba a ganar, nunca iba a ganar el poli. Damián se hace expulsar en una final y quiso repartir los golpes y se los llevaron.
3: Bueno, algo de eso hay que tener, para destacar también. No solo con la pelotita. No, escuchá, no. O sea.
1: Ya llegó mi compadre Barrón, saludos.
3: Hola,
1: saludos.
3: Mucho querido.
4: ¿Qué pasa, señores, mis queridos jefes y jerarcas? ¿Cómo están?
1: Todo bien,
4: mira
1: todo
4: dónde
1: bien.
4: Estoy.
1: A ver, dale.
4: Acá donde sufre el Pachuca, acá donde el Pachuca siente el rugido del tigre.
1: Compadre, para empataron contra Vancouver. No jodas, te digo que es el Volflán, ya no es el volcán.
3: No digas eso, por favor.
4: Hoy estamos viviendo una época de vacas flacas. Hoy los Tigres estamos cayendo en una resbaladilla que parece no tener final. Pero acuérdate que los equipos grandes se reconstruyen como las águilas, compadre. Tenemos que arrancarnos el pico y quitarnos las garras para poder volver a ser ese equipo grande que domina el fútbol mexicano. Hoy estamos tocando fondo. O sea, peor que esto no va a pasar, ¿eh? Damián, peor que esto que punto acabamos de ver aquí en el volcán, no va a pasar.
3: Punto de inflexión, cada quien con sus responsabilidades, ya lo
4: y no perdimos.
3: Y salir adelante.
4: Y ni así perdimos.
3: Sí, la vara tiene que estar un poco más exigente, ¿no?
4: A ver, Nahuel sí cometió una locura. Hoy aventar al árbitro es una tontería lo que acaba de hacer Nahuel. Acá me tocó vivirlo, pie de cancha. Y sí, se volvió loco, Damián. Creo que
3: es más de lo mismo, más de la situación que te envuelve y la impotencia que te genera.
1: Quédate en el estadio, compadre, te ves mejor en el estadio.
3: Sí, una posición.
1: Tienes más señal también. Échale saldo, Pony. Échale saldo ahí en el
3: sí, la tienda. Tirar una monedita.
1: Bueno, a ver, Damián, decías.
3: Me pongo mis lentes. Decía de Chucky, sumándome al comentario del Rey, el Chucky Lozano es un jugador que no te podés dar el lujo de no tenerlo. Yo creo que el Chucky Lozano en su faceta estando bien, es un indiscutido total en donde sea. Yo creo que México no tiene este tipo de jugadores, todavía no han aparecido este tipo de jugadores que te marcan una diferencia como él. Entiendo que el pasaje del no ir al Mundial fue un poco más, no digo teatral, pero fue algo más de por la inconsistencia del momento que estaba pasando, por la no actividad que estaba teniendo en este equipo de la MLS, y quizás estuvo vinculado con eso su no participación, porque estamos viendo un jugador de alrededor de 30 años. Yo creo que era un momento bueno. No recuerdo ahora bien si futbolísticamente él estaba realmente en un nivel como para estar en la selección, pero el Chucky estando bien es imposible que no quieras contar con él. Yo creo que en este punto, si Rafa toma conciencia esperando que el Chucky en este nuevo equipo, en el Galaxy, pueda rendir a lo que nos tiene acostumbrados, yo creo que va a tener su lugar en la selección, sabiendo de que acá el próximo Mundial va a tener 35 años, pero este proceso, esta faceta, todavía podemos tener un Chucky distinto, ¿no? Que haga diferencia. Es una opinión que la sigo manteniendo desde su pasaje por Europa. Yo creo que es un jugador que todavía difícilmente, estando en activo, pueda reemplazarse, ¿no? Fácilmente.
1: Pony, ¿tú qué hablarías, referente, leyenda, qué hablarías con el Chucky Lozano si compartieras vestidor con él?
5: Bueno, obviamente que hay una situación ahí que no sabemos de fondo, pero pues tiene que haber existido algo muy fuerte como para que lo separaran del plantel, pero concuerdo totalmente con todo, ¿no? En este caso, pues el técnico no puede ser tan poco inteligente como para no buscar una solución. Todos sabemos que los jugadores en algún momento tienen su momento de locura, de calentura, y quizás eso fue lo que pasó, y que realmente se podría haber quizás sobrellevado con una plática. Más allá de que uno diga cosas a veces faltando el respeto, pues yo creo que hay puntos en donde uno puede llegar a ponerse de acuerdo por el bien común, o sea, por el bien, en este caso, en su momento del equipo San Diego, por el bien del jugador, por lo que venía, que era el hecho de que el Chucky estuviera en la selección y aportara toda la calidad que tiene. Entonces, obviamente que son situaciones que uno como técnico tiene que manejarla con cautela, con comunicación, y situaciones que se van a presentar siempre dentro del fútbol. Esas son, no son cuestiones viejas, sino que hay que saber manejarlas, y en este caso tanto las dos partes pues tienen que poner de su parte como para que las cosas fluyan, ¿no? Y bueno, lamentablemente no tuvimos la posibilidad de que él estuviera en el Mundial por esa inactividad. Y bueno, esperar que todo este tiempo que estuvo sin jugar, pues regrese pues con la pila muy cargada y demostrando toda la calidad que tiene por el bien de él y por el bien de México, que al final de cuentas es lo que nos importa a todos.
1: Bien, su majestad, usted tiene, rey, usted tiene otra frase. Yo esa se la diría al Chucky. A ver, güey, ¿hablamos como personas decentes o como lo que somos? ¿Qué es lo que te encabrita, güey? ¿Qué es lo que te emperra? Que no te den el balón, te damos el maldito balón. Órale, vas, cabrón, vas. ¿Qué te emperra? ¿Qué te enoja? ¿No le haría usted, su majestad, así?
2: Oh, yo sí creo que todo, las diferencias también son negociables, güey. Eso es lo que yo creo, o sea, no. Y que alguien no pueda decir un punto de vista o que no pueda tener una calentura, que no somos soldaditos de plomo, somos seres humanos. Evidentemente hay de faltas de respeto a calenturas, ¿no? O sea, no sé exactamente qué pasó y hay cosas que tienen un límite, pero también creo que se puede decir, oye, a ver, le damos para adelante y nos olvidamos de esto, y es, le damos para adelante y nos olvidamos de esto. Y si tú te das cuenta, como adultos, que no le has dado para adelante, que sigue trabado y que sigue enganchados y que sigue haciendo caras y que sigue con mala actitud, y el mismo grupo lo se da cuenta, ¿no? Y bueno, pues ya llegará el momento, todo tiene un límite, pero también las diferencias son reconciliables y las diferencias también se negocian. Entonces, yo comparto, no hay jugadores como el Chucky en México, güey, pues sí, como para darnos ese lujo. O sea, ya lo hicimos con Vela, ya lo hicimos con con todos.
1: Pero bueno, vámonos.
2: Hasta Hugo Sánchez lo madreaban estando en la selección. O sea, no
1: vámonos,
2: no sé.
1: Vámonos.
2: Aunque diría la canción, que, ¿a dónde vamos a parar?
1: Yo creo que usted nunca generaría una reconciliación con un cerdo del micrófono. Pero bueno, vámonos ya, porque esas son otras historias. 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Y recuerde, los jefes de lunes a viernes para toda la Unión Americana en su estación de radio favorita. Gracias, mi hermano Damián. Gracias, Pony. Te digo que los estamos sombrados, ¿eh?
2: Top de la industria, eres preciso.
1: Preciso. Jodo como pocos, pero como dice mi papá, si no los jodo, no los quiero.
2: Te quiero, top de la industria. Todo mi respeto y admiración a Rodri y a Damián.
3: Rey querido.
6: Siento yo, es porque era verdad. 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
19: Sean bienvenidos a Club Hit Latino con Pati Sánchez y Mauro Hernández. Hoy en un jueves prefin de semana.
20: Así es, un prefin de semana que tanto esperamos, ¿no? Pasar lunes, martes, que es pesadito, miércoles, bueno, pues ya como sea. Y contentos de acompañarlos en una edición más de Club Hit Latino.
19: Hoy vamos a hablar acerca de las finanzas, el gasto. ¿En qué gastamos? O sea, ¿cuáles son los gastos que más están ahí a la orden del día? Siempre hemos hablado de este tema, pero qué mejor que nos diga en qué está gastando más la población norteamericana aquí, por supuesto.
20: Es correcto. También vamos a hablar, oiga, pues del regreso a clases. Ya regresaron a clases y algunos estados tendrán días libres de impuestos. Le vamos a decir de qué se trata esto. Bueno, pues los descuentos, ¿no?, que le hacen a los útiles y demás, de eso le vamos a platicar.
19: Así que bueno, ¿dónde regresaron a la escuela? Ya hoy todo a la normalidad. Esta semana todo a la normalidad. Así que poco a poco los papás están agarrando así como que... ¡Ay! Ya. Es un respirito, ¿no?
20: Sí, otra vez la rutina, pero bueno, ya los mandan a la escuela, no los tienen todo el día metidos en casa.
19: Correcto. ¿Cómo les ha ido en este Back to School? Cuéntenos a través de @MarosTV, @PatiSánchez-G, y también toda la información ahí en NuevaNews.com y NuevaOnda.com también, ¿eh?
20: Sí, en estos dos sitios ingresen, conózcanlos, ahí van a estar informados de todo lo que sucede aquí en nuestro país, pero sobre todo también pues de novedades, tendencias, NuevaNews.com y NuevaOnda.com.
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2: Jueves 13 de agosto, estuvimos a nada de que fuera viernes 13, Pati.
3: Que es el de mala suerte, ¿verdad?
2: Pues es, mira, es por la película.
3: Y el martes 13 también, ¿no?
2: No, o sea, el viernes 13 fue por la peli. Pero el martes 13 es el que... Porque Marte, por el dios de la guerra, 13, que si los apóstoles, que la mamá del presidente. Okay. Pero bueno, la onda es que hoy es jueves 13, no pasa nada, pero hay festejos interesantes, ¿no?
3: Es correcto. Hoy festejamos a todas las personas que escriben con la mano izquierda.
2: ¡Ah, los zurdos!
3: Porque hacen todo con la izquierda. Es Día Internacional de los Zurdos.
2: ¡Qué difícil y complicado! Lo más complicado, yo no sé ustedes, pero cuando de repente uno... Se lastima la mano derecha, Patricia.
3: Tienes que usar la izquierda.
2: Y de repente te toca ir al baño, ¿no? Imagínate que traes este chorro, ¿no? Traes no. Con la mano izquierda es...
4: Se al...

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1: Bueno, pues esta semana todo regresó a la normalidad. Ya que se acabó el mundial, los chicos regresan a clases en este Back to School. ¿Cómo ha ido con todo? Ya ha habido ya temas de que si el camión de Los Ángeles a lo mejor se averió, que no llegó a tiempo, bla, bla, bla, bla, bla. Pero hay que decir que hay temas importantes que tienen que ver con los impuestos, ¿no?
2: Es correcto. Mira, fíjate que hay algunos estados que tienen días libres de impuestos para este regreso a clases. La razón por la que se dan estas exenciones de impuestos sobre las ventas ocurre, que me parece buena, una estrategia de alivio financiero para las familias en temporada en las que el precio de los artículos aumenta. Entonces, para este regreso a clases, 16 estados de Estados Unidos tienen varios días en donde los productos como útiles escolares, ropa, las computadoras, están exentos de pagar impuestos de acuerdo a Tax Foundation. La razón, lo que les decía, es porque es una estrategia pues para aliviar la economía. A ver, ¿qué estados estarán exentos de pagar y qué días? Por ejemplo, Florida, del 20 de julio al 20 de agosto. Ahorita estamos a, ¿qué dijimos?
1: Hoy estamos a 13. A 13.
2: O sea, les quedan 7 días en Florida. En Tennessee están con estas exenciones de impuestos en útiles escolares y ropa. Desde el 31 de julio al 2 de agosto ya marcharon.
1: Ya bailó Berta las calmadas.
2: Ya bailó Berta en West Virginia hasta hoy. No, ya. Hasta el 3.
1: ¿Fue de qué? ¿Del 3 de agosto?
2: 3 de agosto,
1: no,
2: miren,
1: ya pelaron.
2: Déjame les digo los que están vigentes, ¿no? Nos vamos a ir hasta Illinois hasta el 16 de agosto, Massachusetts hasta, no, hasta el 9 ya pasó, Maryland hasta el 15, Connecticut hasta el 22, ¿cómo ves? Entonces son poquitos estados los que tienen los días todavía de descuento.
1: O sea, ¿y qué productos entran en esta extensión de los impuestos? Bueno, hay que decir que los artículos que no tendrán impuestos son las computadoras, ¿no? Los accesorios relacionados con esta, por ejemplo, $1,500 o menos por artículo, eso no entra, abusados.
2: Sí, okay, exactamente, por ejemplo, los artículos que no tendrán impuestos son las mochilas, mapas, globos terráqueos, ropa, calzado, las compu, las tablets, ya decías, accesorios relacionados con la informática, que audífonos, todo eso.
1: Por ejemplo, en Oklahoma, la ropa y calzado de menos de $100 por artículo sí entran en productos que no te dan impuestos. O sea, eso sí entra, por ejemplo. Es que depende el estado, ¿no? Entonces, observe muy bien dónde vive y cheque dónde no va a pagar impuestos, ¿no?
2: Así es.
1: Por útiles escolares.
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3: Siempre atentos a lo que ocurre en el espacio y más allá. Y sobre todo también lo que pasa con nuestras redes sociales y los candados que las mismas redes ponen. Me gusta, ¿no? Porque hay que restringir el uso. Híjole, ha sido mucha controversia a nivel mundial, Pati, de cómo deben utilizar las redes sociales los menores de edad, ¿no?
4: Es correcto.
3: Chamacos.
4: Es por ello que ya Meta pues puso estos candados y son varios filtros de seguridad diseñados para que los papás acompañen a sus hijos y limiten de forma segura el contenido al que pueden acceder.
3: Ojo, pero que los papás acompañen, Pati. Dijiste algo muy importante. Viejos hijos de la guayaba. No acompañan a sus hijos. Es, ahí le va, mijo. Y le dejan el celular ahí y llevan horas y horas. ¿Sigas viendo YouTube, hijo? Pues si usted se lo dio, quíteselo.
4: Hombre, qué barbaridad. Sí, a veces los papás son los que les dan el celular para que se entretengan. Estas medidas se aplican para Facebook, Instagram, dos de las redes sociales más utilizadas que buscan tener estos controles. Por ejemplo, una de las medidas consiste en las cuentas llamadas cuentas para adolescentes, que tiene configuraciones especiales que aplican automáticamente restricciones más estrictas a determinados usuarios jóvenes para reducir la posibilidad de que los adolescentes entren en contacto con desconocidos, que encuentren contenido considerado sensible o permanezcan horas en la aplicación, lo que dijiste, ¿no?
3: Yo lo que podría sugerir ya más adelante con el tema de la tecnología es decirle a la empresa, a Meta, a Inteligencia Artificial, a ChatGPT, a quien quieran, decirle, a ver, necesito que en mi casa un algoritmo que solo veamos de este rango de edad para que no se salga. Porque luego, si brinca el algoritmo, si el papá empieza a ver cosas horribles en YouTube, luego en su cuenta y la cuenta la tiene relacionada con el hijo, va a ver las cosas horribles que ve el papá.
4: Exactamente, sí, totalmente. Porque finalmente, si va encadenado todo, pues te vas a aventar los contenidos de los demás, ¿no?
3: Correcto.
4: Ahora, en ese esquema, los adolescentes son colocados automáticamente en la configuración más restrictiva. Y ya tienen esa delimitación en automático. Usted agarra el celular y píquele ahí donde puede poner un candado.
3: Píquele, póngale candados.
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5: Y así suena la tierra elegida, su compañero Salazar, viejón, se llama el de las botas blancas.

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1: Hablemos de los deportes aquí en Club Gil Latino para que ustedes lo tomen en cuenta de todo lo que ocurre. Y es que el Chucky Lozano, qué bárbaro lo del Chucky Lozano. A mí me... yo hubiera esperado que el Chucky hubiera estado en el Mundial, ¿no? La verdad es que me decepcionó mucho después de todo lo que ocurrió con el San Diego FC, que ya no jugó, que es muy probable que... Él es el gran responsable de que no haya ido al Mundial, pero ahí les va lo que dijo, ¿eh? Uh-huh. Dijo el otro día, no me arrepiento de no jugar el Mundial, pero caí en depresión.
2: Eso fue lo bueno, que pues eso, ¿qué más quiere?
1: Pues sí, pero... ¿no? Y abre el abanico de las posibilidades de hablar de este tema donde los futbolistas sufren de depresión. ¿Qué le pasó a Simón Biles en las Olimpiadas? O sea, sufrió de depresión y andaba dejando ya todo, ¿te acuerdas, no? Y sí, luego regresó.
2: ¿Y sabes qué? Qué bueno que lo digan, ¿no? Que lo externen, porque pues eso te da cuenta que, o sea, también son personas normales que igual pueden caer en tristeza y depresión.
1: Dijo así, pregúntale a mi esposa, me dolió, obviamente no ir, pero caí en depresión, igual lo disfruté, lo viví como aficionado, siempre voy a apoyar a la selección, esa es mi parte, pero voy a hacer todo lo posible para que el mismísimo Rafa Márquez me llame en la próxima concentración. Así que, pues él está, ¿no? O Chucky Lozano.
2: No sé, se arrepintió.
1: Sí, está arrepentido. No he tenido ningún acercamiento con Rafa Márquez, pero estoy abierto para estar dentro de la selección. Me encanta, me fascina y siempre me siento muy orgulloso de pertenecer y representar a México. Así que vamos viendo. Después de ser separado del San Diego FC a finales de la temporada pasada, se abre una nueva posibilidad de que podría entrar en el Galaxy, ¿no? Entonces es probable que llegue al Galaxy el Chucky Lozano, y si le empieza a armar, le empieza a pegar, pues ojalá que Rafa Márquez le hable, ¿no?
2: Pues sí, porque también ya con eso se sentiría un poco aliviado por lo que pasó.
1: Sí, y que se trate, ¿no? El tema de una depresión.
2: Claro,
1: también es
2: tiene
1: fácil.
2: Que tratarse.
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